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3: Ese soy yo acompañándote, 7:05. 7:05 de la tarde, de la tarde-noche, como lo quieras llamar. El problema es que, ay, yo no quería, pero ya estoy que me voy. Llega la hora más triste mía. Pero bueno, no importa, aquí estoy yo, ready to fly so high. Con toda la mejor actitud, con toda la mejor energía. Hola Marta, ¿cómo estás? Bendiciones para todos los que van llegando. De verdad que muchísimas gracias por estar hoy conectados con Tropicana, la más bacana, bacanísima. Todos están invitados hoy. 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Te lo dice el faraón. Y Tales y Pascuales. Todos están invitados. Con Tropicana, la más bacana, bacanísima. Avanzamos con más música. A continuación, esta canción que me encanta. De verdad me gusta muchísimo. Yo sé que a ustedes también les va a gustar. Adicional, es algo que les quiero dejar presentes. A todos ustedes. Si no me conoces, conóceme. Arroba el faraón FM en Instagram, ese soy yo. Y si de pronto quieres ver los videos que subo a TikTok, arroba el faraón de la radio 07 en TikTok. 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Y mientras te dejo esta tremenda canción. Llega el niño de la salsa. Él se llama Jerry Rivera y la canción se llama Cuenta Conmigo. Cuenta conmigo, oyente. Cuenta conmigo, mi amor. 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

los charcos. Ahí está Fruco y sus textos sonando aquí en Tropicana, la más bacana. Oye, yo soy el Fare y te sigo acompañando en esta tarde bacana. Ya son las 7:30. El tiempo avanza, corre, continúa su marcha. Y aquí él acompañándote con todo el power, el estilo, el flow, el swing. Y tales, y pascuales, y tales, Herdy, y tales.

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Bueno, familia, les voy contando rápidamente. Aquí en la jugada bacana, ¿recuerdas que jugó hoy Nacional contra Fortaleza? Bueno, ganó Nacional. También jugó Pasto con Llaneros. Bueno, ganó Llaneros. A esa hora se enfrenta el partido entre el Deportivo Cali y el Inter de Bogotá. Y te quiero decir que acaba de empatar el Inter de Bogotá. Así es, este partido va 2-2, van 62 minutos de juego. Y ya ahorita falta poco para que a las 8:15 arranque este partido entre el Junior de Barranquilla contra el Once Caldas. Así que aquí estoy yo acompañándote. Si no me conoces, conóceme. Yo me dejo querer, yo sé que eso no duele. Arroba el Faraón FM en Instagram, en la camarita morada, ahí está. Buscas el Faraón FM, lo más lindo y lo más bello de papi y mami. Ey, si no me echo flores yo, ¿quién me las va a echar? Se tenía que decir y se dijo. Y si se va a caer el parque, que se caiga. Y si se va a formar, que se forme. Mierda, qué locura, qué vaina bacana, cuadro. Bueno, avanzamos con más música. ¿Cómo te caería si ahora...? Oiga, con la canción que viene a continuación me pasé un chasco aquí en Bogotá. Imagínense que en un evento iba a presentar a adolescentes orquestas. Iba a presentar a adolescentes orquestas. Y Faraón, como es tan faraón, se le ocurrió preguntar: yo quiero saber dónde están las mujeres vírgenes. Y con eso sonó esta canción. Se llama Virgen, lo hace Adolescentes Orquesta, suena aquí en Tropicana, la más bacana. Vacílatela.

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0: 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Te vi que estabas abusando de él. Mi hermanito, bendiciones. Aquí está Tropiquera, la más vaquera, bacanísima. Lo hace Celia Cruz, se llama Usted Abusó. Usted abusó. ¡Azúcar! Mi gente hermosa, bendiciones en abundancia para todos los que están aquí escuchando Tropicana, la más bacana. Aquí el Fara FM dándola toda sin dejarla caer. Espero que tengan una linda semana llena de mucho trabajo, porque como dice mi mamá, o bueno, perdón, decía mi mamá. ¡Ay, mi madre! ¿Que por qué dije yo eso? Pero bueno, así como decía mi mamá, es mejor estar cansado del trabajo que estar cansado de buscar trabajo. Entonces, solo les deseo éxitos. Gracias por estar conectados siempre con Tropicana. Se les quiere de gratis. Yo soy el Fara. Si no me conoces, sígueme que te sigo. @ el Faraón FM. Pórtate mal para que la pases bien o pórtate bien para que la pases mejor. No quiero errores, no quiero tachones. Cuídate mucho. Besos y palmadas para esas partes hinchadas. Y chocadita de codo para ellos. Así que la buena para todos. Gracias, Tropicana. Gracias.
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3: Óyeme, estamos en Tropicana, la más bacana, bacanísima, tan diferente que ayuda a los peluditos y a la gente. Seguimos al aire compartiendo con ustedes en la mañana. El abrazo para Richard, para Carlos. El abrazo para Fernando, están conectados a esta hora en Tropicana, la más bacana. Sí, mucha gente que a esta hora va saliendo de la ciudad, mucha gente que va movilizándose, trabajando, o los que van entrando a la capital de la República. Que Dios los bendiga, que Dios los guíe en la carretera. A todos los que viajan tal vez a otra ciudad en avión, a hacer alguna diligencia, que me les vaya muy bien. Y a los que apenas llegan a la ciudad de Bogotá, súper bienvenidos. Bienvenidos a Tropicana. Tropicana es tan diferente que ayuda a los peluditos y a la gente. Llega el momento de entregarles noticias. ¿Quién era el hombre que atacó a un policía en CAI de Puente Aranda, en el sur de Bogotá? Tenía varios antecedentes. El uniformado habría recibido varias heridas en la espalda y en el cuello, por lo que fue trasladado al Hospital Central de la Policía Nacional. Luego de que se conociera el ataque contra un policía, mucha gente empezó a investigar de quién se trataba, los antecedentes de este hombre que, según los vecinos, reside en Puente Aranda. Se conoció que este hombre tenía antecedentes de un atraco a mano armada, que no es un habitante de calle, sino que es una persona que habita en el sector del Galán, en Puente Aranda. Sin embargo, podemos decir que el policía Ricardo Ramírez está fuera de peligro. Sin embargo, las investigaciones en este caso continúan, porque este hombre fue neutralizado, le dieron de baja. Informa Tropicana, la más bacana, bacanísima, acerca de estos casos de inseguridad. Muchos casos que vamos encontrando también a través del teléfono rojo. La gente que nos quiere hablar acerca de lo que sucede en la ciudad a través del 310-205-3333. 310-205-3333. Tropicana, informando cómo amaneció Bogotá. 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
1: Bueno, seguimos contando noticias a esta hora. Estamos al aire en Tropicana, LRR, en este lunes comenzando la semana. Atención, una propuesta presentada ante el Consejo de Bogotá plantea cambiar el nombre oficial de la localidad Octava, actualmente llamada Kennedy, para que pase a llamarse Kennedy Techo Tiva. La iniciativa fue radicada por la concejal Diana Diago mediante el proyecto de acuerdo 737-2026 y busca incorporar en la denominación oficial el

0: Nombre con el que este territorio fue identificado antes de recibir el homenaje al expresidente de Estados Unidos, John F. Kennedy. La propuesta no plantea retirar el nombre Kennedy, sino agregar Techotiva a la denominación oficial. De esta manera, el proyecto busca que el nombre actual conserve la referencia histórica al mandatario estadounidense y al mismo tiempo incluya el nombre asociado con la historia anterior del territorio. Pues vamos a ver qué pasa, amanecerá y veremos si será que le cambian el nombre. Todo el mundo lo conocerá como la localidad de Kennedy. Sin embargo, lo que dice Diana Diago es que no se trata de borrar la historia, sino de reconocerla. En su complejidad, Bogotá debe reconocer sus raíces y los habitantes de esta localidad deben sentirse orgullosos de su identidad cultural e histórica, afirmó Diana Diago. Informa Tropicana. Tropicana, en este lunes comienza la semana y con muchas noticias. Vamos pa'lante en este Cómo Amaneció Bogotá.
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1: 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Ey, pilas, pilas, porque ya vienen las extraordinarias. Ellas tienen siempre noticias de la farándula. Siempre noticias que tienen que ver con los artistas, pero de una manera muy bacana, con una producción muy, pero muy espectacular. Vienen a entregarnos las notas de interés del mundo de la farándula. Los artistas se mueven y seguramente ello conlleva o mucho querer, o mucho cariño, o mucho choque. Y es por eso que en un ratico tendremos esa información para que estén pendientes con las extraordinarias en Tropicana, la más bacana, bacanísima. Mientras tanto, las y los estudiantes de la Nacional dicen que no podrán farmear aura. O sea, han escuchado acerca de ese término, ¿no? La universidad no autoriza batallas. Farmar o farmear aura es una práctica que ha ganado visibilidad en internet y que poco a poco también comienza a aparecer en Colombia. Las tendencias que nacen en redes sociales rápidamente suelen volverse virales. Algunas empiezan como simples videos y terminan reuniendo a personas en espacios públicos o haciendo retos. Ese es el caso de farmear aura, una práctica que ha ganado visibilidad de internet y que poco a poco también comienza a aparecer en Colombia. La dinámica se basa en proyectar actitud, seguridad y carisma frente a otra persona. Los participantes recurren a gestos, poses, miradas y movimientos para intentar sobresalir. ¿Ustedes cómo la ven? Pero a través de las redes sociales habría comenzado a difundirse en la convocatoria de un torneo de farmear aura, en el que varios estudiantes se reunirán en las instalaciones de la universidad para participar en este tipo de competencia. La Universidad Nacional decidió referirse públicamente al tema para aclarar que la actividad no había recibido autorización por parte de la institución. En la Nacional no se farmea aura. ¿Cómo la ven ustedes?
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4: Bueno, no, pero me dejaron sola el día de hoy, mi hermana. Espero que lo escuche por lo menos.
3: Dariana, le tengo el chisme del año. Bueno, por lo menos del mes, porque ya los chismes no duran el año. Así como las canciones, ¿no? Y me puse a reflexionar. Estoy muy reflexiva el día de hoy. Antes grababan canciones y eso duraba siendo un hit, huepucha, medio año por lo menos. Ahora pasan dos días y ya sacan otra y así, pero bueno. El caso es que le voy a hablar de un artista hablando de música. El señor Pipe Bueno, ay, ay, ay. Es tendencia ahora porque, ¿quién lo creería? Vea, un producto de el internet, de YouTube, que se llama Los Hombres Sí Lloran, de Juan Pablo Raba, un actor muy reconocido en nuestro país, que creó ese espacio ya hace un tiempo, donde solamente van hombres, como su nombre lo indica, y si quieren llorar, lloran. No como le han dicho toda la vida a los hombres que no, que si llora no es macho y no sé qué, no señor, porque todo el mundo pasa por situaciones difíciles, y ese es el caso de Pipe Bueno, que en esta ocasión no se hace viral por algo que tenga que ver con su música específicamente, sino su vida personal. Pues

0: explicó que ha atravesado tan difícil por la decisión que tomó de viajar a México con su esposa Luisa Fernanda W, creadora de contenido, y con sus dos hijos. Digamos que las cosas, para resumirles el cuento, no le salió tan rápido como él quería. Obviamente ellos se trasladaron a México pensando en crecer aún más profesional y laboralmente, y Pipe Bueno se empezó a desesperar un poquito porque no le estaba saliendo todo como él planeaba, y él lo expone perfectamente. Dice que desde el principio, y tiene toda la razón, desde el principio de su carrera él ha sido exitoso. De hecho, la primera canción que él lanzó, que es Recostada en la Cama, fue su primer éxito, y así su carrera ha venido en ascenso. Así que no tiene mucha resistencia al fracaso. Lo conversa con Juan Pablo, que es el conductor del podcast, y de ahí empieza a sumirse en el alcohol, al desayuno, al almuerzo, a la comida y otras sustancias psicoactivas. Incluso dice que ni siquiera lo estaba haciendo a escondidas de Luisa Fernanda, sino en su propia casa, y obviamente esto puso en riesgo su matrimonio. Ahora la pareja está más feliz que nunca, ha pasado por este momento de la mano de Dios, de la Virgen, de todo lo que ellos creen, y han parado su matrimonio, y por supuesto le da muchísimo crédito a su esposa de haberlo sostenido en estos momentos tan difíciles. Ojalá podamos tener en Tropicana a Pipe Bueno y escuchar de su propia boca todo lo que ha tenido que pasar en estos últimos meses para estar cada vez más fuerte mental y emocionalmente. 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
7: Este es el momento que me parece fabuloso, el momento de hablar con Dios, el momento de conectarnos con Dios y poderle decir tantas cosas tan bonitas que salgan de lo profundo de nuestro corazón, de nuestra alma, que en este momento tengas agradecimiento con el Señor por todo lo que ha hecho hasta ahora. Él nos ha bendecido de una manera grande y absoluta. Dios nos ha ayudado en cada cosa, en cada situación que nosotros hemos tenido que enfrentar, inclusive en medio del temblor, inclusive en medio del dolor, inclusive en medio de la enfermedad. Dios nos acompaña. Dios no nos ha dicho que todo será fácil. Dios nos dijo inclusive en su palabra que en este mundo tendremos que enfrentar aflicción. Hay aflicciones muy duras, hay momentos muy difíciles. Lo sé, lo entiendo, lo comprendo. Pero también creo en el Dios que nos defiende y que nos recompensa. Dios recompone nuestro camino. Cuando nosotros caemos, Dios nos levanta. Cuando nosotros nos enfermamos, Dios nos da sanidad, nos da alivio. Cuando Dios ve que nuestra situación es muy difícil, Dios también convierte esas situaciones en situaciones que nos ayuden a mejorar, que nos ayuden a cambiar, que nos ayuden a madurar y a buscarlo. Porque muchas veces nosotros buscamos solamente a Dios cuando tenemos problemas, cuando tenemos crisis. Solamente pronunciamos el santo nombre de Dios cuando nos vemos abocados a una situación de dificultad. Y no podemos hacerlo de esa manera. Dios nos dice, clama a mí, yo te responderé y te enseñaré cosas grandes y ocultas que tú no conoces. Y hoy oro y pido por aquel que se siente triste, por aquel que está decepcionado, por aquel que está ansioso, por aquel que tiene dolor en su alma, por aquel que tiene una crisis física, moral, una crisis espiritual, por aquel que tal vez me ha pedido una oración porque su sobrino o sobrina está en UCI, por aquel que me ha pedido por su hijo, por su hija, porque tiene una operación, por aquel que me ha pedido por su abuelo, por su papá, por su mamá. Oro por todas las personas que tal vez están viendo que la situación que están enfrentando es muy difícil, de crisis, de calamidad, de enfermedad. Jeremías 29:11 dice: yo soy el Señor y tengo planes para ustedes, afirma el Señor, planes de bienestar y no de calamidad, planes para ustedes buenos y no de mal, a fin de darles un futuro y una esperanza. Son los planes bonitos que tiene el Señor. Hoy puedes salir de tu casa a trabajar sin ningún inconveniente, confiando en el Señor, confiando en que Dios Padre va a cuidar de tus hijos, en que mientras tú trabajas para sostener a tu familia, Dios va a cuidar de ella, Dios va a cuidar de tu esposa, Dios va a cuidar de tus hijos, Dios te va a ayudar en todo y Dios te va a levantar de medio de cualquier cosa. ¿Lo crees? Escribe: lo creo. Amén, amén y amén. Que Dios te bendiga, que Dios te guarde del día de hoy. Vamos pa'lante. Oye, ya vengo a escucharlos. Ya vengo a escuchar a los oyentes de Tropicana. Ya vengo a escucharlos, Tropicana.
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7: Bueno, aquí estamos, 5:06 a.m. Escríbeme a través del 310-206-3302, 310-206-3302, 310-206-3302. ¿Cómo te pareció el devocional que acabamos de hacer? ¿Cómo te pareció esa conexión que tuvimos con Dios? Es bonito y es maravilloso. Y antes de que lleguen las noticias y antes de que llegue la información, qué bueno poderlos escuchar a través del 310-206-3302 y que usted me diga, RR, me siento tan bien, me siento tan tranquilo, o me diga, ah, yo no siento nada, la verdad no siento nada. Y hay gente que tal vez ha perdido la fe y lo entiendo, y a veces admitirlo es difícil cuando hemos perdido la fe. Aunque hoy puedo decirte de todo corazón, no la pierdas, no pierdas la esperanza. Dios siempre contesta. Tal vez no es nuestro tiempo, tal vez no cuando nosotros lo pensamos, no cuando nosotros lo queremos, pero Dios siempre nos contesta. Dios siempre, siempre afirma nuestros pasos. Dios siempre nos ayuda. Y muchas de las ocasiones en las cuales nosotros hoy estamos son situaciones de oración respondida. Es que Dios ya nos ha respondido, es que Dios ya nos ha ayudado, es que Dios ya nos ha brindado ese auxilio. Solamente que hay muchas veces que no lo recordamos. Nos pasa que no recordamos que una vez hicimos la oración y por esa oración nosotros estamos aquí. Hay gente que tal vez ha orado por un empleo, ha orado por un trabajo y ya tiene ese empleo y no se acuerda, no recuerda que le pidió a Dios que le ayudara. Clamar a Dios es buscarlo todos los días. Clamar a Dios es decirle todos los días, Señor, yo necesito que me ayudes. ¿Quién más puede ser mi amparo y mi fortaleza? ¿Quién más me puede responder sino tú, Padre Dios? Así que por aquí te espero, 310-206-3302. Hola, buenos días. Jenny Acosta dice, excelente alimento para el alma. Sí, así como alimentamos nuestro cuerpo, tenemos que alimentar nuestra alma.
9: Muchas gracias por ese emocional, como siempre. Me siento bien, siempre lo estoy esperando para darle gracias a Dios. Y gracias por esa oración que hace tan bonita. Es, y Dios le regala muchas inteligencia, Espíritu Santo, para que me regales esas oraciones infinitas.
7: Con todo el gusto y con todo el amor. Bendiciones, Brainer, ¿cómo estamos?
10: Yo escucho y comparto Tropicana, la más bacana, bacanísima. Como siempre, RR, nos iluminas cada día con tus hermosas palabras. Yo creo que Dios es grande y maravilloso, misericordioso y amoroso. Él está para nosotros. Busquémoslo cada día. Desde Madrid, Cundinamarca.
7: Eso, qué bonito, desde Madrid, Cundinamarca. Hola, buenas, buenas.
9: Buenos días, RR, Dios te bendiga. Hermoso el devocional. Nos sentimos muy llenos de mucha felicidad de siempre escuchar esas oraciones tan hermosas. Y gracias, papito Dios, por permitirnos ver la luz del nuevo día, Señor.
7: Así es.
9: Que siempre estemos acompañados de tu presencia, Señor. Gracias, papito Dios. Gracias por la protección para toda mi familia.
7: Qué bonito. Jonadix, también saludo muy especial para ti. Gracias por escuchar Tropicana. Y hay gente que le da gracias a Dios por el hermoso día que nos regala. Y eso está muy, pero muy bonito. Que siempre le des gracias a Dios.
11: Muy buenos días, Ricardo Ramírez. Qué lindo debo al final del día de hoy. Que Dios lo bendiga y a él se lo puede publicar. A él se lo puede publicar por Facebook.
7: Ya mismo.
11: Muy amable y que Dios lo bendiga. Feliz turno.
7: Vale, que mi Dios te bendiga. Fuerte abrazo para ti y para todos los tuyos. Esto es Tropicana. Ya venimos con noticias, con Jairo Pulgarín, con Luchi DJ en Tropicana. 5:10 a.m. 5:10 a escuchar Tropicana, la más bacana, bacanísima. Informarse con Tropicana. 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Luis Enrique con Yo No Sé Mañana. Es una nueva mañana. Hoy es 24 de agosto.

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6: A esta hora es importante saber lo que ha pasado con el servicio del agua, el servicio relacionado con el transporte también en Tropicana, la más bacana, bacanísima, 5:16 a.m, 5:16 a.m. Hay cortes de agua programados para el día de hoy en la localidad de Suba, en Macro, Canaima, San Andresito, Maranata, el Rincón del Puente, Verbenal, La Pepita, La Libertad, Balmoral, Villa de Andalucía, San Antonio Norte, de la calle 170 de la 100, a la 190 entre la autopista Norte y la carrera novena desde las 10 de la mañana por 4 horas debido a la verificación de un macro medidor. Atención, señoras y señores, que hoy tenemos esta novedad para la localidad de Suba. Barrios con cortes de agua, repito, Macro, Canaima, San Andresito, Maranata, el Rincón del Puente, Verbenal, La Pepita, La Libertad, Balmoral, Villa de Andalucía, San Antonio Norte, de la calle 170 a la 190 entre la autopista Norte y la carrera novena desde las 10 de la mañana por 4 horas debido a la verificación de un macro medidor. Está la información que a esta hora les entregamos acerca del servicio del agua, información que tiene que ver con la ciudad a esta hora en Tropicana, la más bacana, bacanísima, y con su servicio del agua, del líquido vital a las 5:17 a.m. 5:17 a.m. Mujer habría sido asesinada en la cárcel La Modelo de Bogotá cuando estaba de visita. El caso podría ser tratado como feminicidio, pero todo dependerá de cómo avance la investigación. Una mujer habría sido asesinada cuando se encontraba de visita en la cárcel La Modelo de Bogotá este 22 de agosto. El hecho fue confirmado por el Ministerio de Justicia y el Derecho, que lamentó lo ocurrido en el centro carcelario y le solicitó al INPEC un informe detallado sobre el caso. Además, deberá adelantar una revisión inmediata de los protocolos de seguridad. No hace más de un mes se registró un suceso similar de 2 personas privadas de la libertad en la cárcel de Picaleña, quienes fueron encontradas sin vida tras una visita íntima. De acuerdo con la información que suministró el INPEC al ministerio, la mujer fue encontrada sin signos vitales este sábado alrededor de las 12:30 del mediodía en el pabellón 13 del establecimiento carcelario. El interno, quien visitaba por su parte, manifestó ser responsable del hecho. El sujeto fue aislado de manera inmediata y el caso quedó en manos de la Policía Nacional y la Fiscalía General de la Nación, ya que se encuentra adelantando los actos urgentes y las investigaciones correspondientes. Nuestra primera palabra es para sus familiares y sus seres queridos. Los acompañamos con respeto y solidaridad en este momento de profundo dolor. Merecen verdad, merecen justicia y una respuesta transparente de las instituciones, dijo la entidad en el comunicado. De momento se desconoce la identidad de la víctima y el presunto responsable.
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6: Nosotros estamos al aire en Tropicana, la más bacana, bacanísima, tan diferente que ayuda a los peluditos y a la gente. Tropicana 5:19, 5:19 a.m. En cómo amaneció Bogotá, 5:19 a.m. Tenemos a esta hora música bacana en Tropicana, después de las noticias, los diablitos con No Voy a Llorar, 5:19.

0: En Tropicana, la voz de Jairo Pulgarín con las noticias. Noticias importantes de la ciudad. Jairo Pulgarín, adelante. Son las 5:23, 5:23. Jairo Pulgarín nos informa cómo amaneció Bogotá.
1: ¿Cómo amaneció Bogotá, mi querido R? ¿Cómo amaneció Bogotá, mis queridos oyentes? Les quiero decir que Bogotá amaneció saludando esta nueva jornada y esta nueva mañana. Sí, señor. Jornada de lunes. Arrancamos la semana, ahora sí completica. Vamos de lunes a viernes con toda la información de la semana en Tropicana. Y por supuesto, empezamos con el clima. Está lloviznando en algunos sectores de Bogotá, cielos bastante nublados a esta hora en la capital de la República. La temperatura 11 grados centígrados y atención porque el pronóstico dice que habrá lluvia después de las 11 de la mañana. Se mantendrán durante el día ráfagas de viento de hasta 10, 12 kilómetros por hora. Es la información que tenemos, por supuesto, para empezar esta jornada y para empezar esta mañana. Repito, después del mediodía podríamos tener situaciones de lluvias en algunos sectores de Bogotá. Mientras esto está pasando en Bogotá, tenemos mucha preocupación por lo que está pasando en el departamento del Tolima, por lo que está pasando en el departamento de Caldas, por lo que está pasando en el departamento del Huila, en el departamento de Cundinamarca. Los reportes de los incendios traducen que son por lo menos 9 incendios forestales que se han presentado en algunos sectores del país. Me dicen que el incendio de Gualantay ya está controlado, pero en las últimas horas el propio gobierno ha dicho que podría haber manos criminales y que podrían ser organizaciones criminales las que estarían detrás de esta situación que se está viviendo con el tema de los incendios en Colombia. La propia advertencia o la propia notificación sobre esta situación la hace el señor ministro del Interior, el señor Rodrigo Lara Restrepo.
2: También se van a tomar medidas para investigar básicamente las manos criminales que puedan estar provocando estos incendios.
1: Ya el gobierno nacional dice que pone a disposición de las autoridades y pone a disposición también de los informantes cualquier dato que se pueda entregar, 100 millones de recompensa para quien suministre información sobre quienes están detrás de estas acciones criminales con los incendios forestales en diferentes regiones del país. Ayer entregó el gobierno nacional, mi querido Ricardo, un reporte sobre lo que definitivamente nos deja la emergencia por el tema del terremoto en Colombia. Y dice el reporte de la Presidencia de la República que con corte a las 6:30 de la tarde de ayer, el sismo deja afectaciones en 16 departamentos y casi 500 municipios, 481 para ser más exactos. El balance humano es realmente doloroso. 329 personas fallecidas, 4.600 personas heridas, 247 personas desaparecidas, 154.000 familias afectadas, 300.000 familias también en condición de vulnerabilidad con este terremoto. El impacto en infraestructura es enorme. 31.000 viviendas destruidas, 170.000 viviendas averiadas, 500 edificios colapsados, 5.000 edificaciones averiadas, 3.700 centros educativos afectados, 5.584 centros comunitarios y 367 centros de salud afectados. Es realmente una verdadera tragedia lo que ha vivido el país con este tema del terremoto del 10 de agosto. Y se le amargó el fin de semana a los vecinos del sector del Tintal la situación.
0: ¿Y eso, Jairo?
1: Con el tema de un concierto que se armó, un concierto que se organizó y un concierto que tiene que ver con el rock y con el hip hop. Dicen los vecinos que vivieron los momentos inclusive hasta de pánico con este tema del concierto de rock y de hip hop en el sector del Tintal en el sur de Bogotá. Ya vamos a escuchar a los oyentes, ya vamos a ocuparnos de todo lo que tiene que ver con los temas de movilidad en la ciudad de Bogotá. Por supuesto, lo que tiene que ver con la situación de seguridad y lo que tiene que ver con el bolsillo. Porque recuerde, si usted tiene algo que decir, no se ponga a tocar puertas. Ponga Tropicana, sí señor. Porque ya está listo el teléfono rojo de Tropicana.
0: Así es. 310-205-3333.
1: 310-205-3333. Recuerde, es hora de callar. Es hora de hacerse oír en cómo amaneció Bogotá.
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0: 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Con Jairo Pulgarín en Tropicana, la más bacana, bacanísima. Y a Marco llega con esta canción que se llama Nunca Más, Nunca Más. Tropicana, la más bacana, bacanísima. Buenos días, son las 5:28 minutos, 5:28 en Tropicana.

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3: Bueno, nosotros estamos al aire en Tropicana, la más bacana, bacanísima Tropicana, tan diferente que ayuda a los peluditos y a la gente. Atención, señoras y señores, vamos a contar noticias que tienen que ver con la movilidad. Tragedia en Bogotá, fuerte accidente vial en la autopista norte dejó una persona fallecida. Atención, oyentes de Tropicana, un siniestro vial con resultado fatal se registró en la localidad de Usaquén, al norte de Bogotá. En la tarde del sábado 22 de agosto de 2026, luego de la colisión entre un tractocamión y un motociclista en la autopista norte con calle 106 en sentido sur-norte. El hecho fue confirmado por las autoridades de tránsito de la ciudad, quienes informaron sobre la presencia de equipos operativos en la zona para atender la emergencia y adelantar las labores correspondientes. Es una lástima, hombre, tener que contar estas historias. De acuerdo con el reporte inicial, el accidente involucró a un vehículo de carga pesada y una motocicleta, dejando como consecuencia a una persona fallecida. Hasta el momento, las autoridades han entregado detalles sobre la identidad de la víctima ni sobre las circunstancias exactas que ocasionaron el choque. Sin embargo, unidades de criminalística se desplazaron al lugar para realizar la inspección técnica, recopilar evidencias y efectuar el procedimiento de levantamiento correspondiente. Información que a esta hora nos llega gracias a Tropicana, que tiene que ver con lo que sucedió el fin de semana. 5:33 minutos. Ustedes escuchan Tropicana y cómo amaneció Bogotá.
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3: Gracias por estar con nosotros a esta hora de la mañana, cuando es lunes, cuando comienza la semana. La semana comienza con Tropicana, tan diferente que ayuda a los peluditos y a la gente. Hoy es 24 de agosto, 6 días nomás nos separan ya para que terminemos este mes. Y bueno, vamos para adelante con el próximo mes, el mes de septiembre, con ganas de que todo cambie, con ganas de que Dios nos aliente, con ganas de que Dios nos ayude y nos levante en el mes de septiembre. Sin embargo, disfrutemos este día porque es el hoy, el regalo, el presente que nos ha dejado el Señor. Este es el día que hizo el Señor. Me gozaré y me alegraré en el Dios de mi salvación. Tropicana, la más bacana, bacanísima, con el guaguancó de la Dios de Roberto Roena, el R más R, Apolo.

0: estás tropicando la más bacana, bacanísima, 5:40. Llega la información a esta hora con Luchi. Luchi, ¿cómo amaneció Bogotá?
1: Muy buenos días para todos, por aquí Luchi saludándolos en este día maravilloso. Gracias, papá Dios, por un día más. Con unos 11 grados centígrados nos levantamos el día de hoy, hace un poco de frito, así que a cuidarnos. Y además de eso, déjenme decirles que hay como un 10% de probabilidades que a eso de las 11 de la mañana empieza a llover. Por ahora va a estar todo nubladito y hasta las 4 de la tarde como lloviznitas. Ya después de 4 tendremos un atardecer bonito, según yo. Nos vamos entonces con los cortes de agua para que nos ubiquemos el día de hoy. Resumen de lo que va a ser nuestra vida. Localidad de Suba, señores y señores. En Macro, Caimana, San Andresito, Maranta, Rincón del Puente, El Verbenal, La Pepita, Libertad, Balmoral, Villas de Andalucía, se va el agua desde las 10 de la mañana y por 4 horas. Ciudad Bolívar, Meisen, México, Lucero del Sur, La Alameda, Bellavista, Lucero Alto, Quintas del Sur, Solvento, Casa de Tejada, también se va el agua desde las 9 de la mañana y por 24 horas. En Chapinero, El Paraíso, Ingemar Oriental, Ingemar, María Cristina, Siberia, Pardo Rubio, se va desde las 10 de la mañana y hasta por 37 horas debido a un mantenimiento preventivo en el tanque de distribución. Nos vamos a Suba porque en Casa Blanca, en Hacienda San Sebastián, en Parque El Retamo y El Manzano, se va el agua desde las 10 de la mañana y por 4 horas. ¿Listo? Eso para los cortes de agua. Voy a los cortes de luz para que usted no me le toque sacar la velita, sino que ya sepa y esté preparado. Localidad de Chapinero desde las 11:15 hasta las 5:15 de la tarde más o menos, desde la séptima hasta la carrera novena. En Ciudad Bolívar, desde la misma hora, en el barrio Compartir y en el barrio Sumapaz. En Kennedy, en el barrio Kennedy Oriental, se va desde las 7:45 hasta la 1 de la tarde la luz. En Teusaquillo, desde las 8:30 hasta las 5 de la tarde, en el barrio Ciudad Salitre. En Puente Aranda, en el barrio La Florida Occidental, y en la localidad de Suba, en el barrio El Pino, en el barrio

0: luz el día de hoy. En Usaquén, de 8 de la mañana a 5:30 en la Pradera Norte y en barrios, Barrio Molinos Norte, y en Usme, en la Marichuela, desde las 8 de la mañana hasta las 5:45 de la tarde. Eso a los cortes de luz, pico y placa para hoy. Ustedes saben que es un día par, entonces los días pares pueden circular las placas terminadas en 6, 7, 8, 9 y 0. Por aquí un resumen de nuestra vida, un recorderis. Les amo, bienvenidos a Cómo Amaneció Bogotá.
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2: Estás escuchando Tropicana, son las 5:43, 17 minutos, nos separan ya para que sean las 6 de la mañana en Tropicana, la más bacana, bacanísima, el gran Joaquín Guillier con el tropezón, suena a esta hora en Tropicana y ya vengo con la voz de Jairo Pulgarín para que me siga contando más de lo que pasa en la ciudad. Tropicana, Tropicana informa, Tropicana se levanta temprano en la mañana, no importa el sueño, vamos pa'lante en este lunes, vamos.

0: más bacana, bacanísima. Aceleramos el paso para darle a esta hora la información más precisa a nuestros oyentes Tropicana de lo que tiene que ver con la ciudad, lo que la misma gente denuncia a través del teléfono rojo. ¿Sabe cuál es el número del teléfono rojo? 310-205-3333. 310-205-3333. Teléfono rojo. Se pone de tantas denuncias, Jairo.
1: ¿Cómo amaneció Bogotá, mi querido R? ¿Cómo amaneció Bogotá, mis queridos oyentes? Ya les decía que Bogotá amaneció saludando esta nueva jornada, sí señores, una nueva mañana y una nueva semana, última semana ya del mes de agosto. Le estamos dando prácticamente el último sorbito al mes de agosto y por supuesto arrancamos la mañana. Les recuerdo, 10 grados centígrados de temperatura, sensación térmica de 3, 4 grados a esta hora en la capital del país. Y atención, porque ya tenemos reportes de los oyentes de lo que está pasando en los diferentes sectores de la ciudad. Me dice un oyente, don Javier Rodríguez, que hay problemas a esta hora en el norte de la capital de la República con los temas de movilidad. Javier, lo escuchamos, Javier.
2: Muy buenos días.
1: Buenos días, señor.
2: Acá en la entrada de la Corpas, hacia la clínica Corpas, hay dos mulas atravesadas por los dos ingresos. Vienen a descargar material en una empresa de puntillas, pero nos bloquean totalmente el paso. A ver si pueden hacer algo para que vengan y las muevan. Gracias.
1: Ahí en el sector de la clínica Corpas.

0: En el norte de Bogotá, mi querido Ricardo, para que tomen nota, por supuesto, los oyentes que a esta hora van transitando sobre esa vía y también las mismas autoridades que seguramente tienen esa responsabilidad. Me han enviado un video a algunos oyentes que hoy, en el sector de Los Monjes, localidad en Gativá, un conductor le propinó 2 puñaladas a otro conductor de un carro gris. Esto es una barbaridad, por Dios. Vamos a enviar esta información ya a las autoridades de tránsito y, por supuesto, a la Secretaría de Seguridad de Bogotá para que tomen nota de estas denuncias que están haciendo ya con las que madrugaron, denuncias con las que madrugaron los oyentes de Tropicana en esta franja de la mañana. Como siempre, nosotros, escuchando a los oyentes, ya le decía hace algunos minutos que los oyentes nos están poniendo en evidencia una situación que se vivió este fin de semana en el sector del Tintal. Dice un oyente que se les amargó el fin de semana con un concierto de rock y con un concierto de hip hop.
1: Buenas noches, ¿cómo estás? Jairito, quisiera que por favor tú nos ayudaras. En la biblioteca del Tintal no sabemos quién fue el ente que dio un permiso para hacer un concierto de música rock, hip hop, no sé qué más cosas es que hacen. Ayer empezó ese evento a las 11 de la mañana y esta es la hora que no se ha terminado. Hemos evidenciado mucho consumo de droga, robos, muchachos haciendo cosas obscenas. Y nosotros, pues, la zona peatonal, las 2 porterías que tenemos en este conjunto, tenemos que pasar por el lado del Oxxo y pues ha sido bastante inseguro el olor a marihuana, el olor a droga, y se meten al Oxxo, se meten al de uno a comprar cosas como mecatos, gaseosa, en fin, una serie de cosas, pero adicional a eso, estamos muy preocupados pues por la presencia de estos personajes.
0: Son los oyentes, por supuesto, que ponen en evidencia esta situación, repetimos, sector del Tintal, en la localidad de Kennedy, al sur de Bogotá. Y atención, porque a propósito del sur, cayeron 4 jaladores en el sector del Restrepo. Los encontraron con las manos en la masa, estaban desarmando un carro para venderlo por pedazos seguramente, y desafortunadamente para ellos les cayó la ley. 4 capturas reporta la policía este fin de semana de jaladores de carros en la capital del país. Más adelante, pues por supuesto, vamos a tener que hablar de lo que pasó en el Estadio El Campín, los actos vandálicos del partido América Santa Fe, Santa Fe América.
2: Sí.
0: Desafortunadamente, hay que decirlo, entran armas, entran productos contundentes, entran artículos contundentes, y esto generó una situación muy delicada, repetimos, en el Estadio El Campín de Bogotá. Recuerden que sus notas, sus voces, sus mensajes, sus aportes, sus luces, bienvenida siempre a este ejercicio periodístico de la mañana con Tropicana. 310-205-3333. 310-205-3333, porque no es hora de callar. Es hora de hacerse oír en cómo amaneció Bogotá.
2: Son las 5:50, 10 minutos nos separan para que sea las 6 de la mañana. 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
2: 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Aquí está Gran Combo de Puerto Rico con Se Me Fue. 10 minutos para las 6 de la mañana. 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

0: Atención Bogotá, atención Suba, en Bogotá en un minuto, en Tropicana, porque dos motociclistas ayer alrededor de las 8 o 7 de la noche colisionaron en la 245 con autopista carril norte-sur y casi en la misma línea de tiempo, también en la misma dirección, pero en la 201 colisionó camioneta con moto dejando una persona fallecida. Atención Bogotá, atención Teusaquillo, porque desde las 10 de la mañana y hasta altas horas de la noche se desarrolló el Vive Claro, el Voces por Colombia, maravilloso ambiente para recolectar 11 mil millones de pesos entre donaciones de artistas, donaciones de la banca privada, donaciones de empresas, etc. Más de 30 artistas y Karol G estuvo presentándose en vía streaming. Sebastián Yatra, Grace y Maluma, en fin. Atención Bogotá, atención Rafael Uribe, la localidad de Rafael Uribe en el barrio del Restrepo, capturaron a cuatro sujetos cuando intentaban desguazar un vehículo. Y resulta que en el momento en que lo desguazaban, ¡ay, mira esta bolita que! ¡Ay, es el GPS! Y entró la policía. Entonces, señoras y señores, eso es Bogotá en un minuto. Atención Bogotá con Tropicana.
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2: 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En Tropicana son las...
1: 6 minutos en Tropicana.
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1: ¡Feliz lunes para ustedes, oyentes de Tropicana! ¡Tropicana! La más bacana se llama Tropicana. ¡Tropicana! Yo soy Ricardo Ramírez, R&R. Comenzamos con Bogotá en un minuto, pero lo que tenemos que entregarles son muchas noticias. A esta hora con nuestro director Pablo Muñoz. Pablo, bienvenido a ¿Cómo amaneció Bogotá?
4: Tenemos que hablar de las fotomultas porque hay una polémica muy grande hoy en esta transmisión de ¿Cómo amaneció Bogotá? Al parecer esto entra a revisión. Es una orden del presidente de la República que ha dicho hay que revisar el tema de las fotomultas. Ya le vamos a dar detalles. Tembló nuevamente en el Chocó hace 7 horas. Mi querido R&R y Jairo Pulgarín, dos temblores seguidos de estrés 3,9 y 3,7 se registraron en Ismina, Chocó, en la noche. También vamos a ampliar los detalles. Y por supuesto, tenemos que hablar de los partidos del fútbol profesional colombiano, pero particularmente entre América y Santa Fe. Santa Fe, América, un desastre total el sábado pasado. Un partido que tuvo que ser parado, que reinició, que no debió reiniciarse, porque la polémica también es que este partido debió cancelarse. Terminó finalmente un 0-0, pero las imágenes son sorprendentes.
1: Y lamentables. Por no decirlo.
4: Sí, lamentables y todo lo que lo quiera llamar, porque se vieron personas con cuchillo, personas con varillas, con mejor dicho, esto parecía una batalla campal.
1: Lo que dicen los papás a la hora de llegada.
4: No, y imagínate, y además la policía reaccionando con gases, y bueno, esto fue realmente reprochable el sábado pasado en el Estadio El Campín. Estaremos también más adelante ampliando detalles con muchos invitados que vamos a tener, gente que va a hablar del fútbol, bueno, de un lado y del otro, y por supuesto otros invitados especiales en este Cómo amaneció Bogotá. Pero Cómo amaneció no es Cómo amaneció sin el resumen noticioso de la capital a esta hora con Jairo Pulgarín. Con los buenos días, Jairo, en este lunes ya, última semana del mes de agosto, ¿ah?
5: Mi querido Pablo, mis queridos oyentes, a esta hora, comenzando esta jornada y comenzando esta mañana, ya es la última semana del mes de agosto y por supuesto cargado de información, cargado de noticias. Bogotá se levanta a esta hora, está lloviznando, pero más que lloviznando, está briznando en algunos sectores de Bogotá.
1: La llovizna, pero eso... Que medio te rocíe.
5: Sí, es como un rocío. Cae, rocío, despacito, porque mi amor te está sintiendo, dice la canción. Hay tres cosas importantes para mencionar en la capital de la República. Lo primero, mañana vamos a tener un corte de agua importante en el sector de Chapinero, para que estén pendientes. Vamos a tenerles información justamente con nuestra querida compañera Luchi DJ, que va a estar aquí justamente entregándonos, ampliándonos esta información. La segunda noticia, Pablo, Pues por supuesto tiene que ver con el informe que ha entregado el presidente de la República sobre la cantidad de desastres que nos deja el terremoto. Ya ayer entregó el balance. Son 16 departamentos afectados y casi 500 municipios que tienen problemas en este momento cuando no son edificios averiados. Es decir, de alguna manera se afectó. La mitad de los municipios del país se vieron afectados con esta situación del terremoto. Y por supuesto, la polémica que está encendida entre el gobierno nacional y el gobierno distrital. ¿Y sabe por qué no? Por el tema de las fotomultas, sí, querido señor. Pablo.
6: Y ahí le metieron diente ya. La presidencia, ¿no? Ha dicho y ha hecho un llamado.
5: La ministra habló, la señora ministra de Transportes, usted sabe que ella es una señora, una gran ejecutiva, ¿no? Esta señora fue alcaldesa de Barranquilla, esta señora fue gobernadora del Departamento del Atlántico.
6: Elsa.
5: Esta señora Elsa Noguera es una persona muy importante.
6: Muy fuerte.
5: Es una señora con una personalidad arrolladora, arrolladora. ¿Y qué dijo la señora ministra? Palabras más, palabras menos, mi querido Pablo, que ese tema hay que revisarlo. Que eso no es que venga, le voy a poner multa y lo voy a castigar y que si usted va a más de 50 kilómetros por hora la tendrá que pagar. No, lo que dice la ministra es que hay que revisar caso por caso y que no se va a permitir que esto se utilice como un mecanismo de presión contra la gente en la ciudad de Bogotá. Ya vamos a escuchar a la ministra hablando de ese tema. Ya les vamos a tener también detalles de dónde están instaladas las nuevas cámaras, porque tenemos un listado de sitios donde están ubicadas las nuevas cámaras. Y por supuesto, pues vamos a abrir los micrófonos, porque los oyentes seguramente tienen mucho que decir. Desde la semana pasada, Tropicana ha estado tocando, como se dice en el argot popular, poniendo los puntos sobre las íes. Desde la semana pasada les estamos poniendo el dedo en la llaga. El dedo en la llaga con este tema de las fotomultas en la capital de la República, mi querido Ricardo.
1: Así es, y es por eso que nosotros estamos aquí para escucharlos en Tropicana. Por eso les damos la más cordial bienvenida. Si quieren hablar de este tema y de muchos más que vamos a tocar en el día de hoy, pues pendientes de Tropicana.
7: 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En Tropicana son las
1: 6:07 en
8: la
1: Tropicana.
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6: Son las 6:08 y a propósito de eso y para todos nuestros amigos, buenos días a los que se acaban de conectar de nuestra transmisión de YouTube y además de los diferentes canales digitales. Vamos con esta publicación y con lo que mencionó la ministra de Transporte a propósito de las fotomultas, porque esta es una polémica que ya inclusive se va a radicar con resolución, revisión y una orden estricta del presidente de la República. Y esto, y estas fueron las declaraciones de la ministra Elsa Noguera.
9: Por instrucción del presidente Abelardo de las Priegas, revisaremos de inmediato todas las fotomultas del país y endureceremos los requisitos para autorizar nuevas cámaras. El propósito de los sistemas de detección electrónica debe ser salvar vidas y prevenir accidentes, nunca convertirse en un negocio a costa de los ciudadanos. Donde encontremos abusos, irregularidades o falta de sustento técnico, actuaremos con contundencia. La seguridad vial está para proteger la vida de la gente, en ningún caso para servir como mecanismo de recaudo.
6: Y es que esto se estaba convirtiendo en un negocio, Jairo. Recientemente vio el alcalde de Pasto cómo se opuso a la instalación de una cámara de fotomulta. Él mismo fue y dijo, yo soy la autoridad y no se puede poner esta cámara de fotomultas aquí. Se negó rotundamente, inclusive llamó a la policía, le pidió el favor para que retiraran a estas personas que querían instalar una cámara de fotomulta en una de las principales vías de Pasto. Y esto no solamente para allí, mi querido Jairo. Todos tenemos conocimiento de la fotomulta que hay, de la cámara de fotomulta que hay en Aguachica, que es una de las temen, ¿no?
5: Sí, es una de las más temidas de todas las cámaras de fotomultas. Aquí en Bogotá hay una reacción, yo conocí ayer anoche tal vez, la reacción del gobierno distrital de Bogotá sobre el tema de las fotomultas. Lo que dice el gobierno distrital de Bogotá es que las cámaras buscan esencialmente controlar la velocidad, porque la velocidad es hoy el peor enemigo, dice el gobierno distrital de Bogotá. cuenta que la velocidad es el peor enemigo de la integridad de las personas en la ciudad de Bogotá.
6: El argumento es salvar vidas, ¿no?
5: El argumento es salvar vidas. Dicen ellos que una cámara, digamos, a 60 kilómetros, perdón, un carro vehículo a 60 kilómetros por hora, un vehículo a 60 kilómetros por hora, si atropella a una persona, es como si la arrojara de un piso 9. Dicen ellos, si usted le merma la velocidad y usted va a 50 kilómetros, la cosa cambia, puede ser de un tercer piso, y si va a 30, pues mucho menos. Es decir, lo que buscan, dice el gobierno distrital de Bogotá, ya escucharemos también a los funcionarios del distrito sobre este tema, lo que dicen ellos es que la medida de controlar la velocidad en Bogotá con cámaras de fotomultas es esencialmente una medida preventiva para evitar más accidentes y más tragedias en las vías de Bogotá.
10: Tengo una pregunta para los oyentes de Tropicana, toda la gente que nos ve a través de las redes sociales. ¿Ustedes están de acuerdo con que son cámaras salvavidas o ustedes están pensando en que esto es un negociazo? Porque hay que hablar como, claro, es que la gente lo dice. La gente lo dice, es que eso es un negocio, es que necesitan sacar plata de yo no sé dónde, los he escuchado. Vuelvo a hacer la pregunta, porque si vamos a hablar de velocidad, yo creo que la gente sí puede frenar un poco cuando ve una cámara.
6: Sí.
10: Y puede ser un motivo para que la gente no exceda los límites de seguridad y se eviten accidentes, si uno lo piensa por ese lado.
6: Total.
10: Pero también hay otro lado que uno dice, es que son exageradas, es que son demasiados, es que ya uno, por ejemplo, el límite es 50 y uno va a 51 y ya llega la multa.
6: Lo que pasa, Luchi, es que en Bogotá yo creo que hay algunos puntos que de verdad necesitan estas cámaras, pero es que el abuso era sorprendente porque ya en algunas poblaciones, ciudades intermedias, estaban poniendo cámaras porque sí, Jairo. Entonces, ahí es el reclamo, que no había un estudio técnico. No había una sustentación válida para eso. Entonces, esto se volvió un negocio que, digámoslo así, que el proveedor de estas cámaras la instalaba donde le daba la gana, y eso es lo que están reclamando ahora mismo, que tiene que haber una evaluación, que tiene que haber un estudio técnico para poder instalar estas cámaras.
1: Yo tengo por aquí los oyentes de Tropicana y tengo por decir que cuando uno va hacia La Vega, hacia Villeta, uy, eso es una locura, la cantidad de cámaras que hay hacia ese lado. Sin embargo, esperamos que estén salvando vidas, pero ¿qué opina la gente?
11: Buenos días, Tropicana. Lo de las cámaras salvavidas, no sé qué tan salvavidas sean. Eso es más bien como un negocio. De pronto sí. Uno frena un poco, o las personas frenan un poco, pero eso es más un negocio. El tema de las motos, le tapan la placa y sigue como y nada, ¿sí? Otro tema con la señora agentes de tránsito. Uy, no. Definitivamente a esa gente le falta como educación vial. Y otra cosa, con lo de la 63, lo convirtieron en Transmilenio, la 63. Ahora sí va a ser peor.
5: Ah, pero está hablando es del carril preferencial, ¿no?
10: Pero yo voy a decir una cosa, pero ¿y entonces por qué también las personas que vamos en los vehículos no tomamos conciencia y vamos a una velocidad prudente? Porque la vez pasada hablábamos que tú decías, Jairito, que en la madrugada la gente excede mucho la velocidad en las vías principales de Bogotá, importando si hay cámaras o no hay cámaras. Entonces, también viene por parte de nosotros como conductores decir, oye, hay que manejar una velocidad prudente, porque sí podemos hablar de un nivel de accidentalidad muy alto en Bogotá, pero es que todos los días hablamos de accidentes. Todos los días hay una persona fallecida.
5: Si fueran solo accidentes, pues digamos uno diría, accidentes nomás. No, pero estamos hablando de muertes, estamos hablando de gente herida. Y aquí, desafortunadamente, también hay que decirlo, nunca reportamos cuántas personas quedan en una silla de ruedas por cuenta de estos accidentes. Imagínense ustedes.
10: ¿Qué puede pasar?
5: Lo que puede pasar, claro que sí. De todas maneras, pues los temas están planteados, el debate está planteado, las autoridades seguramente tendrán que ponerse de acuerdo. Yo creo que tiene que haber, como lo dice Paulo, una sustentación técnica. Eso no puede ser una cosa azarosa. No, venga, pongamos una cámara aquí a ver qué pasa. No, claro, se tiene que tener, por supuesto, una sustentación técnica. Que es la única manera de garantizar que de verdad las cámaras tengan un propósito y no que se conviertan en un proceso de persecución a los conductores que transitan por las vías del país.
1: Lo que dice la gente por
12: para
1: acá,
12: mí el hecho de las cámaras es un negocio. Uno ve motos que van a 80, 90, no sé si, por ejemplo, por acá por las Américas, yo tengo hecho un parte en esa vía cuando iba como a 60 kilómetros, pero la, o sea, la vía se presta para ir rápido. Y yo traté de impugnar el parte, la página tuvo como una falla y no me dejó conectar y no pude impugnarlo y eso quedó así. No estoy de acuerdo en pagar esa multa porque es injusta. Yo por lo general no ando más de 60, entonces, pero uno sí ve como motos y otros carros van a mayor velocidad y no creo que tengan multas.
5: Sí, yo he visto motos, en motos andando a 70, 80 kilómetros por hora, es una cosa impresionante.
1: ¿Está cogiendo solamente los carros o las motos también?
5: No, tiene que
1: absolutamente todo, pero como dice la gente, lo tapa.
5: Para hacerle seguimiento a una moto.
1: Claro.
5: ¿Cómo haces para darte cuenta? Porque yo entiendo, bueno, tal vez de espaldas la moto se le puede tomar la placa, pero de resto, de frente, la moto no tiene placa al frente, ¿sí o no?
1: No. Solamente atrás. Solamente atrás. Y tienen la particularidad.
13: No, pero además la fotomulta es después de que usted pase, ¿no?
1: Sí, claro.
13: Cuando aplica la medida.
1: Claro. Entonces la levantan. Bueno, ahí hay un problema. Hola, Tropicana. La trampa.
14: Hola, amigo de Tropicana. Muy buenos días. Gracias por esa información tan precisa. Eso es un negocio, eso nada que ver. Sí se deben de colocar, pero en lugares donde hay una tasa de accidentalidad grave. Pero claro, no, la mayoría de cámaras, eso es un negocio, nada que hacer.
10: Bueno, por ejemplo, las nuevas cámaras que vienen para las Américas, para la 26, supuestamente hay un estudio que dice que el nivel de accidentalidad en estas vías es demasiado alto. Eso fue lo que dijo las autoridades, la Secretaría de Movilidad hace poco. Y si vamos a pensar bien, sí, porque la 26 tiene un alto nivel de accidentalidad. 6, las 17. Américas también.
1: Así es, 617 por acá, Tropicana. Último mensaje de voz que nos llega, 310-206-3302.
15: Buen día, Tropicana. Esas cámaras no sirven para nada, porque hay muchos motociclistas que andan con la placa levantada. Y cuando pasan por esas cámaras embalados, ¿a quién le toman la foto? Al huevón que va al lado. Y uno tiene que pagar por errores de otro. Lo que debería hacer la Secretaría de Movilidad es a todos esos que les gusta andar sin placa, pues que moto que sorprendan así, pues que le quiten la matrícula y que luego miren a ver cómo pueden andar en Bogotá sin matrícula.
1: Muy bien, ahí está la información de los oyentes en Tropicana, en Cómo Amaneció Bogotá.
16: 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En Tropicana son las
1: 6:18 minutos en Tropicana.
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1: Son las 6 de la mañana, 18 minutos. Seguimos en Cómo Amaneció Bogotá. Y le traigo este dato porque sucedió esta madrugada allanamientos de la alcaldía. A las 5 de la mañana madrugaron los allanamientos. Ay. En desalojo de unas casetas de vendedores sin notificación a las personas en el barrio La Victoria. Bueno, buenos días, comandante del humor. Ya vengo con usted, señor. Oiga, esto sucedió en el barrio La Victoria, entre la carrera cuarta, yo no sé si Luchito conoce, carrera cuarta entre 40. Calle 40 Sur, hasta la 42.
5: Eso es.
1: Desalojaron estas casetas.
20: Lucho conoce todo, Pablo, porque Lucho vendió mercancía en un camión.
21: Sí, señor, es cierto.
5: Localidad Rafael Uribe.
21: En el centro, ¿no?
13: Pero era mercancía legal.
20: Vendía libretos del pollo.
13: Era ilegal entonces.
5: Óyeme, Pablo, pero el fin de semana también capturaron cuatro sujetos que estaban desguazando un carro que acaban de robar.
21: ¿Así?
5: En el sector del Restrepo, ahí pegadito.
13: Pero ahora salen al mediodía, ¿no? Pues,
5: estos delincuentes.
21: Horas descarados.
5: De un descaro ya realmente grande. Vamos a ver qué va a pasar con esto, porque ya se le está pasando el tiempo al presidente de la Espriella, ¿no?
20: ¿Cuánto lleva?
5: Lleva 15 días y todavía no hay una medida.
13: Pero en 15 días, ¿qué le vas a pedir, Jairo? Por favor.
5: Va 15 días y todavía no toma medidas drásticas.
13: Y a eso sube Dígale, Jairo, que se le llevó un temblor, una emergencia.
10: Jairo, estamos en emergencia.
13: Claro, y no solamente eso, sino todo lo que se le vino encima, ¿no? Los incendios, que ahora también es otro tema.
5: El
13: ministro del Interior estaba diciendo que esto eran provocados, Jairo. Y que se está investigando.
5: Sí, están investigando si hay manos criminales en este tema de los incendios. Inclusive ayer se publicaron algunos videos, no sé si los alcanzaron a ver, algunos videos, Luchi, donde aparece un tipo echándole fuego a un bosque.
21: Ay, muchos.
5: Ah, no, no aguanta. No, hombre. Uno dice, pero ¿cómo es posible?
10: Echándole gasolina.
21: No.
5: Lo que dice el ministro.
21: ¿Y con qué intención lo hace, don Bulgarín?
5: Yo no sé si es con propósito de desestabilizar, porque no puede pensar que también.
13: O es un pirómano.
5: Es que los pirómanos.
21: Piro,
5: tienen...
21: sí, el señor.
5: No, pirómanos.
13: Que le gustan los incendios.
21: Se puso fuerte el señor director.
13: Ya cogió confianza, Luchito.
5: Pues ahora son las 6:21. No, pues aprovechen, hermano.
13: Oiga, pero también pueden haber algunos intereses económicos, ¿no? Por ejemplo, ¿será? Gente que les pagan por apagar los incendios, un ejemplo.
21: Eso puede ser, sí.
5: Hay mucha gente también
10: que
5: le mete fuego al bosque, ¿sabes para qué? Para urbanizar los bosques.
21: ¿Será, Paula? ¿Para urbanizar los bosques?
5: Claro. Ya. Para construir ahí encima. Sí, no, hay gente que... Hay cosas a veces que uno dice, por Dios.
10: Pero la maldad...
5: Pero lo que dice el ministro es que podría haber manos inclusive de grupos criminales, organizaciones criminales, organizaciones guerrilleras que están interesadas en crear esta perturbación en el país. Ahí, en este momento, 9 incendios activados. Y le... ¿Qué? 9 incendios, señor.
13: Y ahora no le queda sirviendo la garganta para nada.
5: 9 incendios, mire. En el departamento del Tolima, en el departamento de Caldas, en el departamento del Huila e inclusive también aquí en el departamento de Cundinamarca. Así que estaremos atentos a lo que confirme el gobierno nacional en relación con este tema, repito, de los incendios en diferentes regiones del país. Son las 6:22.
21: El comandante del humor, ¿no? A Borbayanes.
13: Comandante, y aquí está el mariscal.
21: El mariscal.
13: Comandante. El mariscal.
21: La cantimplora.
13: El soldado raso. Uy, traigo un chiste, Luchito.
21: Bueno,
13: lo libreté a las 2 de la mañana que me levanté.
5: Sí, señor.
13: Sí, pensando en Paulo, yo dije, conquisto a Paulo.
21: Yo veré,
5: ríe el director. Yo tengo los ojos puestos en el director.
13: Si el director se ríe, me gana aumento.
5: Sí,
13: exactamente. Ustedes saben que hay algo horrible, que es hacerse un tatuaje de su pareja y que la pareja lo deje. Eso es terrible, ¿no?
21: Ah, sí, claro. Sí, claro. Señor. Hay que borrarlo.
13: Entonces la señora se puso en la espalda César, el nombre de su esposo.
21: César. Se tatuó César
13: y César la dejó, Luchito.
5: Ay, no.
13: Caramba.
21: Qué porquería.
13: Y ella, para taparse el tatuaje, volvió donde el man que se lo hizo.
21: Ahí.
13: Y se tapó el tatuaje y ahora se puso... Tengo 3 hijos y los tuve por cesárea.
21: Muy buenísimo, Pablo. No se rió, eso quiere decir que no hay aumento.
13: No, porque hay veces uno no se ríe, pero admira por dentro.
21: Claro, por dentro está que se estalla.
5: ¿Y el comandante del humor que tiene?
21: Miedo.
13: No, ya. Deja así.
5: 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En Tropicana son las 6:23.
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13: Son las 6:24, seguimos en Cómo Amaneció Bogotá. A esta hora, en el norte de Bogotá, se presentan algunas lloviznas aisladas. En la madrugada escuché a Luchi pronosticando algo de lluvias al mediodía.
10: 10%, dijo, que según 11 de ella la decía. Mañana. 11 de la mañana decía el pronóstico del tiempo. 11 de la mañana, un 10% de probabilidad de
21: bajito,
10: lluvia.
21: Bajito, así como nublado.
10: Bastante nubladito, pero que como hasta las 4 de la tarde más o menos, y ya después todo va a estar más clarito.
6: Bueno, oiga, polémica, ¿por qué, Luchi?
10: Bueno, vamos a hablar de una polémica que radica con el presidente Abelardo de la Espriera.
21: Sí,
10: ustedes saben que él había prometido un nuevo gerente para Bogotá, que era una persona que iba a estar al pendiente de todo lo que pasara en la capital del país.
21: Es verdad.
10: Pues no nos había dado el nombre.
21: Cuando se reunió con Galán prometió eso, ¿se acuerda?
10: Claro que sí, pero él no había dado el nombre porque me imagino que estábamos en emergencia y entonces pues estaba dedicado a otras cosas, pero ya acaba
21: López,
10: de aparecer
21: Oviedo.
10: El presidente Abelardo de la Espriella designando a una líder cristiana que se llama Clara Lucía Sandoval como la gerente especial para Bogotá.
21: ¿Quién es ella?
10: Este cargo ha sido creado bajo la estrategia de centralización de gobernar desde regiones como Barranquilla para destrabar los macro proyectos viales y de seguridad que el gobierno anterior Petro le habría negado a la capital, según el presidente.
21: ¿Quién es la señora?
10: ¿Pero
21: de la
10: iglesia es Clara MCI. Lucía Sandoval? Sí,
21: mi señora. Hasta ahora la escucho, oiga.
5: Ella fue concejal de Bogotá.
10: Sí, sí, señor, sí, claro. Déjeme decirle quién es. Profesional en Relaciones Internacionales y Estudios Políticos de la Universidad Militar Nueva Granada. Especialista en Gobierno, Gerencia, Asuntos Públicos de la Universidad Externado de Colombia. Como concejal fue autor además de 45 proyectos de acuerdo y 16 de acuerdo de ciudad.
5: ¿Cómo?
10: Para el beneficio de todos los ciudadanos. Dice que denunció de manera constante la corrupción y las inconsistencias de las alcaldías de turno en temas como basuras, contratación, transporte público, presupuesto y abusos en las tarifas de parqueaderos.
6: Bueno, escuchemos entonces al presidente Abelardo de la Espriella en esta declaración cuando hacía nombramiento.
2: Perfecto. Con Pulidora.
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1: Esto es Tropicana, son las 6:26 minutos. Lo escuchamos a esta hora porque ahora las noticias y las voces también tienen imagen a través de Tropicana, la más bacana, bacanísima de YouTube. Vamos con ella.
3: Sí, señor. Bogotá es una de las muchas regiones de la patria, la que nos alberga a todos.
5: Sí.
3: Nos ha recibido a todos, la gran metrópoli.
5: Sí.
3: Y la cuna
5: sí.
3: de las oportunidades. Por eso he decidido designar un gerente especial para Bogotá.
5: Uh-huh.
3: La función de ese gerente será enlazar todos los asuntos pendientes que dejó sin resolver el nefasto gobierno que ya, gracias a Dios, casi se va. Yo pondré un equipo especial.
6: Es que eso fue antes.
3: La batuta de un gerente especial que ponga al día todas las ejecuciones de la nación. Bogotanos, querido alcalde Carlos Fernando, ustedes no están solos. Mi gobierno se pondrá al día con todos los problemas y los pendientes de Bogotá. Seguridad, en primera instancia, que es lo que más me preocupa. Transporte masivo, movilidad y todos esos dolores de nuestra amada capital.
21: ¡Eso, doctor!
3: Se acabaron las venganzas políticas en contra de los gobiernos regionales y, por ende, de los ciudadanos. Bogotá tiene presidente con el tigre. No voy a despachar desde la casa de Nariño, pero voy a ir a Bogotá. Le he dado la instrucción a la ministra de Cultura, Paola Holguín, que se vuelva la Casa de Nariño un museo abierto al público. El Palacio de San Carlos, donde funciona la Cancillería, será la sede de la presidencia en Bogotá y ahí voy a estar despachando y trabajando por Bogotá.
21: ¡Que viva el doctor!
6: Ahí teníamos esas declaraciones justo antes de la posesión, ¿no?
5: Ah, esto fue antes de la posesión.
6: Antes de la posesión.
5: Claro. Sí, por eso estaba medio despistado yo.
6: Claro.
5: Porque no,
21: y ahí
5: no
21: fue
5: entendía.
21: Donde la visualizaba la señora que es.
5: Donde visualizó el tema de Clara Lucía Sandoval.
6: Pero mire, Jairo, la polémica está en lo siguiente, que la oposición dice que esto es crear como un cargo de coalcalde. ¿Sí?
21: Sí, eso iba a preguntar, Paulito, sí. ¿no? ¿Qué hace ella?
5: Yo creo que va a tener unas funciones.
6: ¿Quién manda, ella o el alcalde?
5: No, el alcalde. Sí,
6: va a ser un puente.
5: Pero, exactamente, va a ser una especie como de enlace, mijo.
21: Ah, okay.
5: De enlace entre el gobierno nacional, Venga, siéntese aquí, Luchito, yo le explico. Okay. Entre el gobierno nacional y el gobierno distrital. Entonces, muchas veces hay cosas que están descoordinadas, despalomadas.
21: Sí,
5: por ejemplo, la gente le está pidiendo al doctor Abelardo de la Estrella que se apure con el tema de la reforma penal.
21: Sí,
5: porque
21: señora.
5: Necesitamos urgentemente saber qué vamos a hacer con las cárceles. ¿Qué vamos a hacer con este tema de la inseguridad? ¿Vamos a realmente? ¿Y qué hacemos con la policía, Bogotá?
2: Fueron 10 megacárceles que prometió. Mira, no venga a salir con cosas, lunes, imagínate. Lo que promete eso, lo cumple, Jairo. Al menos que haga una, al menos una.
21: Pero
13: por el otro lado, el alcalde Carlos Fernando Galán celebró esta decisión y está totalmente de acuerdo para que de alguna u otra manera desarrollen las ideas conjuntamente entre presidencia y alcaldía, Jairo.
10: Porque no, esto tiene que asegurar que sea más rápido, ¿no?
5: Allí no va a haber contrariedades. Pues, a mí me parece que es una manera también de agilizar. Miren, Bogotá, para que ustedes tengan un cálculo, Bogotá es el 40% de la economía del país.
21: Vea usted.
5: Es decir, Bogotá es muy importante. Bogotá le genera recursos a todo el país.
21: Oye, la capital.
5: Con los impuestos de Bogotá se financian muchos proyectos fuera del país.
21: Claro.
5: Lo que pasa es que lo que viene de afuera hacia Bogotá no es tanto, ¿no? No es tanto. Mientras nosotros mandamos mucha plata para todas las regiones, de las regiones hacia Bogotá no es que llegue mucho dinero.
21: Y antes toca esperar que el presidente contestare. Tal vez así es más fácil, ¿no?
5: Se pueden
21: llama
5: hacer
21: a la
5: las
21: señora
5: cosas,
21: y
5: bueno, sí,
13: ojalá. Y había muchas cosas paradas, Jairo.
5: Sí, claro.
13: El tren de Occidente, por ejemplo, eso se paró. La ampliación de la autopista norte, eso estaba parado.
5: Eso estaba parado.
21: Y la seguridad, porque en eso sí no ayudaba el gobierno anterior a Bogotá.
10: A mí me gusta que va a estar equilibrado entre lo que piensa una mujer y lo que piensa un hombre.
5: Me gusta mucho porque en cuanto
10: a que hay a veces unas decisiones que son como muy radicales por parte de los hombres, siento que las mujeres a veces somos un poco más organizadas, somos un poco más sensibles, somos un poco más conscientes de muchas cosas. Creo que esta dupla puede hacer que Bogotá pueda caminar rapidito.
21: ¿Y si fuera la señora gestionando?
5: Bueno, eso es lo que tiene que demostrar.
13: Por lo menos preparada sí está, ¿no, Jairo?
5: Vamos a ver si realmente tiene la capacidad de gestión que todos esperamos que tenga para que se ponga de acuerdo con el alcalde mayor, porque los problemas no tienen regionalismo, los problemas no tienen nacionalidad, los problemas nos afectan absolutamente a todos.
13: Y Jairo, y a esto hay que agregarle algo, y es que como que ella es cristiana, y también la oposición está diciendo que esto es un negocio de una iglesia cristiana.
21: Ah,
13: o sea, a esto le meten de todo y por todo, ¿no?
4: Ella pertenece a la Misión Carismática Internacional.
5: Yo soy católico.
21: Ah, la de Piraquive.
13: Yo soy es de Castellanos.
21: Ah, de
13: Castellanos.
21: César
13: Castellanos.
10: Pero César Castellanos. Ella es la que hace el gospel, el festival
13: de gospel al parque.
21: Ay,
13: gospel.
21: También.
5: Pero eso es un tema, eso es un tema personal, íntimo. Yo soy católico y a mí es
10: el presidente,
5: nadie,
10: entonces
5: yo no podría ser periodista porque soy católico.
10: Claro,
21: no, pero
10: claro.
21: La gente fija en eso, don Bulgarín, también. Si nombraran a un satánico, la gente diría, uy, pero si es satánico, ¿por qué lo nombran aquí?
13: No, mire, lo de Vía Morales también. Están diciendo que de ministra de Educación va a imponer unas prácticas a favor del cristianismo también en las escuelas, y esto ha sido polémica también de alguna manera, ¿no?
5: Vamos a invitar a la ministra que venga, que venga y que cuente, que hable, que diga. Póngame esa tarea en la lista, mi querido Ronald, porque vamos a invitar a la ministra de Educación para que nos aclare qué realmente podemos esperar de una ministra que se proclama cristiana cuando realmente el país, pues es un país históricamente
10: católico.
5: Laico, exactamente, esa es la palabra.
21: Laico es que dejan profesar una religión, ¿cierto?
5: No, es que hay libertad religiosa.
13: Son las 6:33 en cómo amaneció Bogotá en este lunes. Feliz semana.
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13: Son las 6:34 y ayer se generó por ahí una polémica, mi querido Jairo, porque llegó el presidente de la Espriella a su despacho en la ciudad de Barranquilla y llegó en helicóptero. pero así para desplazarse a una cuadra, estaba una, el helipuerto queda a una cuadra de la casa.
5: ¿De la casa de él o de la casa de gobierno?
13: No, de la casa de gobierno que fue instalada. Y para desplazarse a una cuadra utilizaron un vehículo y un sistema de seguridad.
21: ¡Qué porquería!
13: Simplemente para dar 75 pasos.
5: Pero esos 75 pasos en helicóptero, ¿no?
13: No, a ver, a pie. Él se bajó del helicóptero, Jairo. Ah, ya. Y
10: estaba 75 pasos.
13: Es como,
20: venía un carro adentro del helicóptero.
13: Como si fuéramos de aquí al Starbucks.
21: Sí.
13: La casa queda aquí en el Starbucks y para cruzar una calle utilizó vehículos, camionetas y esquema.
5: Ah, ya, yo vi un esquema gigantesco de seguridad, claro. ¿No?
20: Yo llevo toda mi vida diciendo Starbucks. Y Paulo viene a humillarme y dice, Starbucks.
21: Pero se le va una calza, sí.
10: Es el presidente, no necesita Pero a 20 pasos no necesita seguridad.
21: Venga,
13: pero deberíamos consultar a nuestra gente en Tropicana Barranquilla para que vaya y cuente los pasos.
5: Hola, sí.
13: ¿Cierto?
5: Sí.
13: Luchito, ¿cuántos pasos pueden haber ahí? Decirle a Rafael Narváez que vaya y los cuente de pronto, a ver, para generar la polémica y decir, se evitó tantos pasos por utilizar todo el esquema de seguridad. Pues que simplemente fue treparse y bajarse del carro al otro lado.
21: Cambiar de andén en la 66.
10: Espérese un momentico que no estoy entendiendo.
13: A ver.
10: Son 75 pasos como llegar de aquí al café de allá.
13: Sí.
10: ¿Cierto? O sea, súper cerca.
13: Sí,
10: ¿y él qué fue lo que utilizó? ¿El helicóptero o el esquema de seguridad?
13: No, el helicóptero llega aquí. Ese es el punto, el helipuerto.
10: El helipuerto, sí.
21: Ajá. Como en la fuente de Caracol.
13: Y aquí,
10: llega al techo de
13: y de aquí de hasta ese punto, desplazar.
5: Se va caminando, con todo el esquema
13: No se fue caminando. Tuvo que utilizar. Invitó a todo su esquema de seguridad para que lo desplazaran hacia allá.
5: Sí,
13: camioneta, escoltas, caravana, todo ese desplazamiento.
21: Para cambiar de andén, ya mucho show.
20: Estaba haciendo hasta para el baño, ya está llevando hasta los guardaespaldas.
5: ¿Estaría haciendo mucho calor o qué?
21: Sí, señor.
13: Eso fue caída la tarde.
20: Les digo algo, que es que Barranquilla es una de las ciudades más peligrosas.
21: Pero ya estaba dentro de la base militar, porque eso queda dentro del batallón, ¿no?
20: Pero uno no sabe, Lucho,
5: el susto que me da
20: un presidente.
21: Entre un batallón, caminar 50 metros en unas camionetas.
5: Él está muy amenazado.
10: Eso es lo que estoy diciendo. Es el presidente, necesita su esquema.
13: Y ahora una pregunta, el que grabó eso, ¿de dónde lo grabó?
5: Ah, sí.
21: Ya, lo vendió.
20: No, ¿tú sabes qué pasa, Pablo? Que ahí cerca tengo muchos amigos que viven, Luchi, en el barrio, ese es el barrio Paraíso, por ahí cerca, ¿cierto, Luchi? Más o menos.
10: Esa es la vía 40 más o menos.
20: Esa es la vía 40 más o menos, entonces por ahí quedan conjuntos residenciales. Mucha gente se asoma y ve cuando él llega en helicóptero.
10: Y hay unos barrios pegaditos que no son tan chéveres.
13: Bueno, sí, pero desde ahí grabaron y desde ahí también le podrían hacer un atentado, ¿no?
21: Totalmente, claro. Pero es que la seguridad sí la tiene que llevar, pero la polémica es las camionetas, que para qué
20: ponen
21: camionetas.
20: Mire,
21: se bajó el helicóptero.
20: Parece una escena de los Simpsons.
5: Así se ve.
20: ¡Ay, sí, Marge! Guárdame la espalda.
13: Mire.
21: Y uno piensa que va para lejos.
5: Sí.
13: Y es ahí, mira.
21: Cinco.
5: No, media cuadra, real.
21: Cuatro. Se hace muy
13: chistoso. Los de baja pie y los de baja pie.
21: Eso se ve muy bobo.
13: ¿En serio?
20: Esto es Colombia, recuerden que esto es Colombia.
21: Chistoso, me parece de muy chistoso.
10: No, espérese un momentico que yo pensé que era en otra cuadra, pero es que es ahí mismo. Es
20: cerquita,
13: no,
20: sí.
13: Cruzar la calle.
20: 70 pasos lo que dice Pablo.
21: Entonces la gente dice que esa gasolina, o sea que con mucho Uribe no hubiera hecho eso, se va caminando ahí ese ratico. Y yo que Uribe está amenazado.
20: O creas que Uribe también tenía su
13: 400
20: guardaespaldas.
21: Es bastante. Que los guardaespaldas sí los debía llevar, claro, caminando.
5: Claro.
21: Pero
5: claro,
21: el problema es la camioneta. No,
10: presidente, usted puede caminar esos 70 pasos.
20: De pronto se había tronchado un pie, se tronchó un
21: o
20: pie.
21: Iba con diarrea, uno no sabe qué tipo.
13: Bueno, pues llega más rápido corriendo.
5: Y apretando. No.
21: Yo creo que tenía soltura, dijo, no les llego.
5: No, pero ¿qué piensan los oyentes de Tropicana? Está dentro de
10: la base militar, yo pensé que estaba afuera.
13: Eso te digo, o sea, era por cruzar una calle. No,
21: sí, se ve muy, muy show.
10: Sí, presidente, usted
21: la escolta sí debe llevarla porque él necesita la seguridad.
10: Ah, no, todo su esquema de seguridad.
21: Y está muy amenazado.
20: El tiempo, Lucho, exacto.
10: Claro, todo.
21: Pero esas camionetas se hicieron muy chistosas.
13: Y el esquema, toda la gente caminando, echó la patoneada, bueno.
21: Así mete la camioneta a la oficina.
5: Claro, bien literal. 310-206-3302, los escuchamos. También 310-206-3302. Está diciendo la gente en YouTube. ¿Qué nos cuenta la gente?
10: Bueno, nos están diciendo de todo.
5: ¿A nosotros?
21: Ahora sí, el camioneta no lo usamos nosotros.
13: Que esa plata se gastó en una casa que lo cuestiona. Bueno, está la gente de todo, ¿no?
6: algunos que dicen payasos, otros que dicen que hay, bueno, de todo un poco, ¿no? Se presta esto para generar la polémica y para revivir esa polarización y toda la gente empieza a tirar de un lado y del otro, pero en sí yo creo que, no sé, aquí hay dos cosas. La primera, que la seguridad del presidente sí es vital, ¿no?
21: Ah, no, hasta en el baño toca acompañarlo.
6: Claro,
21: y eso,
6: pero, sí es. Pero en esta clase de, yo creo que es algo muy extremo, Luchito.
21: Sí, claro, ese recorrido. Es que Luchi, que no había visto el video, no, ahí sí le parece chistoso.
10: Yo no lo había visto, yo pensé que era en el barrio, pero es que está en la fuerza militar.
21: Está en un batallón, además, ¿qué le va a pasar? No sé.
1: Por aquí, ¿qué dicen los oyentes de Tropicana? Hola.
8: Señores Tropicana, buenos días. La pregunta del millón. Criticaban y se quejaban por el uso de del helicóptero cuando la señora Francia Márquez lo utilizaba. Y este mal uso que está haciendo este señor de los recursos públicos, porque nosotros los ciudadanos colombianos somos los que le pagamos la gasolina del helicóptero, de la camioneta, de los escoltas. ¿Es que acaso le da pereza ensuciar los mocasines?
5: Bueno, yo la verdad.
21: Yo iba con la urgencia del 2.
5: Sí, sí, pero yo creo, yo creo que hay que tener en cuenta las consideraciones de seguridad, ¿no?
6: Claro.
5: Un francotirador puede matar al presidente.
10: Claro.
5: Un francotirador puede matar al presidente.
21: Eso tiene razón, pero el esquema.
6: Pero lo podría hacer bajando el helicóptero, por ejemplo.
5: Yo no sé.
6: O bajándose del carro.
10: Pero como el carro es blindado, ¿no? Lo protege un poco más el carro que de pronto las personas.
5: Pero uno con todo lo que uno ha visto, mira a Trump cómo estuvieron a punto de matarlo. A Trump le metieron un tiro en la oreja.
10: Tenía
5: todo el esquema de seguridad y casi lo matan.
10: Casi lo matan.
5: No, eso no es tan sencillo.
21: Pero
5: la verdad,
21: Francia Márquez hubiese dicho lo mismo con el helicóptero, que por seguridad lo llevaba.
5: Francia Márquez iba a la panadería a traer el pan, me parece.
21: Pero
5: que
21: será una otra manera. Es que más leo la panadería que los 70 pasos de Abelardo.
5: Exactamente, sí, pero bueno, el tema de Francia Márquez es otro cuento. Ya habrá tiempo para que hablemos de él.
21: No ha podido, está navegando, está como la foca.
9: Miguel Uribe se confió y lo mataron.
5: Sí, señor, claro, sí.
10: Tienes toda la razón.
9: Un país peligroso, que la gente no hace estar, pero es un país peligroso.
5: Dios mío, en Colombia. Dios mío, que no vaya a pasar nada,
9: de esta forma.
5: Me da pánico que lleguen a hacerle un atentado al presidente.
6: Ayer estuvo peligroso, Jairo. Barranquilla está muy peligroso.
21: No, la seguridad sí hay que
5: proteger. En ese sector donde mataron a Miguel Uribe.
6: Miguel Uribe,
5: le hicieron el homenaje.
6: El homenaje. El
5: creo que hay un monumento allá, un busto.
6: Sí, sí, señor.
5: En homenaje a Miguel Uribe.
21: Los que agarraron los
5: escoltas. Todos, y el gobierno sabía que lo iban a matar.
21: Y los escoltas están siendo investigados.
5: El gobierno sabía que
10: los escoltas están involucrados, al parecer.
5: No, pues es que hay denuncias. Las denuncias que hizo el canal.
6: Bastante álgido.
5: Las denuncias que hizo el canal RCN la semana pasada es que hubo reunión entre representantes del ejército y representantes de las guerrillas.
21: Sí, señor.
5: El tema es delicado, es decir, no hay que frivolizar tanto la cosa, ¿no? Ojalá que no vaya a pasar a mayores.
6: Si el man se cuide es por algo, Jairo.
5: Ajá. Mire, más adelante vamos a hablar.
6: O sea, uno no va a querer andar atrás con tanta gente, Jairo.
5: Más adelante vamos a hablar de lo que dice el presidente del Grupo de Energía de Bogotá.
21: Ah.
5: Va a subir la luz en Bogotá.
21: No, ¿más?
5: Ahí le dejo ese dato, pues, para que.
21: Ay, no.
6: Pero le doy un consuelo. Lo que uno paga aquí en Bogotá, yo por ejemplo soy feliz pagando la luz en Bogotá.
5: ¿Por qué, mijo?
6: Hago, por ejemplo, mire, les digo algo, y Luchi aquí testigo, yo pago 100,000 pesos de luz. En Barranquilla yo pagaría 500,000 pesos.
5: No, pues.
6: Se lo juro, Jairo, aquí está Luchi para que me desmienta.
11: No, hay que tener en cuenta los recursos, ¿no? En la costa cuesta más generar energía.
6: Una locura.
5: Ah, ya. Sí,
11: claro. Y esto lo hacen eso en las electrificadoras. Esto.

0: cuesta más el desplazamiento de la energía llegar hasta la costa, sí, por eso ya. Es más, el agua aquí es mucho más barato ya, también, incluso
1: y el agua es barata,
0: el recurso hídrico que tenemos en la capital.
2: Y por eso Neido llega sin energía.
1: Y lo, no, y lo más barato. No, yo por eso ya yo no me voy de Bogotá, ya yo para la costa no vuelvo porque no.
3: Y lo
1: no,
3: más barato es el gas. Y lo más barato es el gas, ¿no?
0: El gas,
3: las cuentas de gas, porque
0: bueno, son las 6 de la mañana, ya 43 minutos en cómo amaneció Bogotá. ¿Qué dice por aquí Ronald?
2: A ver, Ronald, que parece está leteando ahí, a ver.
3: Démosle play entonces, Armando, mi querido Ronald.
0: ¿Y de qué se trata, Jairo?
4: El país está colgado.
3: Lo que dice el presidente del Grupo de Energía de Bogotá.
4: Entonces se requiere que la gente sea consciente de cómo manejar el calor. Si no aprendemos a dejar las ventanas cerradas y que la casa tenga sombra durante el día, cómo usar los mejores aires acondicionados o ventiladores, que los ventiladores de techo consumen menos electricidad que los de pie, donde la gente aprenda a tener ventanas que eviten ciertas entradas de rayos del sol. Hay una cantidad de acciones y urbanísticas que las ciudades tengan sombra. Miren, las ciudades calientes del mundo tienen árboles en todas las calles.
0: Se ponen a dar una serie de recomendaciones, Jairo.
3: Y lo que dice él, es que necesariamente van a subir las tarifas de energía.
0: Claro.
2: O sea, debemos dejar abierta la ventana para que no...
0: No, cerrada,
3: dice él, para que refresque. Sí. Bogotá, digamos, tiene menos problemas con el tema de energía, pero pensemos en lo que puede pasar a esta hora, por ejemplo, en un municipio como el municipio de San Francisco, en Cundinamarca, o el municipio de La Mesa. Los calores, la gente tiene
5: que... Hay que sembrar más árboles.
3: Y por supuesto, ahorrar energía, que es el gran temor que tenemos hoy. Lo que dice el presidente del Grupo de Energía de Bogotá, que es la empresa de energía más importante del país, es que hay que ahorrar porque el fenómeno del Niño va en serio. Y el fenómeno del Niño podría generar racionamiento de energía eléctrica en Bogotá.
0: ¿Se podría pensar en Laura Gaviria? ¿Ustedes recordarán? ¿O está...
2: Uy, está viejo el señor director. Sin...
1: Uy, no, Paulo, no. Sería mucho ahorro, sería un extremo muy bravo.
2: ¿Era una hora o cuánto?
0: Era una hora.
2: ¿Al día sin luz?
3: No. Empezaríamos el programa a las 4. Sí. Empezaríamos el programa a las 4 de la mañana.
2: Ay, la madre, mano. Pobre R.
5: ¡Córreme!
0: Si no llega a las 6, ¿cómo será?
1: Venga, Pablo. ¡Ni lo pienses!
0: Alguien vayamos con risas. Ya con ese apunte de Luchi, podemos cerrar el programa.
6: 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En Tropicana son
0: 6:45 minutos.
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8: ¿Cómo amaneció Bogotá? De
1: vaya mañiquero. A ver.
3: Estamos al aire en Tropicana, la más bacana, bacadísima. Sí. Son las 6:46 minutos.
0: Bueno, 6:46, queremos agradecer a la gente que el viernes nos acompañó y llegó hasta allí, hasta el sector de Fontibón, al desmadre con su donación de juguetes. Ahí tenemos esos juguetes ya en el camión, porque esta semana, mi querida Luchi, vamos a iniciar una operación juguete, y se trata de reunir la mayor cantidad de juguetes, pero no solamente juguetes, sino material didáctico, cartillas, crayones, pintucaritas, todo esto para los niños en las zonas afectadas.
3: Se necesita más.
0: Oiga, y vamos a hacer una operación juguete consistente, Luchi, en convocar a las jugueterías y a los almacenes de cadena, Pablo, que venden juguetes para que se vinculen a esta noble causa. Los que quieran traer los juguetes también lo pueden hacer aquí a las 67 con séptima. Todo el día estaremos habilitados para que ustedes simplemente lleguen hasta aquí y reunir hasta el próximo domingo la mayor cantidad de juguetes para desplazarlos luego a estas zonas afectadas y dárselos a los niños. Es más, vamos a adelantar. Darle la Navidad a los niños en esta operación juguete que queremos realizar.
5: Yo lo único que tengo por decir es que nuestros niños nos están esperando. Yo he visto muchos videos que nos conmueven y quiero invitarlos también a que vean las redes sociales. Yo sé que han pasado ya varios días y uno cree que las cosas se van olvidando, pero no, nosotros no nos hemos olvidado de los niños. Nosotros queremos apoyarlos, queremos ayudarlos a tratar de llevar esta medio normalidad mientras que las cosas se van arreglando en el país, y es por eso que seguimos pidiendo

0: esas donaciones para todos nuestros niños de Pereira, de Chocó, de Armenia, de Manizales, de Cali, que nos están esperando. Así que aquí en la séptima con 67, todos los días, desde las 8 de la mañana hasta las 6 de la tarde, vamos a estar recibiendo sus donaciones. También incentiven a sus niños, enséñenles a los niños
1: a dar,
0: a entregar, a compartir, a darle a los otros que hoy no necesitan. Unos niños que tal vez tenían una vida completamente normal, con unos papás funcionales, con sus juguetes, y lastimosamente hoy han perdido todo. Yo sé que ustedes tienen ese corazonzote gigante y por eso es que hacemos esta campaña, porque sabemos que contamos con ustedes. Yo sé que van a traer sus juguetes y aquí los esperamos a todos. Gracias.
2: Y recordar a los oyentes de Tropicana que cuando comienza la emergencia, pues todo el mundo se vuelca hasta los diferentes sitios, y si tienen que ir hasta allá, van hasta allá.
3: Exacto.
2: Y el alimento ha estado.
1: Sí,
2: ha sobrado alimento en las ayudas. También ha sobrado kits de aseo. Agua por montones ha llegado hasta estas poblaciones, pero lo que sí no ha llegado son juguetes. Y los niños nos están necesitando con esos juguetes para entretenerse, porque ellos también vivieron la tragedia de perder sus juguetes, de perder su entretenimiento, de perder su educación. Es por eso que hoy estamos esperando por ustedes. Se van a motivar, seguramente sí, porque ustedes tienen un corazón demasiado grande.
3: También la invitación es para los almacenes de cadena, para los almacenes de juguete y para todos los almacenes donde vendan toda esta clase de material didáctico, para que se vinculen. Y además, Luchi, adicional a eso, vamos a grabar una promoción donde vamos a estar dándole las gracias a cada uno de estos anunciantes almacenes que se vinculen, ¿no?
0: Yo tengo muchos seguidores del Gran San.
3: Por ejemplo.
1: Del Gran San. En el centro.
3: ¡Épale!
0: Sí. Del Gran San.
3: Buenísimo.
0: Sí, señor. Así que por ahí les dejo la pullita, y si ustedes conocen a distribuidores de juguetes, aquí los esperamos.
1: Y acá le damos la cuña, por decirlo así.
2: La bodega económica.
3: A ver.
0: ¡Ay, Yesit!
1: De Don Yesit.
0: ¡Ay, Yesit! ¡Ay, Don Yesit!
2: Por favor.
3: Es amigo de Lucho.
0: Don Yesit, usted sabe que nosotros lo amamos mucho porque nunca nos ha dejado solos. Y entonces aquí lo convocamos nuevamente para esta labor.
3: Que se ponga la 10.
0: Ese man siempre le pone la 10.
2: Sí, sí, siempre, siempre.
0: Con nosotros
2: siempre. Si usted sabe que la bodega económica está ahí por ahí cerquita, dígales, avíseles que los nombramos aquí en Tropicana, porque necesitamos esa operación juguete, por favor. 6:50 en Tropicana, la más bacana, bacanísima. Esto va por los niños, así como hicimos la maratón del humor con Luchito,
1: con los peluditos.
2: Esto va por los niños.
1: Ahora,
2: que sufrieron la tragedia.
1: Ustedes decían, ay, ¿cuándo hacen una por los niños? Ahí la tienen también. Ahí no esperen la maratón para donar. Ay, Dios mío, y tenemos mucho humor.
2: Sí, el humor de la próxima hora,
1: para
2: ¿cuál es?
1: Donar la próxima hora.
0: Algo.
1: Con mucho gusto, Luchi, para donar en la próxima hora. Vamos a tener el chiste por mi lado.
3: Sí.
1: Voy a
3: contar individual.
2: Yo estoy contando
3: cada quien irresponsable de lo suyo.
1: Yo me hago responsable de lo mío. Vamos a tener el chiste más adelante, después del gran devocional de R.
3: ¿Sí?
1: Del papel higiénico, que era traqueto, o sea, era un narcotraficante.
2: Ay, no me digas.
1: R, un ¿diga? Papel higiénico narcotraficante.
2: Caramba.
1: Que lo agarró la policía.
2: ¿Sí?
1: Porque ya estaba muy untado.
2: Uy, no me digas. Tremendo eso, ¿no?
3: Qué vergüenza.
2: Bueno,
3: hay que desarrollarlo.
2: Qué vergüenza.
0: Eso va a estar muy
3: bueno. Menos mal que él responde por ese chiste.
1: Sí.
3: Y más adelante.
1: Responde por eso.
3: Exacto, más adelante vamos a tener el chiste del ojo que se metió esto.
1: ¿Cómo?
3: 3, 2, 1, repito.
1: ¿El ojo que se metió?
3: Péguenme, me salgo. Me estoy despertando, pena. El chiste del ojo que se metió a estudiar enfermería.
1: El ojo que se metió a estudiar enfermería.
3: Sí, y ahora es un ojo clínico.
2: ¡Oh! ¡Oh! Muy bueno.
1: Muy bueno va a estar esto. Yo no me voy a meter.
3: Son chistes nuevos e inventados.
2: Llegaron los dos carnales de todas y de nadie. Se llama esta canción en Tropicana, la más bacana, bacanísima.

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1: 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En Tropicana son las 7 en punto, 7 en punto en Tropicana.
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5: 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En Tropicana son las
1: 7 en punto.
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1: 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Bogotá en un minuto, Bogotá en un minuto, Bogotá en un minuto con Tropicana, localidad en Gativá, atención. Hombre de 83 años fue golpeado con ceviche en el barrio El Tabora. Querían engañarlo unos supuestos trabajadores del acueducto. 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Atención, Usaquén, la localidad de Usaquén, porque en esta y en varias localidades se desarrolló la carrera atlética 5K y 10K del Servicio Civil. Miles de runners, acuérdense, el que corre, le llaman los runners. Atención, Sumapaz, atención, Sumapaz, en Tropicana, a 3.500 metros sobre el nivel del mar, se va a hacer la cancha más alta de Bogotá, o bueno, la cancha más alta de Colombia, porque Sumapaz es el punto más alto de Bogotá en la población de San Juan. 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
1: Pilas, porque ya viene el momento del devocional. 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
10: Bueno, porque Juliana no creía en Dios.
1: Estamos al aire ya, muchachos.
11: No digamos nada. En este momento no se dice nada. Lo que hacemos es conectarnos con Papá Dios en este momento. Entrégale tu mente, entrégale tu corazón, entrégale tu día al más grande, al más bondadoso, al más misericordioso, a Dios que nos ama con todo su corazón, que todos los días espera lo mejor para nosotros. Y es por eso que yo no me cansaré de darte las gracias, Señor. Hoy, una vez más, agradecida, Padre, por todo lo que nos das, por la oportunidad de abrir estos ojos y poder ver todo lo maravilloso de la vida, poder encontrar una sonrisa en nuestros hijos, poder disfrutar de nuestros padres todavía, de nuestros abuelos, de la familia. Si estamos solitos aquí, poder compartir con nuestras mascoticas, con nuestros amigos al llegar al trabajo, poder disfrutar de un trabajo, de unos compañeros, de la posibilidad de desayunar, Señor, de tantas cosas que a veces creemos que son normales y que son bendiciones. Todos los días tú nos llenas de más y más bendiciones. En tu palabra dice que tú siempre, siempre nos prosperarás. Tú siempre querrás que tus hijos estén bien. Y es por eso que hoy entrego a ti este agradecimiento y este devocional en la voz de Reyer.
1: Agradecimiento total a nuestro Dios, a nuestro Padre Celestial. Gracias por regalarnos la vida, la dicha de vivir, de poder sonreír, de poder mirar al cielo y darnos cuenta que de allí viene nuestro socorro y nuestra bendición, Señor. Que nada nos ha faltado y que muchas veces nosotros creemos que esto es por causa de nuestro trabajo, que todo lo que llega a nuestras manos es por causa de nosotros, por lo que hacemos. Sin embargo, hoy nos recuerdas que tú eres el Todopoderoso que determinas el camino de nuestra vida y que muchas veces podríamos tener la prosperidad por causa de nuestro trabajo, pero eres tú el que al final de cuentas nos ha dado el talento para lo que hacemos, el que nos da la salud, porque sin salud no podríamos salir a trabajar, el que nos da el bienestar, el que nos ayuda, Señor, en medio de esta ciudad tan agitada. Y danos tranquilidad y paz, Señor, porque tú dices en tu palabra que el regalo más importante que nos has dejado, el regalo más bonito es la paz. Paz para el alma, paz para el corazón. Y hoy quiero que, por favor, ayudes a todas las personas que viven su vida muy agitada, estresados, ansiosos por el futuro, tal vez imaginándose lo que podría ser el mañana, lo que podría ser la próxima semana, o inclusive pensando ya en lo que será el próximo año. A veces nos afanamos tanto, tanto nos afanamos por el qué dirán, por lo que toca hacer, por lo que toca pensar, por lo que toca alistar, y muchas veces no nos detenemos a pensar que tenemos que descansar en medio de todo, que tenemos que disfrutar la vida, que tenemos que disfrutar el hoy, que nuestra vida no se nos puede pasar simplemente en medio de estrés, en medio del trabajo, sino también poder leer un libro, disfrutar un amanecer o poder admirar un atardecer. Todas estas cosas que vienen de ti son las que podemos disfrutar y te las agradecemos muchísimo. Que tú, Padre Dios, bendigas a cada persona que en el día de hoy sale a trabajar, sale a luchar, que bendiga a sus familias. En el nombre maravilloso de Jesús, amén, amén.

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1: Son las 7 de la mañana, 7 minutos. Seguimos a esta hora con otra hora más de entretenimiento, información, invitados. Más adelante también datos importantes sobre las réplicas a propósito de las fotomultas, porque ya hay declaraciones del distrito a propósito de estas quejas. Y también, ojo, porque a esta hora nuestros oyentes reportan en la calle 13 un trancón monumental antes del peaje. Se están preguntando qué está pasando. Ya estamos averiguando. Nuestro equipo periodístico está haciendo la avanzada para traer datos exactos de lo que puede estar pasando a esta hora, metros antes del peaje en la calle 13. Y también esta madrugada, nuestro compañero de R&R decía que la Universidad Nacional prohibió farmear aura en las instalaciones. Prohibió estas prácticas, lo que parece un chiste, al parecer es algo muy serio, mi querido Luchito, ¿cómo le parece esto?
2: No, ya va a haber torneo nacional de farmear aura.
1: Lo hay, por ahí
3: lo hay.
1: Videos de en Bogotá haciendo.
3: Pescol dijo que iba a ser un campeonato de eso.
1: Nuestros compañeros de 40 principales también ahora mismo ya instalaron un ring para hacerlo.
3: Farmear aura.
1: Sí, para farmear.
2: Debían hacerlo a machete. En Santander farmeamos ahora a machete.
3: Barranquilla.
2: Machete cuando diga tome.
4: Barranquilla
3: lo hacen
4: esa
3: trompada.
4: Sí, pero la Universidad Nacional de Colombia dijeron que no están autorizadas esas competencias de farmear aura.
1: Pero esto no es coartar la libre expresión de la personalidad.
5: Dijo la experta que estuvo aquí, que nosotros debíamos acompañar esos procesos
3: artísticos. Yo no lo voy a hacer.
2: La borracha.
3: Con mi hija no, yo saco el fajón y le meto tres pencazos para que
5: abrir nuestra mente, ella lo dijo, abrir nuestra mente, que estamos muy conservadores.
1: No. Pues ahí está entonces, esto que será polémica, porque ya las instituciones educativas se están pronunciando y prohibiendo acerca de estas prácticas y esto que es viral. A esta hora, a las 7:09, resumen noticioso, cómo amaneció Bogotá, qué tenemos para contar. No se pierda absolutamente un detalle con Jairo Pulgarina a esta hora en Tropicana.
6: A esta hora, mi querido Pablo, son tres noticias importantes. Ya lo mencionábamos, la emergencia que hay en este momento vial en la calle 13.
1: ¿Ah, sí?
6: Pero está siendo evacuado en este momento el Portal de las Américas en el suroccidente de Bogotá.
1: ¿Y eso?
6: Vamos al sur de Bogotá porque me dice un oyente de Tropicana que a esta hora están evacuando.
7: Pulgarín.
6: Hola, mija.
7: Están evacuando el Portal de las Américas.
1: ¿Eso? ¿Por qué?
7: Nos sacaron del portal y cerraron todo el portal.
6: Vamos a estar pendientes de la información. Le estoy pidiendo
2: ¿y
6: ya.
2: No sabe el porqué,
6: al equipo, estoy pidiéndole al equipo de Transmilenio que por favor me entregue la información.
2: ¿Será que están farmeando aura dentro del portal?
1: Los conductores.
5: Dicen, pues hay manifestaciones a esta hora, Jairito,
6: que hay un grupo de manifestantes a esta hora que está bloqueando el tránsito a la altura de la avenida Ciudad de Cali con calle 40 Sur. Al momento los buses de Transmilenio están detenidos, están dejando de operar temporalmente las estaciones de Tibanica. Tome nota, por favor, mi querido Ricardo. Estación de Tibanica, Estación Primavera, Estación Laureles, Estación Islandia, Estación Portal de las Américas, Biblioteca El Tintal, se cancelan los servicios de alimentadores al portal. La verdad es que vuelve y juega, ¿no?
2: El mismo
6: tema de siempre.
2: Y a esta
6: el
2: hora
6: mismo
2: es terrible.
6: Tema, pues a esta hora, por favor.
2: Todo el mundo
6: tenga
2: va
6: la
2: para
6: seguridad.
2: El trabajo.
6: 4 o 5 pelagatos bloquean totalmente. Totalmente el servicio de transporte público en el sur de Bogotá.
4: Eso es Tropicana, son las 7:11, tu resumen, Jairo Pulgarín. Otras noticias que tenemos que contar, las situaciones en Bogotá a través de Tropicana.
6: Varias cosas que hay que reseñar y varias cosas que hay que mencionar, mi querido Ricardo. Una tiene que ver precisamente con lo que ha pasado en el curso de las últimas horas. Esta mañana un oyente de Tropicana nos aseguró que se presentó una riña entre conductores. Un conductor de carro particular y un conductor de taxi.
2: Y ellos farmean es con cruceta, eso no es de verdad, haciendo muecas.
6: Pero en
3: con
6: este
3: los
6: caso,
3: buses.
6: Pero en este caso no fue farmear.
1: Ah, caramba.
6: En este caso fue una cosa real.
1: Sí, Jairo.
6: Desgraciadamente fue apuñalado uno de los conductores.
2: Sí, es mejor farmear aunque les prohíban a los niños, me parece más sano que esto.
6: Esto
2: que
6: fue lo que
2: cuchillo.
6: Desafortunado.
3: Eso sí, Luchito, eso sí, Luchito.
5: La verdad sí, parece ridículo, pero me parece
6: y
5: que
2: es sano, ¿no?
6: Y repetimos, la situación se presentó desgraciadamente en el sector de Engativá.
2: Intolerancia.
6: En el suroccidente de Bogotá, del noroccidente de Bogotá.
2: Don Pulgarín, usted ya habló de la riña en el estadio El Campín, es que la gente en el chat escribe y escribe de eso, que se armó esa pelea, metieron las barras.
6: Lo más importante en relación con este tema tiene que ver con las fotografías que han circulado en las últimas
1: horas. Barbaridad.
6: Se ven los rostros.
1: Sí.
6: Los rostros.
1: Sí, señor.
6: De los activistas o de los miembros de estas barras.
2: ¿Era la misma barra o una cosa?
6: Todo se desencadenó todo se desencadenó porque un hincha del América se robó una bandera de Santa Fe.
1: Ay, se iban a robar una de esos trapos, le llaman ellos.
2: Y eso sí es un delito entre las barras.
1: Ah, eso es delicado.
6: Pero mire, vamos a compartir con los oyentes, mi querido Ronald, las imágenes que se publicaron en las últimas horas sobre esta situación. Para quienes a esta hora nos están viendo en YouTube, para quienes nos están viendo en las redes sociales, lo importante es cómo inclusive ya las autoridades tienen en su poder las imágenes de lo ocurrido en las últimas horas en el Estadio El Campín de Bogotá. Se ve a todas.
2: Sí, señor.
6: Se ve claramente cuál es la situación en relación con este tema y qué fue lo que pasó.
2: Pero ya invadí la cancha.
1: Mira, Jairo, y la pregunta es, ¿cómo esta gente ingresa armas al estadio?
6: Armas, pero no cualquier arma. Por ejemplo, nosotros vimos.
2: Y a uno lo requisan hasta que le encuentran algo en el riñón.
1: Ni siquiera la correa a la gente del bien y del común le dejan ingresar al estadio.
3: Totalmente, y a los otros sí le permiten.
6: Nosotros vimos durante el fin de semana todas estas suerte de imágenes que a uno lo dejan perplejo, ¿no? Por ejemplo, encontraron mal contados unos 12 cuchillos. Qué 12 barbaridad. Cuchillos y puñaletas entre los hinchas del Atlético Nacional que estuvieron en el partido de ayer. Pero las imágenes también que han circulado son imágenes de la gente de Independiente Santa Fe y de los hinchas del América en esta batalla campal que se vivió en el partido entre Santa Fe y el equipo América de Cali. Algunas de estas imágenes, mi querido Ronald. Miremos las imágenes.
1: Ahí las tenemos entonces a esta hora a través de nuestra transmisión en el canal de YouTube. A las 7 de la mañana, 14 minutos, más noticias, más resumen a esta hora.
2: Sí, señor.
1: ¿Qué se está generando? ¿Qué se está hablando a esta hora en la capital, Jairo?
6: Otra de las noticias importantes, Pablo, pues por supuesto que tiene que ver con todo el tema de movilidad de la ciudad de Bogotá, es la polémica que ha surgido entre el Instituto de Desarrollo Urbano IDU y el congresista Briceño.
1: Daniel
6: Briceño dijo en una denuncia que hizo a través de las redes sociales que desafortunadamente la gente está sufriendo porque no avanzan las obras de la avenida Ciudad de Cali.
2: Sí, y el IDU anunció dijo, Galán, sí.
6: Sí, y el IDU dijo, nosotros sí estamos avanzando, lo que pasa es que hay un tramo que tiene un contratista que se quebró, un contratista que no cumplió. Entonces el distrito tuvo que asumir ese tramo, que es el tramo 2 de la avenida, de la construcción de la avenida Ciudad de Cali, y esto ha generado una perturbación enorme. Pues mucho trancón, muchas dificultades, las obras están desafortunadamente atrasadas, y esto ha generado también mucha incomodidad y mucha conformidad en los usuarios del transporte público por la avenida Ciudad de Cali. Justamente cuando el alcalde mayor de Bogotá anunciaba la apertura de la avenida Ciudad de Cali como una de las rutas alimentadoras para lo que va a ser la próxima
2: línea
6: del metro.
2: Que hasta el polo, entonces que era mentira porque había estaciones sin servir.
6: Hay una sola estación que está sin servir y esa es la que está causando el gran problema. Pero las otras estaciones sí están operando y las otras estaciones han comenzado ya a conectar el suroccidente con el norte de Bogotá. De todas maneras, lo que sí es claro es que hubo unos contratistas,
3: sí señor,
6: que seguramente por el tema de la pandemia o seguramente por malos manejos o por malas previsiones, se quebraron y tuvieron que entregar las obras porque les declararon la caducidad en esas obras que se adelantan en el sur de Bogotá. Sí.
1: Son las 7 de la mañana, 15 minutos. ¿Cómo amaneció Bogotá?
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1: Son las 7 de la mañana, 17 minutos, y antes de venir con el humor, voy a hacer una invitación porque este domingo estaremos celebrando el Día del Tendero, del Besi, el que nos fía, el que nos apunta, el que nos salva la patria. Feliz. ¿Sabían ustedes que agosto es el mes del tendero o no?
3: Sí, claro.
1: Y que el 30 es el día oficial del tendero, y por eso lo vamos a celebrar este domingo con Franci y la Voz Popular, con Banda Fiesta. Vamos a también celebrar con Diego Giraldo y su simulacro decembrino. Todo esto totalmente gratis para todos los tenderos. ¿Cómo lo estamos haciendo? A través del Tropi WhatsApp. Estamos compartiendo la boleta que aplica para 5 personas. ¿Por qué para 5 personas? Porque queremos que los tenderos vayan con sus mejores amigos, con sus familiares, con su combo. Por eso ese domingo,
3: claro, puede ser.
1: El que tiene tienda, que busque aquí en la tienda.
2: Exacto.
1: El domingo, porque el domingo van ellos a descansar con nosotros de 2 de la tarde a 8 de la noche.
3: Hoy no se fía, mañana sí.
1: Ahí está entonces, para el Besi, para los amigos tenderos, este domingo estaremos nada más y nada menos que en el sector de Fontibón. Eso sí, le vamos a pedir que lleven un juguete didáctico para aporte.
2: Ya
1: hemos repartido ayer, Luchi estaba con la 10 puesta, mejor dicho, en peliculada, en sube el volumen y también en los especiales, compartiendo boletos de este gran especial.
2: Está bueno,
1: este
2: está
1: domingo.
2: Bueno.
1: R&R ya empezará a compartir las boletas para todos los amigos tenderos que se comuniquen a través del Tropi WhatsApp. Ahí lo tenemos entonces, prácticamente este domingo, Día del Tendero con Tropicana.
3: Y la más bacana, bacanísima.
1: Y tendero que se respete se llama Albeiro, Luchito.
2: Albeiro.
3: Julio.
14: Julio y hermano, y es apenas la Franci
15: para Evaristo.
14: Evaristo, que es el que nos fría la
3: fría. ¿Qué?
1: ¿Nos fría las frías?
14: Nos fía las frías, hermano, el Alberto, y esos tenderos que dicen el que fía se murió ayer. Ese letrero es muy bueno. Es muy cruel, pero muy bueno, lo dejan ahí. Aquí todos nosotros los rusos, cuando tenemos hambre o una frita, uno va ahí donde el tendero, hermano,
3: claro,
14: que le queda.
3: Claro, chichón, mientras él da la vuelta para buscar la cervecita, uno le pellizca el queso.
14: El queso, y le roba ahí un dulce, le roba el dulce al tendero, el chicle, hermano, y con la Franci.
15: ¿Qué hacía eso?
14: O le mete uno los billetes falsos a los abuelos.
3: No, señor, no, hasta allá tampoco.
14: Él le faltó barrio, hermano, le faltó barrio, hermano.
3: Respete a los tenderos.
14: Y aquí vamos a tener a Franci que chupa.
3: Música, compadre.
14: Y esto sí es mucho casé que trajimos con el maestro.
3: Yo no me imagino haciendo una obra, compadre, escuchando la banda del 5.
14: Uy, no, esto toca así bolear cemento, pico y martillo, hermano. Páseme el cemento, maestro.
3: Pase el cemento.
1: Ahí le va.
14: Mándeme la pala, maestro.
1: Ahí le va la pala.
14: Mándeme el martillo, maestro.
1: Ahí le va el martillo.
14: Mándeme la carretilla, maestro.
1: Ahí le va la carretilla.
14: Mándeme el pico, maestro.
1: ¡Ay, papi! Ahí le va.
14: Que confunde el pico. ¡Ush! ¡Ush! Este es que hablen de mí. Que hablen de mí. Eso no me importa. Yo sí soy de barrio. Esto yo sí sé que es Franci. Yo me he hartado unas cosas.
3: Yo no me imagino picando un piso, compadre, escuchando a...
15: ¡Ay, a Pocho!
14: Ya le metió el hombre.
3: Escuchando a Nelson Velázquez.
14: Madre, y esto lo vamos a tener el día del tendero, hermano.
12: Sí, claro que sí, hermano.
14: Uy, yo me las sé toditas las de Franci, hermano. Lástima que el Mario la dejó, pero uy, ya.
3: Uy, respete, esa muchacha está bonita, está buena, yo.
14: Dios,
3: ¿sí?
14: Están volviendo, está reculando. Yo lo conozco al calvito.
3: Uy.
14: Y aquí vamos. Uy, esa no es Karol G.
3: Uy.
14: La que tuve ahí en el concierto ese de ayudas que hicieron, hermano.
3: Hermosa, tremenda, bichota, yo.
14: Maestro, guíame en un piropo, hermano.
3: Te voy a guiar en un piropo porque tú siempre sales con tu falta de respeto, y a la mujer hay que respetarla y amarla.
14: Listo, hermano.
3: A la mujer hay que tratarla como una princesa.
14: Eso era, hermano.
3: Bueno, escucha cómo se enamora una mujer.
14: Pues este banda fiesta, y con esta me bailaba en el salón comunal, hermano. Y con esta llevé 3 viejas al matadero, hermano. que así decimos en el barrio cuando uno corona y sí me la llevé para el desnucadero, hermano. Y entonces, maestro.
3: Escuche cómo es que se enamora una mujer con un piropo.
14: A ver, maestro.
3: ¡Oh, mi querida Karol G!
14: Eso, maestro.
3: Esta es Karol G, la que era novia de Fake, que ellos terminaron.
14: Sí, señor.
3: ¡Oh, mi querida Karol G! La que estuvo en el concierto
14: sí,
3: ayer.
14: Sí, sí, sí. Sí, hermano, que
3: por videollamada,
14: maestro,
3: por videollamada, tú. Sí,
1: sí. Streaming, streaming, se dice, maestro.
3: Esa jodida, sí, compadre, sí, gracias.
14: Eso, hermano.
3: ¡Oh, mi querida Karol G! La que la dejó a Noel.
14: Ay,
3: y después...
14: Sí, sí, hermano, da más vuelta, hermano.
3: Ahora sí. ¡Oh, mi querida Karol G!
14: Eso.
3: Cuando te veo, pierdo la razón.
14: Opa. Uy, ahí va bien, maestro.
3: Ojalá y te enamores de mí. Para entregarte todito el corazón.
14: Uy, upa, maestro.
16: ¡Qué bonito!
14: Le arrodillo, eres mi sensei, mi Dalai Lama, mi Pablo Neruda, hermano.
3: Ponlo a práctica, para ver, ponlo a práctica.
14: No te vayas, carito, le dice. ¡Oh, hermosa Karol G!
3: Ahí va bien.
14: ¿Qué es lo que ha pasado?
3: Uy,
12: opa.
14: Cuando quiere entregar una ayuda, aquí le tengo su mercado.
12: ¡Uy! Adiós.
14: Adiós, compadre.
12: Dios los bendiga. Hasta luego.
14: Nos vemos para echar una fría cerrada.
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1: Son las 7 de la mañana, 24 minutos. Antes de hablar del concierto Voces por la Vida, le tenemos todos los detalles de este concierto benéfico en la capital. Jairo Pulgarín tiene más detalles de lo que sucede a esta hora en las vías de Bogotá.
6: Es grave la situación a esta hora por la avenida Ciudad de Cali, mi querido Ricardo, mi querido Paulo. Complicada la situación. El Boni me dice que tiene información. A ver, Boni, ¿de qué se trata, mijo? Lo escucho, mijito. Boni, adelante, Boni.
19: Jairo, muy buenos días.
1: No, no se escucha, Jairo.
6: No escucha, no, está muy mal la señal del Boni en este
1: parece
6: momento.
1: Parece que hizo mal la grabación.
6: A ver, ¿qué hacemos con...?
15: Escuchando. Sí.
6: Bueno, escuchamos, ¿quién está entonces? Escuchando? Vamos a escuchar nuevamente al Boni. A ver, Boni. Boni, te escuchamos.
19: Buenos días.
6: Buenos días, mijo.
19: Creo en la avenida Ciudad de Cali es porque los habitantes de Patio Bonito
6: ¿sí?
19: están exigiendo la apertura de la estación Patio Bonito que lleva 3 años cerrada.
6: Sí.
19: El señor Chacón, que es el promotor de eso, es el que está haciendo eso. Eso se programó desde ayer.
6: Sí.
19: La manifestación empieza a las 6:30 de la mañana y hasta que no solucionen la apertura de esa estación, no os van a levantar el bloqueo.
6: Es caótica la situación a esta hora en ese corredor. Emmanuel de la Vega, ¿qué dice, don Emmanuel?
14: 3 años.
6: A ver, mijo. Manuelito.
15: Ese sí está.
6: No, ese sí.
14: Ese está debajo del baño.
1: Sí, está
6: muriendo.
1: No está
6: muriendo. Qué vaina, hombre.
1: Bueno, ahí tenemos entonces a las 7 de la mañana, 25 minutos, estaremos pendientes de ese detalle. Y a esta hora tenemos que hablar, Luchi, del concierto Voces por la Vida, porque a las 12 del día abrió Luis Alfonso como encargado de la apertura de esta jornada musical. Impecable la presentación que luego le daría paso a Gracie Rendón, dice. Ella dijo en su presentación, no están solos, estaremos aquí el tiempo que sea necesario, dijo la caleña con su show. Luego, la cuota vallenata estuvo aparte a cargo de Karin Lizarazo, su amiga, Luchito.
14: Claro,
1: la
14: es muy cantante, buena en tarima, muy
1: sí,
14: buena.
1: Señor.
3: De Chiriguaná, César.
1: De Chiriguaná, encendió la energía del público.
3: Ah, perdón, Aguachica, sí, señor.
1: Ella es morrocollera, como le dicen a los de Aguachica.
3: Sí, sí, sí.
1: Luego llegó Calisman y Timo. Esto fue prácticamente...
14: Ah, sí,
1: bueno, este es el imitador de Maluma, ¿no?
14: Sí,
3: hey, señores, ¿cómo están? Un saludito muy especial de parte de Maluma. Pretty boy, pretty boy, pretty boy, si quieren me voy.
1: Por ahí luego apareció Juliana Velázquez, la joven cantante, invitó a Juan Duque para que interpretaran juntos una canción así de rico.
14: Ah, la que nos saló, la que nos saló.
3: Esa canción fue viral en el mundial, Paulo, viral.
1: Luego siguió otro urbano, Chris R., novio de Karina, que estuvo también en el escenario interpretando canciones de su repertorio. Sí. Estuvo también Ella Tower, no sé si ustedes la han visto por ahí, la ganadora del Grammy, que es espectacular, muy bella. Y mire, la cuota suya, amigo Silvestre Dangón.
3: ¡Hey!
14: Nada.
1: desató la euforia del público con su show. Máscara, ¿no? La gente, pues hombre, aparte de vincularse a esta noble causa, a esta invitación, iba principalmente por Silvestre Dangond, ¿no?
3: Silvestre, sí. ¡Hey! ¿Qué tal, familia? Les saludo de corazón, su amigo Silvestre Dangond. ¡Juancho!
1: Bueno, luego lo demás fue Bonca, Juan Duque, que estuvo por ahí también, Draco Rosa, hasta el mismo Daniel Aviv, que participó.
2: Ah, sí, Daniel Aviv recogió.
5: Draco no lo vi, sí. Draco
2: Rosa,
5: qué bacano.
2: Sí. Mientras Maluma cantaba Draco Rosa. Muy bueno, R.
1: Bueno, esto fue prácticamente todo lo que se vivió en este concierto benéfico Voces por la Vida. Estuvo a reventar.
2: Y Maluma también estuvo, Paulito, ¿no? Sí. Ahí lo vi cantando en vivo en el cierre.
1: ¿En vivo o en streaming?
2: Ese sí estuvo en vivo.
1: En vivo, porque Karol G estuvo en streaming, ¿no?
2: Sí, porque Karol G estuvo en streaming, pero estuvo muy bueno, ¿eh?
3: Bacano, mucha gente. Yo pasé por ahí en ese momento.
5: Yo vi un comentario en el video que pusimos donde Juliana dice que a uno a veces se siente como culpable, ¿no? Como por retomar nuevamente la vida y hacer este tipo de conciertos. Y yo sí le iba a preguntar a la gente está de acuerdo con ese tema de los conciertos.
3: Pero es que toca, Luchi, porque
5: con estos eventos benéficos, no, yo quiero saber.
3: Hay mucha gente que vive de eso.
5: Porque hay mucha gente que no
2: vive.
5: Hay mucha gente que sí ha apoyado, pero también he visto en redes sociales mucha gente que está en oposición diciendo que no es momento de hacer celebraciones.
1: Pero, Luchi, es que bueno porque sí, bueno porque no. Aquí siempre va a haber la gente que habla porque sí, porque no. Pero bueno, ahí teníamos entonces prácticamente un resumen flash de lo que se vivió en ese gran concierto. Bien, porque a esta hora tenemos que abordar un tema bien interesante, Luchi. Y tiene que ver con la polémica en lo que se radica recientemente la ministra de Trabajo, una circular que firmó una resolución donde deroga 11 circulares emitidas durante el gobierno anterior. ¿De qué se trata esto, Luchi?
5: Bueno, estas 11 circulares emitidas durante el gobierno anterior de Gustavo Petro servirían como instructivos y guías de inspección para aplicar una reforma laboral en la ley 2466 del 2025.
2: Sí.
5: Para esto, como para entender un poco más lo que está haciendo Natalia López Fuentes, que es la ministra de Trabajo, hemos traído a un abogado experto que se llama Juan David Hernández. Él es un abogado laboralista y nos va a explicar qué es lo que se ha firmado, qué es lo bueno y lo malo de estas 11 resoluciones. Bienvenido, Juan David Hernández, a Tropicana.
16: Muy buenos días a todos los oyentes y muchísimas gracias por la invitación.
2: Sí, señor.
5: Bueno, estas medidas lo que están buscando, según lo que estoy leyendo, es corregir unos excesos de competencia y garantizar una seguridad jurídica. ¿Usted nos puede explicar qué es lo que vamos a corregir?
16: Claro que sí. ¿Qué se supone que la ministra del Trabajo está buscando con esta resolución 2078-2026? Básicamente ella está indicando que estas circulares excedieron las facultades que se pueden reglamentar mediante este tipo de documentos. Y para esto la audiencia tiene que entender inicialmente qué es una circular o cuál es el alcance que puede tener una circular. Y es que ya lo ha dicho el Consejo de Estado, que las circulares son comunicaciones que emite una autoridad administrativa para transmitir instrucciones, recomendaciones, orientamientos, lineamientos o incluso citar criterios de interpretación aplicables únicamente a la autoridad, no a los jueces ni a los particulares, sino criterios de interpretación de la ley que debe aplicar esa autoridad. ¿Qué es lo que está diciendo la ministra del Trabajo con esta resolución? Que estas circulares fueron más allá de impartir simples recomendaciones, sino que se crearon supuestamente derechos nuevos, deberes, requisitos, procedimientos, y que estas situaciones debían ser reglamentadas a través de diferentes instrumentos, como lo pueden ser decretos o como lo puede ser incluso la ley. Lo cierto también es que indica que existen ciertas imprecisiones o contradicciones de estas circulares con la ley laboral, y al ser pues las circulares una norma de carácter inferior, no pueden ser contrarias a la ley. Lo que hay que analizar es si realmente lo que nos dice esta resolución de si hay imprecisiones o si se excedió la competencia es cierto o no es cierto, ya que esto pues depende de la validez de esta resolución.
1: Señor abogado, ¿qué implicaciones traería esto? Por ejemplo.
16: Claro que sí. Realmente lo que debe tenerse en cuenta es que lo que se derogaron fueron unas circulares. Y estas circulares lo único que hacían era recopilar leyes existentes, jurisprudencia existente, y por ende debe entenderse que no se derogaron 11 leyes laborales, no se derogaron 11 derechos laborales.
5: Ah, okay.
16: Se derogaron únicamente unas circulares que contenían cierta información y recopilación de normas laborales, pero la derogación de la misma no implica la desaparición del derecho para los trabajadores. Las normas laborales ya tienen y contienen estos derechos, entre ellos el respeto a la jornada laboral máxima, el reconocimiento y la afiliación al sistema de seguridad social, tanto para trabajadores de plataformas digitales como para empleadas domésticas y demás. Y toda esa amalgama de derechos pues ya está contenido en la ley.
2: Doctor, le saluda a Luchito, presidente del grupo Prisa en Colombia. La pregunta es, ¿cuáles son? Porque yo escuché muchas que dijeron que, por ejemplo, una persona ya la podían echar si está embarazada, que a los vigilantes les iban a quitar las horas extras. ¿De verdad cuáles son? Porque todavía no entiendo muy bien cuáles son.
16: Claro que sí, podemos tocar el tema de la aplicación de la jornada laboral para personal de vigilancia. Y es que básicamente la circular 040 del año 2026, que era la que contenía pues estos lineamientos para la aplicación de esta jornada laboral para las personas o el personal de vigilancia, pues únicamente estaba recopilando lo que ya la ley indicaba, la ley 1920-2018, que establece que este personal de vigilancia se encuentra excluido de régimen general de horas extra. Recordemos que conforme lo establece el Código Sustantivo del Trabajo, las personas únicamente pueden laborar al día 2 horas extra, pero para el personal de vigilancia hay una norma especial que es la 1920-2018 que establece que ellos pueden o el empleador les puede exigir trabajar hasta 4 horas extra al día por turnos de 12 horas, precisamente por la propia naturaleza de la actividad. Realmente la razón que dio el ministerio para derogar esta circular es bastante vaga, porque la circular es bastante precisa al indicar que no es que no se les paguen horas extra, sino que no se le aplica este régimen general, y hace las precisiones respecto a que se mantiene los derechos de reconocimiento de porcentaje, el deber del empleador de registro de estas horas extra, el derecho que tienen ese personal de vigilancia a un descanso adecuado. Pero la circular dice que supuestamente se incurrió en una imprecisión al momento de redactar y que esa imprecisión puede generar confusión, precisamente como lo han denotado ciertos...
2: Sí, señor.
16: Ciertas notas periodísticas respecto a que supuestamente se eliminó las horas extra para el personal de vigilancia, cosa que no es así. Y es una de las circulares que pues se denota que simplemente se derogó bajo una connotación ya más política que jurídica, porque la circular es bastante clara y no, digamos que viola ese alcance que deben tener las circulares.
2: O sea, siguen ganando horas extras, ¿sí? Los vigilantes.
5: Entonces, espere, yo organizo la información, abogado, porque ya me dio un poquito...
2: Tómese una agüita, doctor.
5: Ya se abrumó. Me dio dolor de cabeza, dramática. Me abrumé. Espérese un momentico. El gobierno anterior, lo voy a decir, usted me corrige si estoy equivocada, ¿listo? El gobierno anterior dejó 11 circulares. En esas 11 circulares ciertas normas, leyes, se podría decir, o ciertos instructivos para los trabajadores en Colombia. El gobierno nuevo, con la nueva ministra de Trabajo, que se llama Natalia López Fuentes, lo que hicieron fue decir, bueno, en estas 11 circulares hay cosas que a nuestro parecer hay que corregir para estas nuevas leyes y estas nuevas leyes, me imagino que jurídicas, en cuanto al trabajo de los colombianos. ¿Es así? Esa es la primera parte.
16: Correcto, efectivamente esa es la apreciación que hace la nueva ministra del Trabajo. Sin embargo, las imprecisiones que ella denuncia en esta resolución pues son muy concretas y son mínimas y son respecto a ciertos puntos de cada una de las resoluciones. El inconveniente viene donde la decisión, más que hacer las aclaraciones correspondientes o derogar aquellos apartes específicos de cada una de estas circulares, pues lo que deciden es derogar la totalidad de las circulares, dejando pues un vacío normativo bastante importante dentro de lo que es la reglamentación de las leyes del trabajo.
5: Ok, por ejemplo, en el chat están diciendo que se había especulado quitarle las primas a las trabajadoras en casa.
2: Exacto. O sí, la mujer embarazada, que la pudiesen despedir.
5: Que pudiesen despedir cuando estuviese embarazada, en embarazo.
2: O sea, doctor, para el pueblo, explíquenos un poquito más de
5: menuzado. Sí, como más en español.
2: Yo sé que su merced está dando una clase de derecho muy bien dada, pero para la gente que nos escucha, que es como yo, del pueblo, de los que nos gusta robarnos las empanadas cuando la dejan solas.
3: No, Luchito, pellizcar el queso cuando el tendero da la vuelta.
1: Las uvas del supermercado.
2: Todo eso para nosotros, doctor.
5: Sí, o sea, ¿cuáles son, por ejemplo, las precisiones que ella dice? Bueno, esto no está como tan bien, vamos a corregirlo.
16: Sí, básicamente ella indica, por ejemplo, que se crearon procedimientos respecto a el despido de personas que tienen derecho a estabilidad laboral reforzada. Hay que recordar que a estas personas no se les puede despedir de manera, digamos, unilateral por parte del empleador, sino que tienen que llevar un trámite, una solicitud ante el Ministerio del Trabajo, y es el Ministerio del Trabajo quien debe autorizar. Esta es una situación pues que genera cierto vacío, porque no hay un procedimiento establecido, pese a que sí está la obligación de solicitarlo, no hay un procedimiento establecido, y una de estas circulares precisamente incluyó este procedimiento. El problema es que esto no se podía hacer ante una circular, sino que debía hacerse mediante un decreto, y por esto la ministra del Trabajo decidió derogarlo. Pero lo que sí quiero que quede claro para los oyentes es que realmente como trabajadores no están perdiendo ningún derecho. Okay. Estas circulares realmente no tienen esa connotación de crear derechos, y tampoco lo hicieron, tampoco crearon derechos. Crearon simples orientaciones, ciertas directrices para los propios inspectores del trabajo. Pero los derechos, como el reconocimiento de primas, de horas extra, todo esto se mantiene para los trabajadores continuamente, porque eso está contenido en la ley, no en las circulares. Y por ende, la derogatoria de esas circulares en nada o poco afecta al trabajador. Si bien es cierto, se presenta como una problemática porque crea un vacío respecto a estas orientaciones que deben tener en cuenta los inspectores del trabajo, pues lo cierto es que no derogan ningún derecho ni de carácter legal ni de carácter constitucional para los trabajadores.
6: Para ponerle el cierre ya a esta nota.
2: Ahora sí,
6: estamos hablando, Lucy DJ, estamos hablando de una tormenta en un vaso de agua.
2: Sí.
6: Ya, con eso.
2: Pero necesitaban que nos la explicaran. No,
5: pero
2: ¿no?
5: Sí necesitábamos
1: explicación, aclararla.
5: Gente, por ejemplo, usted cuando
6: nada
5: dice
6: que se derogaron fue unas resoluciones que estaban mal hechas. Eso fue todo. Entonces, lo que tiene que hacer el gobierno es definir unos decretos mediante los cuales se va a reglamentar lo que sí corresponde, y es garantizar que la gente, por ejemplo, tenga el recargo nocturno a partir de las 7 de la noche. Ajá. Eso no se va a tocar. No se va a tocar tampoco que el 90% del dominical se tiene que pagar a partir de este mismo año. Ya se está pagando, ya está en ejecución.
2: Sí, señor.
6: No se va a modificar ni se va a tocar tampoco la jornada laboral, que solamente puede ser de 42 horas y no de 48.
20: Jairo, pero tocaba como el agua en Bogotá.
2: ¿Cómo, señor?
20: Aclararla.
1: Muchas gracias
2: a uno.
1: Al doctor Juan David Hernández, abogado laborista, a esta hora con nosotros.
6: Hernández, ¿no?
1: Sí, claro que sí.
5: Juan David, ¿hay algo que se nos escape? Ay, ¿algo más por decir?
1: Yo le tenía una pregunta, doctor, ¿y ahora qué sigue?
16: Claro que sí. Bueno, en este momento el Ministerio del Trabajo en su resolución estableció que tenía unos términos para nuevamente estudiar estos asuntos de estos diferentes sectores que fueron derogados y expedir nuevas circulares y, de ser necesario, decretos que reglamenten de manera adecuada cada una de estas situaciones, claramente respetando los derechos que ya están consagrados en la ley y en la Constitución.
6: Muy bien.
12: Muy bien, son las 7:41 en Tropicana. Muchísimas gracias,
2: doctor,
12: a nuestro
2: doctor. Yo le quería preguntar, doctor Juan, ¿dónde se hace la barba? Que le queda perfecta, doctor.
1: ¡Ay, papi!
16: Gracias.
2: ¡Ay! ¡Ay, mándame tu WhatsApp! Y me puse arrozudo y todo.
6: Sin tu humor, 325-1416.
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12: Vamos al aire en Tropicana, la más bacana, bacanísima. Llegan los deportes en Tropicana. 7:43 minutos. Llega el momento del
3: ¡Soccer! Gracias, señor groserito. Bienvenido, un beso.
2: Trae un buzo ligeramente gay, como
3: ¿por qué? ¿Por qué? ¿Por qué?
2: Porque no, es, eso es gay, no, no, es como no, elegante, ¿cierto?
3: Es un buzo terracota.
12: Gay elegante, sí.
2: De un color gay tierra.
3: Bueno, señores, fecha 6 del fútbol en Colombia. La liga se jugó toda la fecha, fecha floja, Chancho.
12: Sí.
3: Solo tres goles. Partidos ganados, los demás en

0: Floja la fecha, pero en cuanto a lo futbolístico, y peor lo que pasó el sábado.
1: Es que eso le iba a decir.
0: Ayer pudo pasar.
1: ¿Y que ayer pudo pasar?
0: El sábado en el Campín, sí. Si usted no sabe, Lucho. Sí,
1: me bajo una piedra, pasó, pero explíquele. Sí.
0: El partido entre Santa Fe y América terminó igualado 0-0, pero al minuto 33 debió ser suspendido por casi una hora.
2: Sí, bebé.
0: Porque unos hinchas del América quisieron robarles una bandera, un trapo que llaman.
1: Además es una barra de es una barra familiar de niños.
2: Verdad, o sea,
1: no es la guardia, pues.
0: No, independientemente de eso, no se hace.
1: No, y no se hace, ni se exculpan de unos a otros. Y sacan esos machetes para matarse entre sí.
3: Bueno, yo pensé que estaban farmeando
0: la cancha,
3: ahora.
0: Hubo armas blancas y demás.
1: Ah, terrible.
0: Conclusión. Ni un detenido.
3: O sea, usted puede llevar cuchillo, echar machete y se va para la casa.
4: Mire,
3: vea usted que
0: le ponen su comparendo.
4: Le voy a decir algo.
0: ¿Sabe cuándo lo va a pagar?
2: ¿Cuándo?
0: ¡Nunca! ¡Al borracho!
1: ¡Nunca!
4: Eduardo, le acabo de enviar a Ronald Stevens, que es nuestro productor.
0: Dígame, Jesús.
4: Eduardo, mire, le acabo de enviar a Ronald las imágenes que a uno lo dejan perplejo. ¿Cómo es posible que todos los colombianos han visto estas imágenes y todos los colombianos han sido testigos de esta situación y que no haya ni un solo detenido?
0: Pero, mire, tuve la oportunidad de hablar en el Bar Caracol ayer con el secretario de gobierno, el doctor Gustavo Quintero.
1: ¿Qué dijo
4: Gustavo Quintero? ¿Qué dice Gustavito?
0: Que no, Gustavo Quintero, Gustavito.
3: No es el loco, no, ese era un cantante, ¿no?
0: Sí, señor.
4: Sí. ¿Qué dijo Gustavo Quintero?
0: El doctor Quintero dice que el tema de la reacción de la policía primero tiene que ser controlar la situación.
3: Ajá.
0: Y que ellos no pueden, digamos que en el momento ahí, arrestar a nadie. Exactamente.
3: ¿Cómo no? Si uno pelea en el barrio, así, está peleando a cuchillo y lo capturan.
4: ¿Cómo entraron con cuchillo?
0: Ahora, el ingreso. Y lo decía el doctor Eduardo Méndez, presidente de Santa Fe, esta mañana, se está volviendo así, chancho, oyentes.
3: ¿Cómo?
0: Entonces, las barras organizadas, las problemáticas, no entran al estadio.
4: Mire,
0: partido ya va a comenzar, entonces se van en manada y empiezan a presionar para que entrar.
3: Ah,
0: entonces,
3: entiendo.
0: No lo requisan. Rompen las puertas.
3: O requisan a dos, y mientras requisan a dos, los otros entran los cuchillos.
0: Exactamente. Exacto.
1: Pero mire este arsenal, este es el arsenal que estamos viendo.
0: Esto que estamos viendo ya fue ayer.
4: En el partido nacional.
0: Antes del partido entre Fortaleza y Nacional.
4: Mire cómo
0: a
4: le
0: nueve ¿machetes? Buses que venían de Medellín.
1: El man de la mitad de Santa Fe en la foto previa le dijo a la mamá: mamá, es que le vamos a partir una torta a un compañero que está de cumpleaños. Entonces por eso va a llevar este machete de dos. Vea, el man que está en toda la mitad. Entonces vamos a partirle una torta a un compañero.
3: Qué fuerte.
1: Entonces vamos a hacer esto.
0: No, terrible, terrible. Hoy hay reunión de la comisión en Bogotá a las 10 de la mañana.
3: Pero eso nunca.
1: ¿Qué fechas para América?
4: Eduardo, ¿pueden sancionar a la América o pueden sancionar a Santa Fe?
0: Primero,
1: a Santa Fe primero.
0: Porque es el dueño del espectáculo, el que lo organiza y el responsable.
3: Okay.
0: Pero el problema de la América es el siguiente: América ya tenía casi listo el permiso, la autorización para jugar en Bogotá 4 partidos de liga como local, porque no puede utilizar el Pascual.
3: Por el terremoto. Sí, señor.
0: Ya tenía el aval de Santa Fe y de Millonarios, casi que el de la alcaldía, pero yo creo que no tiene sentido que le autoricen jugar al América en Bogotá. Si lo van a autorizar, a puerta cerrada.
1: Lo van a mandar a Jumbo, más bien.
0: Llevarse el problemita.
1: Sí.
3: Todo por
1: es que ellos lo hicieron. A ver, ¿por qué lo hacen en Bogotá? Por el tema económico. Entonces, el mismo América saca una circular como: pedimos perdón desde las entrañas, pero no podían defender esta actuación.
0: Sí, no.
1: Entonces, yo creo
0: sus
1: que ellos mismos.
0: Los hinchas se tiraron. Poder ver al América.
1: Se tiraron.
0: 4 fechas seguidas en Bogotá.
1: Exacto.
3: Porquería, man.
1: Mal. Y lo de Fortaleza también. Lo mismo, o sea, prestaron el tema para Nacional y ese arsenal no es lo que usted dice. La gente piensa que ese arsenal es el de Santa Fe América.
3: Es del sábado, no es de ayer.
1: Sí, es de ayer,
0: pero bueno, pero por lo menos ya hubo la prevención y no ingresaron.
3: Debían requisar siempre así, ¿no?
0: Por supuesto, es que.
1: No, pero a ver.
0: Debía haber.
1: Sí, requisan siempre así. Pero nosotros, que quitan el corta uñas, que quitan un
3: mandadientes,
1: la correa, y como dice Lalo, allá al otro ejército, ese sí hay.
3: Entre, siga, entre el arma. Ay, eso señores, es. Eso no tiene cable.
1: Bueno, pues vamos al fútbol, ya que
3: está borracho, vulgarín, con
0: tonto,
3: un micrófono así, cable, está bueno.
1: La parte ya judicial acabó. A ver, fútbol.
0: Bueno, fútbol, entonces, resultados. De lo más reciente.
2: Sí, señor.
0: Millonarios empató 1-1 con Águilas.
1: 100 Millonarios, pero ¿qué estaba tomando Fabián Bustos para sacar a Estupiñán, que lo acababa de meter?
0: Y
1: se emberracó con él.
0: Y que además contribuyó en el gol, ¿no?
1: Exacto, se emberracó con él. Y

0: Yo estoy de acuerdo con Estupiñán. No me gusta cuando meten un tipo y no, los... Hermano, esa persona solo la pueden sacar lesionada. Es que usted la está metiendo, ¿no?
1: Se lesionó, se fue, fue el Tucu Contreras.
2: Muy Estupiñán, sí, señor.
1: Sí, señor.
2: Tiene más deporte, Lalo, que lo veo corto.
3: Lalito, acláreme que por qué entonces, si lo acaba de meter, ¿por qué lo vuelve a sacar?
0: Bustos dijo, yo pensé que con Daniel íbamos a ganar. Sacó Estupiñán, quitó el ataque, se vino a Águilas y nos empataron 1-1.
1: Vio que lo que él quería que hiciera Estupiñán no le daba resultado.
2: El técnico
1: o no lo estaba haciendo. Eso ya,
0: o como si usted va ganando 2-0 en su estadio y se deja empatar 2-2, también puede pasar.
2: Exactamente.
1: Eso le pasó
2: y
1: al
2: le
1: Deportivo
2: gritaba al jugador,
1: Cali, sí, señor.
2: ¡Despierten a Neido!
1: 2-2 empató el Cali con Inter Bogotá. Oiga, Llaneros es el equipo sorpresa de la liga.
2: ¿Y por qué?
1: 1-0 le ganó al Pasto, bebé.
2: ¡Ay, no te asustes, tranquilo!
1: El Pasto que lleva 5 partidos sin ganar, todos derrotas. Que no
4: ¿De ropa?
1: Niña Jonathan Risueño.
4: ¿Sin ropa?
1: Y ayer Llaneros le ganó 1-0 con gol de Fran Castañeda. Llaneros segundo en el campeonato.
2: ¿Segundo?
1: Tiene 11 puntos y decía su técnico.
2: Detrás del América.
1: Sí, señor. José Luis García, que ya cumplieron una de las metas de este año y es que ya no desciende.
0: Exacto.
2: Llaneros, qué bacano.
1: Ya hace parte de la liga el próximo
2: año. Qué bonito por el meta que Llaneros esté ahí. No me
1: el
2: gusta.
1: Equipo de la media Colombia.
2: La de la media Colombia, sí señor, cómo no.
1: Bueno, Atlético Nacional, como decíamos, le remontó a Fortaleza y terminó ganando 2-1. Y el Junior.
0: ¡Oh, Junior!
1: ¿Por qué anularon el gol de Fortaleza?
0: Me dieron mal fuera el balón.
1: Sí, para mí, al ojo de uno,
0: nunca pasa.
1: No hay fuera de
0: por
1: lugar.
0: Por eso, es que nunca pasaron el bar.
4: Partido tan malo.
1: La pierna de Simón.
0: Mal medido. Nunca pasaron el bar la foto
4: Simón
0: de la
4: el gran varón.
0: Yo nunca la vi.
1: No, sí, sí, la
0: ¿sí?
1: Sí, sí, sí. Pero yo no sé si mal medido qué.
2: Señor.
1: Igual al final del partido Fortaleza tuvo opciones. Le anularon un gol hecho, después una jugada.
0: Penal
1: que,
0: de Morelo.
1: Y el jugador de al que le pegan un balonazo se cae y...
2: Ay, sí.
1: ¿Qué?
2: Sí.
3: No. Es tropical, 7:51.
1: Junior y Once Caldas empataron 1-1 en Barranquilla. Iba ganando Once Caldas, buen gol de Dairo Moreno.
2: Oye, ese sigue haciendo 385
1: goles, ¿no? Dairo Moreno.
4: Momento musical.
1: 385.
2: ¿Por qué no lo llevaron al Mundial? Borracho, había hecho un golcito, aunque sea.
4: Más que 8 días.
1: Empató al minuto 88, Guillermo Paiva para el Junior. Que
0: ¡Junior!
1: Hace el primer punto del campeonato.
4: Sí, señores, es cierto.
1: Nadita.
2: ¿Y el Bucaramanga es que no existe o qué va a hacer?
1: Bucaramanga empató con el Tolima 0-0. Salió a decir, oiga, salió a decir el técnico del Tolima. El señor Sebastián Olivero.
0: Había
1: muchas viudas
0: toda la razón.
1: De Lucas González.
2: Muchas viudas.
1: El anterior técnico del Tolima, hoy
4: a Tolima,
1: técnico de Nacional.
4: A ese técnico, el que era técnico de Tolima, le decían Superman.
2: ¿Por qué?
1: ¿Lucas González?
4: Sí, porque era el hombre de acero.
3: Bueno, parte final de la información deportiva.
4: 7:52
3: en Tropicana. Nos queda un minuto.
4: Dale, bache, que bache.
1: El Medellín. Tuvo el debut de unos minutos de Juanfer Quintero.
0: Bien jugó Juanfer.
1: Pero terminó perdiendo con el Cúcuta y pierde el invicto el poderoso. Cúcuta gana 1-0.
0: Juanfer.
2: Ay, qué Juan no,
0: saladísimo para el tema de los centros y que hagan
1: movió goles. Todo el edificio.
2: Claro, se sentó y de una vez temblor.
1: ¿Qué dice Chancho? Es que
0: no, ya, no, ya dije, ya, sigamos.
2: Sigamos, sí, señor.
1: El Quindío le ganó 1-0, partido que se quejó mucho el técnico del Envigado, que el gol fue en fuera de lugar. Dijo que los árbitros tenían que conocer a los equipos y a los jugadores. Pues sí, usted como árbitro igual estudia los equipos que va a pintarles, pero tampoco hasta ese hasta ese punto.
2: Sí,
1: fútbol internacional, joven.
2: A ver, me gusta.
4: Sí, señor.
1: A ver, lo más importante, debutó el Barcelona, 5-0 le ganó al Elche en España.
2: ¡Elche!
1: Por del título también había ganado el Real Madrid en el reestreno de José Mourinho. En Inglaterra goleó el Arsenal 3-0, pero hubo muchas sorpresas. Perdió el Tottenham,
0: Manchester,
1: perdió el United. El City terminó ganando 2-1, pero con dificultad.
2: Claro.
1: Se cortó el pelo Erling Haaland, señor.
0: Ay, sí, señor.
5: Ay, no, le va a pasar como a Sansón
0: el viejo.
5: Le va a pasar como a Sansón.
2: Como Oviedo, que también se cortó el pelo Oviedo. ¿Sabe qué me dio pesar una imagen? Y Chancho la debe haber visto. A Julián Álvarez, que lo atacaron en el Atlético de Madrid y salió humillado y le tiraban cosas.
5: Venga, ese Ey, Barro, eso, ¿no?
0: Ese gesto de Rafinha medio rata, ¿no?
1: ¿Cuál?
0: No lo oí. Bueno, Rafinha celebró los goles como Spider-Man. Entonces sí. Él dice, es porque mi familia le gusta mucho Spider-Man. Yo creo que es como metiendo fuego para ver si se trae a Julián, porque a Julián ya no lo quieren en el Atlético, le tiran
1: ese
0: todo.
1: Ese tema de Julián Álvarez está insostenible en el Atlético de Madrid.
0: La
1: afición no lo quiere y él se quiere ir.
2: Sí, y
0: ¿Pero, cómo hace uno?
2: Y le prohibieron que se juntara.
1: Es que no lo quieren dejar ir al Barcelona. Si llega alguna oferta, se podrá ir. La gente que se pregunta si porque jugó ayer puede jugar con el Barça, sí puede jugar, sí se da la transferencia. Y Ferran Torres, el que hizo el gol del título de España en el Mundial,
0: con
1: hizo
0: París.
1: Doblete en el debut con Paris Saint-Germain, que terminó empatando 2-2.
5: Gracias.
1: Y Tadej Pogacar es líder de la Vuelta a España. Me voy, chao.
5: Gracias, amor, por todo ese aporte. Te tengo un verso para despedirte, muy lindo.
2: A ver, niña.
5: Pero verso sin suspiro no es verso.
2: Uy, mire, parecemos Bob Esponja.
5: Sí. Gracias.
2: A ver, el este. A ver. El suspiro. No, está chachi, está loco.
5: 3, 2, 1.
2: Qué romántico.
5: Te veo muy efervescente.
2: Bueno, puede ser.
5: Como una gaseosa.
0: Como una gaseosa.
1: Sí, como un Alka-Seltzer.
5: Quiero que tengas presente.
2: Sí, Neido.
5: Que siempre seré tu moza.
2: Lalo, déjese querer, que se nos duele.
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5: Gracias, como dijo el señor abogado, gracias.
0: En manos ajenas se llama esta canción de Arely Senado y el grupo Exterminador en Tropicana, la más bacana, canísima.

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7: 8 en punto. Atención Bogotá, señoras y señores, noticias de Bogotá en Tropicana en un minuto. Atención Usme, porque capturaron a un presunto abusador sexual en la localidad de Usme, pero la particularidad es que había salido de la cárcel hace un mes por el mismo delito. Atención Bogotá, varias localidades. La que tiene que ver con los cerros orientales. Si usted sabe que es un retamo espinoso, aléjese de él o advierta a las autoridades ambientales, ya que ese tipo de mata, musgo o palo, como sea, es lo que causa los fuegos en lugares secos. Usted sabe cómo estamos con lo de los incendios forestales.
8: Así es.
7: Se llama retamo espinoso. Atención Bogotá, atención Engativá, atención Normandía, porque la comunidad retuvo a dos hombres y una mujer que dispararon a un padre de familia para robarle dos bicicletas eléctricas. Eso es Bogotá en un minuto, Bogotá en Tropicana.
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12: Son las 8 de la mañana, 3 minutos, y a esta hora estamos viendo las imágenes desde el portal de las Américas. Desde desde muy temprano están complicada la operación, los desplazamientos, la gente caminando. Podemos ver allí las imágenes de cómo la mayoría de habitantes, de usuarios de estos diferentes móviles, pues están prácticamente padeciendo a esta hora. Las imágenes son impresionantes. A esta hora, como vehículos particulares hacen lo posible y la gente cómo hace lo posible para desplazarse hacia su lugar de trabajo. A esta hora la tropa roja se encuentra allí. Estas son las imágenes. Inclusive nuestra señal de YouTube estaba desde hace pocos minutos cubriendo todos los detalles de esto que se presenta desde muy temprano en el portal de las Américas por protestas. A esta hora se encuentra bloqueado, se encuentra restringido algunas operaciones, algunos tramos de Transmilenio y por supuesto los usuarios a esta hora padeciendo por estas manifestaciones, cubrimiento que hacemos a esta hora en nuestro canal de YouTube. Pueden ver las imágenes, pueden ver el video de la tropa roja y todo, absolutamente todos los detalles de estos de estas protestas que desde muy tempranas horas se presentan en el portal de las Américas, mi querido Jairo Pulgarín.
8: Muy complicada la situación de movilidad por el sector del portal de las Américas, pero también muy complicada la situación por la calle 13. Algunos oyentes me están enviando información sobre lo que pasó en el sector de la calle 13, mi querido Ronald, y lo que dice la gente es que se ha presentado un grave accidente que involucra a un motero con un ciclista. Los dos murieron en la vía y en este momento, pues, la situación, miren ustedes, la situación, justamente cuando hablábamos nosotros de todo lo que tiene que ver con la accidentalidad en Bogotá, la situación se complica. Estas imágenes, repito, son las imágenes que nos han llegado desde el sector de Mosquera, reportadas estas imágenes por los oyentes que son los que han estado atentos a esta información sobre la situación que se está viviendo en esta zona del occidente del país. Repetimos, mi querido Ronald, las imágenes son de Mosquera, en el en el departamento de Cundinamarca, prácticamente aquí en los límites con la ciudad de Bogotá, imágenes que nos están mostrando los graves problemas de movilidad que a esta hora tenemos sobre ese corredor en el occidente de la capital del país. La otra noticia tiene que ver, por supuesto, con las acciones de las autoridades. Reportan las autoridades que en las últimas horas fueron capturados 4 delincuentes que estaban dedicados al robo de vehículos en la ciudad de Bogotá. Un allanamiento en el sector del Restrepo permitió establecer que había un sitio donde se desguazaban los vehículos y se entregaban por partes o se vendían por partes en los sitios donde se venden los repuestos usados en la capital colombiana. Y la otra información, pues desafortunadamente, mi querido Paulo, tiene que ver con la pesadilla que vivió la gente del sector del Tintal este fin de semana. Dicen los oyentes que armaron un concierto de rock y de hip hop en la localidad de Kennedy, en el sector del Tintal, y todo se les volvió una verdadera pesadilla. Una pesadilla que desafortunadamente no terminó bien, la gente terminó sufriendo las inclemencias de esta situación y por supuesto pusieron el grito en el cielo porque, como dicen ellos, se les amargó la noche y se les amargó el fin de semana con este evento que se realizó en el sector del Tintal, aquí en el suroccidente de la capital del país. Cierro con las advertencias que hace la empresa de acueducto y alcantarillado de Bogotá en el sentido de que va a haber racionamiento o restricción del servicio del agua, en algunos sectores de la ciudad. Hoy comienzan estos racionamientos o comienzan estas restricciones o estos cortes en la localidad de Suba, pero para mañana se prevé que habrá cortes también en el sector de Pardo Rubio, en la zona nororiental de Bogotá. Toda la parte de Chapinero Alto va a estar afectada con esta intervención. La empresa de acueducto, por supuesto, dice que dentro de su programa de mantenimiento de la infraestructura de suministro de agua va a hacer trabajo de rehabilitación de la línea del Parque Nacional, de la línea de San Diego y de otras zonas del Pardo Rubio. Así que para Pardo Rubio, para el sector de Siberia, para el sector de María Cristina, para Ingemar y para el sector del Paraíso, en la zona nororiental de Bogotá, la restricción del agua será a partir de las 10 de la mañana de mañana y esta vez será por 36 horas, es lo que informa la empresa de acueducto y alcantarillado de Bogotá.
0: Son las 8 de la mañana con 7 minutos, 8:07. Aquí está ese equipo, Luchi, Paulo Muñoz, Jairo Pulgarín, Ricardo Ramírez, R&R, les deseamos lo mejor, siendo las 8 de la mañana, 7 minutos, Tropicana.
13: 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En Tropicana son las
0: 8:07.
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12: Son las 8 de la mañana, 8 minutos. Antes, bueno, en la mañana de hoy estaremos con un invitado muy especial, mi querido Ronnie. Tiene que ver con un artista vallenato que nos va a llenar de mucho sentimiento. Y yo sé que a Luchi le encanta porque es el milagro del vallenato, ¿no?
0: ¿Milagro el vallenato?
12: Milagro y Villamil. Bueno, bueno, y no para la polémica Jairo Pulgarín por las fotomultas, porque nuestra concejal Rocío Dussán se dio a la tarea de investigar y descubrió cómo desangran, según ella, a los bogotanos con las fotomultas. Pues bien, se dice que hay un hallazgo de más de 8,000 millones de pesos en costos de fiscales y tecnología que no funciona. ¿Ah? Esto es impresionante. ¿Cómo dicen ellas que mientras desangran a la gente con comparendos, entre el 2020 y 2025 el recaudo aumentó un 813% en 81 cámaras existentes y de estas 35 están suspendidas? Estamos hablando de 8,000 millones de pesos en hallazgos. ¿Qué tal este dato que nos da a esta hora la concejal Rocío Dussán? 8,000 millones, mi querido Jairo.
8: Pablo, y tiene razón la gente cuando dice, bueno, ¿cuál es el propósito? ¿Vamos a simplemente a destinarnos a recaudar dineros o a recaudar plata o realmente lo que queremos es salvar vidas? Mira que hoy me dejó muy triste la noticia de que dos personas perdieron la vida. No sabemos si por cuestiones de imprudencia, si por cuestiones de malos manejos, si por cuestiones de pericias y por cuestiones de experiencia, pero dos personas perdieron la vida en un accidente que se registró que involucra una moto y un ciclista y los dos pierden la vida. Y nuevamente volvemos al punto de partida. Tenemos que medir exactamente en dónde es que se necesita más controles, porque resulta que los controles muchas veces terminan complicándole la vida en vez de favorecer la la posibilidad de salvaguardar la vida de las personas, que al final de cuentas es lo que cuenta y al final de cuentas es lo que realmente importa en este tema del tráfico en la ciudad de Bogotá. Pero la cifra respetable, 8 mil millones.
15: Ahí es donde digo yo, si nosotros fuéramos menos imprudentes o fuéramos mejores conductores, tal vez no tuvieran que tomar estas medidas, porque se supone que las medidas vienen bajo una investigación que se hace con el tema de la accidentalidad.
8: Sí.
15: Pero si nosotros no ponemos de nuestra parte también, Jairito, va a funcionar.
12: Es que la medida sirve, pero ojo que se están presentando también abusos porque hay cámaras que no están funcionando y las están cobrando como si estuvieran funcionando. Entonces,
15: eso es otra cosa.
12: Sí, ahí ya hay un desorden y unos hallazgos que más adelante. Por supuesto, a esta hora también en Noticia el Portal de las Américas y tenemos allí a la Tropa Roja, tenemos a Natalia, a Fara y tenemos a Diego Giraldo desde el punto de los hechos. A esta hora, caótica la situación desde muy temprano en el Portal de las Américas. Compañeros, estamos con ustedes a esta ahora la Tropa Roja desde las calles de Bogotá.
16: Porque si se trata de la gente tropicana, dice presente, compañeros, muy buenos días. Nosotros nos encontramos más exactamente en el Portal de las Américas. Y es que a esta hora un grupo de manifestantes se toma la calle 40 Sur, aquí sobre la avenida Ciudad de Cali, más exactamente al frente de Patio Bonito. Por esta razón, los articulados de Transmilenio se encuentran suspendidos allí, no pueden pasar hacia aquí, hacia el propio Portal de las Américas, lo que hace que el Portal de las Américas se encuentre cerrado. Y obviamente no ingresen los articulados y por supuesto tampoco salgan. Aquí, como podemos encontrar, muchas personas están esperando, represadas, esperando obviamente su transporte, y ha sido muy difícil. Vamos a hablar con ellos a ver cómo se encuentra el tema de la movilidad. Muy buenos días, ¿cuántos llevas esperando el transporte?
17: Hace como más de una hora.
16: Más de una hora, no pasan, pasan llenos.
17: Sí.
16: ¿Hacia dónde vas?
17: Hacia el norte, hacia la 127.
16: 127, ¿y tú vas hacia dónde vas?
18: Yo voy hasta la Universidad Nacional, pero no ha sido posible, ya llevo hora y media acá esperando, pasaron alimentadores, no nos recogieron ni nada, me parece injusto. Si quieren hacer paro, hagan paro totalmente, pero no solamente los Transmilenios y uno en que se transporta o algo.
16: Y el portal completamente cerrado.
18: Completamente cerrado, no dejaron de entrar a nadie.
16: Compañeros, esa es la información que tenemos nosotros aquí desde el Portal de las Américas. Cuentan personas que desde las 6 de la mañana están esperando el transporte acá y por supuesto que no pasa, y cuando pasa, pasa lleno, no lo recoge, y el articulado de Transmilenio sí no está pasando porque se encuentra completamente cerrado el Portal de las Américas. Más de 2 horas lleva cerrado y la manifestación es aquí en la calle 40, al frente de Patio Bonito. Al parecer dicen que porque no se han entregado estas estaciones. Vamos a seguirle preguntando aquí a las personas a ver cómo se han visto afectados. Muy buenos días. No quieres hablar. Bueno, tranquila, muy buenos días. ¿Hacia dónde vas?
19: Hacia Banderas.
16: Hacia Banderas. ¿Cuánto llevas esperando aquí el servicio?
19: Como 30 minutos más o menos.
16: ¿Te has visto afectada?
8: Qué barbaridad,
19: no,
8: por Dios.
19: Normal.
16: Bien. Bueno, esa es la información que tenemos, compañeros, desde aquí, desde el Portal de las Américas. Vamos a seguirles informando porque al momento, si ustedes están por aquí, por Bosa, por esas partes, lo más importante es que ustedes busquen rutas alternas, porque la avenida Ciudad de Cali, a partir de la Villavicencio, está completamente cerrada. Y vuelvo y les cuento, no están pasando los articulados de Transmilenio, ni hacia la estación de Transmilenio, ni de aquí hacia el norte. Porque si se trata de la gente, Tropicana dice presente.
8: Gracias, Diego. Gracias, Tropa Roja.
12: Son las 8 de la mañana, 14 minutos. Bueno, estaremos pendientes de estos detalles, Jairo. La gente protestando tremendo, porque no se han entregado las vías, ¿no?
8: Tremendo.
12: No se han entregado las obras y la gente sigue cansada, no solamente por las obras que no se han entregado, sino por las que empiezan a hacerse. Por ejemplo, la de la séptima, que ya desde el fin de semana pasado empezó a un solo carril.
8: en la ciudad de Bogotá. Bogotá, hay que decirlo, Bogotá está en obra. Bogotá está con muchas dificultades de movilidad. Bogotá tiene problemas en la avenida Ciudad de Cali, tiene problemas en el norte, pero también tiene problemas a esta hora en la conexión que tenemos desde Mosquera a Bogotá. Bogotá, Mosquera, ¿qué es lo que está pasando? Laurita, te escuchamos, Laurita Cortés. Laura Cortés es la que nos está entregando información. Laura, adelante.
20: Tropicana 102.9. Muy buenos días, Jairito. Jairito.
8: Vamos a estar
12: está
8: atentos
12: mal conectado,
8: a esta información.
12: Es un error de
8: a ver, Laurita, por favor, adelante.
20: 102.9. Muy buenos días, Jairito. Jairito.
8: Adelante, Laura.
20: Me están trancado, Jairito. Esto está horrible. Calle 13, después del peaje. Sí. Bogotá, Mosquera. Hora y media de trancón, hora y media. Esto no se mueve. Esto parece aquí, Jairito, un parqueadero. Reportan un accidente aquí abajo de la Terpel, una bomba que hay después de las bodegas, pero no se mueve, no se mueve para nada, para nada.
8: Bogotá no se mueve a esta hora. Bogotá Mosquera, entonces, a esta hora con muchas complicaciones de movilidad, es lo que reportan los oyentes que a esta hora están conectados, repetimos, desde los diferentes corredores viales de la capital del país.

0: 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En Tropicana son las
1: 8:16 minutos.
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1: 8:16.
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0: 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En Tropicana son las
1: 8:17 minutos en Tropicana.
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1: Son las 8 de la mañana, 17 minutos. A esta hora recordamos a todos nuestros usuarios que están desplazándose por la calle 13. Se reporta en Mosquera 2 fallecidos en frente de las bodegas de San Carlos. Un motero y un biciusuario.
8: Y un biciusuario, sí.
1: Ese lamentable es esto, ¿no?
8: Y lo mencionamos, Pablo, lo mencionamos porque desde esta mañana estamos justamente debatiendo el tema de las cámaras. Entonces,
9: de las imprudencias.
8: Ay, y el dilema de qué hacemos con las cámaras. ¿Las dejamos que funcionen? ¿No las dejamos que funcionen? ¿Las quitamos? ¿Las dejamos? En fin, ya hay, por supuesto, una decisión del gobierno nacional y es de ponerle la lupa a cada uno de los casos y evaluar realmente cuáles son las cámaras que se necesitan.
9: Sí, señor.
8: Y cuáles son las cámaras que verdaderamente pueden salvar vidas. Porque al final de cuentas, lo que importa es la vida. Ya el tema de la multa, como lo decía esta mañana Luchi, en eso tiene toda la razón Luchi. Ya el tema de la velocidad es un tema que tiene que controlar cada persona, pero al final de cuentas, lo que importa es la vida y en esencia esa es la misión que dice el gobierno nacional. Esa es la misión que dice el gobierno nacional. Se tiene que medir si realmente se justifica o si no se justifica. Yo, por ejemplo, tengo que decir lo siguiente, Pablo.
9: Señor.
8: Hay vías en el Valle del Cauca donde usted puede andar 80 kilómetros por hora sin problema.
9: A 100, ¿no?
1: Ya hasta 100, hasta
8: 100 kilómetros.
1: La doble calzada.
8: Y menos accidentalidad, ¿no?
9: Sí,
8: no tienen tanta accidentalidad. Entonces, se tiene que ponderar y se tiene que medir si realmente es necesario o no es necesario, o si podemos usar las cámaras más bien para controlar el mal comportamiento o controlar los atracos en las calles de Bogotá.
9: Para mí el imprudente es imprudente con cámara o sin cámara. Es el que es imprudente va de frente, o yo, mijito, como una loca sin plata.
10: Es verdad, es lo que yo estaba diciendo.
9: Sí, señor.
1: Estamos en Tropicana, son las 8 de la mañana con 19 minutos, 8:19 en Tropicana. Ya a esta hora tenemos que hablar de algo muy positivo y tiene que ver con los juguetes, porque empezamos la operación juguetes y es para reunir estos juguetes didácticos para llevarle a las zonas afectadas. ¿En qué consiste? Y muy fácil, 67 con séptima. Ya muchos empezaron a hablar con Luchito y Neido porque decían que querían venir, querían saludar, sí, y por supuesto querían aportar.
8: Claro, ¿no? Que vengan.
9: Se le tiene. Y bajamos a recogerle su juguetico, la Barbie.
10: ¿Van a dar besitos tornillo?
9: No.
1: Claro.
9: No.
1: Pero mire, un dato.
8: Farmeamos ahora juntos.
1: Un dato muy importante y tiene que ver con el llamado que le hacemos a las jugueterías, almacenes de cadena, almacenes de juguete. Bueno, aquí mencionábamos algunos, ¿no?
9: Inclusive, la bodega económica, por ejemplo.
1: Y el Gran Sam, bueno, decía
10: Lucho.
1: Los
10: que están en el Gran Sam, que ahí hay varias bodegas de juguetes. Ahí yo les hago el llamadito, pero si las grandes empresas, Pepe Ganga.
9: Sí, aquí.
10: ¿Por qué no? Ah. Quieren unir.
9: Mandan unas toneladas y todo.
10: Éxito, se quiere unir. Aquí los estamos esperando. Necesitamos muchos juguetes. Llegar un camión completico y todavía nos hace falta mucho. Yo no creo que estemos ni a la mitad del camión.
9: Vamos que podemos llenarlo, se puede llenar.
1: Mi primo
9: tiene un sex show y ahí hay muchos juguetes, por ejemplo.
1: No, esa clase de juguetes no, Luchito, respete.
8: Juguetes para niños.
9: Me retiro.
10: Y mira, cambiamos juguetes por chistes, lo hacemos. Lo que ustedes quieran, cambiamos juguetes por chistes.
1: Vamos a quedar debiendo, Lucho.
10: Cambiamos juguetes por besos, cambiamos juguetes por abrazos, cambiamos juguetes por fotos, lo que usted quiera, pídanos.
9: Y además Dios lo va a bendecir. Si usted ayuda a alguien que necesita, Dios te va a multiplicar ahí.
8: Pero no vaya a traer un Goody sin cabeza, Luchito.
9: Ay, sí, no vaya a traer una Barbie sin pompis.
8: Gente que aprovecha que trae, lleva las Barbie sin qué.
1: A ver, ¿quién dice yo? ¿Quién dice yo? ¿Cómo así que menos balones? No, los balones también. Traigan los balones.
9: Traigan hartos.
1: Traigan los balones, traigan las pelotas, traigan las muñecas, traigan los carritos, traigan los carros a control remoto, traigan los juegos didácticos también para que los niños se entretengan, para que los ellos vayan aprendiendo.
8: Sin pilas, ¿no?
1: Listo, de una, entonces sí, sin pilas.
9: Ellos
1: también
9: lo compran, ellos comen
1: entonces,
9: los niños.
1: Entonces, todos los que a esta hora piensan en los niños, piensan en esa labor tan maratónica que tenemos que hacer con ellos, porque los niños también lo necesitan. Hay gente que tiene mucho alimento, hay gente que gracias a Dios en Manizales, en Pereira, sí, en Armenia, en el Valle del Cauca, tienen mucho alimento y tienen también los kits de aseo. Todo eso gracias a Dios y gracias a ustedes. Pero necesitamos también ayudar a los niños. Vamos a hacerlo por ellos, por el futuro de nuestra patria, por el futuro de Colombia. Esperamos por ustedes aquí en la calle 67, número 737. Calle 67, número 737. ¿Y qué tal si disfrutamos juntos cuando llevemos esos juguetes y miramos esa sonrisa de los muchachos?
10: Ay. Vamos a hacer maratón como hicimos con los alimentos y con los kits de aseo, así llenamos nuestro andén de juguetes. Ay, espectaculares. Yo sí quiero ver los niños sonrientes, yo sí quiero ver los niños ahí con distracción, haciendo algo, porque todavía falta tiempo, muchachos, todavía nos queda mucho tiempo para levantar.
9: Casa de un niño no se reconstruye.
10: Para levantar en dos este
9: días,
10: país,
9: ¿no?
10: Falta tiempo, pero aquí estamos totalmente, nosotros para ayudarlos.
11: Bueno, ahí está entonces el llamado a todas las empresas, ya les iremos contando cómo hacemos para recaudar, para inclusive darles en una promoción el reconocimiento a cada una de esas empresas que se vinculan con nosotros.
1: Lo haremos.
11: A todos esos buenos aliados. A las 8 de la mañana, 23 minutos, mi querido Jairo Pulgarín, tenemos en línea a la concejal Rocío Dussán, que se dio a la tarea de investigar este fraude, esta irregularidad por más de 8,000 millones de pesos. Uy. En hallazgos fiscales por sobrecostos y tecnología que no funciona, que no se aplica en las fotomultas. Ya la tenemos, ahí está entonces. Con los buenos días, mi querida concejal, bienvenida a ¿Cómo amaneció Bogotá?
12: Hola, muy buenos días para todos, todo tu equipo, para los que nos están escuchando en este momento, es un feliz día.
9: Sí, señora.
10: Concejal, ¿qué fue lo que usted descubrió? ¿Cuáles son las denuncias?
12: Bueno, a ver, les cuento, mi equipo, que ha sido muy juicioso, hemos nosotros elevado un derecho de petición donde la respuesta que nos están dando frente a los hallazgos que tenemos de los malos manejos de la Secretaría de Movilidad. Y es que les estoy contando que más de 800% se disparó el recaudo de multas aquí en la ciudad de Bogotá, mientras la Secretaría de Movilidad acumula más de 8,000 millones de pesos en hallazgos fiscales. Y es que esto, bueno, esta información no sale de sí porque sí. Esto es un, tenemos el organismo fiscal que es la Contraloría, el ente de control, y ellos nos dicen que hay un valor mayor de 8,000 millones de pesos por posibles sobrecostos y recursos públicos que están comprometidos en tecnología que no funciona como lo fue contratado.
9: Sí.
12: Estamos hablando de cámaras. Mire, yo les voy a contar. Al día la Secretaría de Movilidad recauda más de 1,100 millones de pesos.
9: Uy.
12: Mientras el bolsillo de los conductores se exprime cada vez más.
9: Sí, doctora.
12: La plata no. ¿Señor?
9: Esos 1,100 millones incluye la fotomulta, los partes, los comparendos, como se llamen, que a uno le dicen.
12: Exactamente. Nos están exprimiendo el bolsillo a los conductores, ¿cierto? Esta plata no se está utilizando, como ellos decían, a modernizar el sistema. O sea, la modernización de la tecnología ha caído un 40%.
9: Okay.
12: O sea, yo quiero preguntar, y lo que sí creció, que es absurdo, o sea, tras de que cae la modernización de la tecnología, o sea, sí crece la contratación del personal pagada con los recursos de las infracciones, que subió a un 54%.
9: Sí.
12: O sea, doctora, yo digo, ¿qué estamos haciendo?
10: Eso le va a preguntar. Y entonces, ¿esos recursos a dónde están destinados?
9: Ay.
10: ¿A dónde van?
9: ¿A dónde cogen?
12: Es lo que nos estamos preguntando todos, ¿qué está pasando y dónde están esos recursos? Porque es que hemos hecho investigación, estamos esculcando, estamos revisando qué está haciendo la Secretaría de Movilidad. Y es que recuerden que hay unas cámaras que no sirven, cuestan más en algunos casos que ni siquiera existen las cámaras.
9: Ay, la madre.
12: Mira, en Bogotá, de las 81 cámaras de fotomultas que tiene la ciudad, 35 están suspendidas. Y de las cuales estas 8 puntos no tienen cámara. Entonces, y el costo sube. El costo hay que mantenerlas, hay que pagar, y nos dicen que ha subido un 172% entre el año 2022 y el año 2025.
10: Pero, ¿y entonces si las cámaras están dañadas, cómo están haciendo el recaudo?
12: Bueno, es la pregunta que nos estamos haciendo todos los bogotanos.
11: La pregunta es:
12: ¿cómo hacen los recaudos si las cámaras están dañadas? A ver, ¿por qué nos mienten? ¿Por qué nos dicen que las cámaras funcionan? ¿Ah? ¿Qué estamos haciendo? Estamos haciendo absolutamente nada. Y es que las sumas cada vez crecen y crecen y crecen, y afectamos cada vez el bolsillo de los conductores, afectamos el bolsillo, concejal, de los bogotanos.
8: ¿Usted, señor, lo que propone es desmontar entonces las cámaras de fotomultas?
12: Es que yo digo, las cámaras de fotomulta las tienen para negocio.
9: Okay.
12: Es un negocio, esto no sirve. Esto no sirve porque está haciendo un negocio. Yo creo deberíamos de revisar cámaras, pero de seguridad, para seguridad, porque es que Bogotá sigue insegura. O sea,
8: digamos en Bogotá están muriendo por lo menos unas 500 personas en accidentes de tránsito por año. Uh-huh. ¿Usted qué propone? Dígame qué propone.
12: Pues la propuesta es, sí es cierto que las cámaras nos están funcionando, pero no para las fotomultas, porque hay multas que realmente no son válidas y no son ciertas. Las cámaras que nos sirvan para cuidarnos, para identificar los robos, los accidentes, todo lo que nos está alertando en la ciudad. Porque no podemos estar pagando una cosa que no es cierta. Entonces, revisemos. Yo invito a la Secretaría de Movilidad que revisemos este sistema, revisemos estos pagos, revisemos qué está haciendo realmente estas cámaras, si están cumpliendo con el objeto de las fotomultas o qué están haciendo.
9: También.
12: Así es, un tema de prevención.
8: Yo les quiero
12: contar una cosa que me pareció un poco loco.
9: A ver, doctora.
12: Le pagaron a un privado por consultar información que es pública por ley, les estoy diciendo. Le han pagado a un privado más de 3,500 millones para acceder al Registro Único Nacional de Tránsito, el RUN.
8: Sí,
12: cuando
8: claro,
12: cualquier
8: claro,
12: persona puede entrar hacer en su computador y lo puede hacer sin ningún cobro.
9: Es verdad.
11: Eso es real.
9: Sin ningún RUN.
12: Esto no tiene. Exactamente. Sin
9: ¿cómo
12: ningún
9: lo entendemos,
12: run,
9: doctora?
12: Sin ningún RUN. O sea, ya no podemos. No podemos seguir alcahueteando esta sinvergüencería de lo que están haciendo. A ver, ¿nos están metiendo gato por liebre?
11: Caramba.
12: Nos están diciendo, a ver, entre al RUN, a ver, venga, le paga a usted, señor privado, una empresa, quién sabe, amigo de quién, sí, o amiga de quién, le doy 3,500 millones de pesos para que usted entre y haga un registro en el sistema cuya información es pública.
8: ¿Para cuándo, concejal, para cuándo vamos a tener el debate entonces, ahora sí ya formal, para pasar de las denuncias, pasar a los hechos? ¿Para cuándo vamos a tener el debate?
12: Nosotros estamos terminando de recoger datos.
8: Sí.
12: Vamos a reunirnos a hacer una mesa técnica con los entes de control y con movilidad, los vamos a invitar. Cuando nosotros tengamos bien todo, estoy diciendo, esos datos son los que nos dan la Contraloría, son los que nos dan las entidades a través del derecho de petición, pero yo quiero trabajar una mesa técnica y organizar muy bien el debate que los bogotanos se merecen, saber qué es lo que está sucediendo con esta plata, y creo que próximamente programaremos en una comisión este debate para que nos demos cuenta dónde está la platica de nosotros.
8: Nos invita al debate, concejal, porque
12: Pero yo creo que
8: el debate es muy importante. Ya el gobierno nacional lo planteó de una manera muy clara.
9: También lo de la fotomulta.
8: El gobierno hay que revisar.
11: Y siento que hay unas cámaras que están fallando, doctora. Hay unas cámaras que están fallando, Luchito. Ocho de la mañana, 30 minutos, la concejal Rocío Dussán hablando a esta hora cómo en su investigación se desangra a los bogotanos con las fotomultas. Muchas gracias a nuestra querida concejal a esta hora en Cómo Amaneció Bogotá.
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8: 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Gana 8 con 31 minutos.
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11: 8 de la mañana, 32 minutos. Seguimos en Cómo Amaneció Bogotá. Y a esta hora es momento de ponerle algo de energía positiva desde la tierra gaucha.
9: Gracias, Pablo. Qué buena argentino nos hiciste, ¿viste?
11: Qué buena previa, Pablo.
9: Aquí estamos, fenómeno. Recuerda que nosotros, los argentinos, somos los mejores, lo más lindo del mundo.
8: No es
9: feo decirlo, pero tenemos los mejores asados del mundo. Y los mejores del mundo en fútbol somos nosotros. Ustedes no se han ganado ni una copa, nada, ni una copa de vino, ¿viste? Nosotros tenemos dos mundiales.
11: ¡Copa América!
8: Cualquiera te regalamos una copa, Paulito.
9: Se la regalamos, ni siquiera fuimos nosotros. Ahí se la dimos para que ganaran eso.
11: Es más, le voy a decir algo, que nosotros somos tan buenos en el fútbol. Que cuando, por ejemplo, Argentina queda 0-0 con un partido.
9: ¿Qué pasa, viste?
11: ¿Sabe cómo lo narra?
9: ¿Está como borracho?
11: ¿Sabe cómo lo narra el comentarista?
9: ¿Cómo lo narra? Decile.
11: Cuando un partido queda 0-0 contra Argentina.
9: Sí, señor.
11: No dicen 0-0.
9: Entonces, ¿cómo dicen?
11: No, 0-0 golazo.
9: Ah, fenómeno, porque somos los mejores, aunque a usted le duela. Y tenemos mucho humor de carne para que usted de pronto de asados. Y no es ese chiste que vos llegas y te explayas allá como en Kenny. No, tenemos que mantener como la buena. Es que la gente en el barrio así como popular se ríe estruendosamente. Como Luchi, que viene de la provincia, se ríe estruendosamente.
11: De la provincia de Barranquilla.
9: Entonces nosotros es humor para que usted se ría.
11: Por fino.
9: De carne.
11: De carne, tenemos los mejores chistes de carne, no para reírse, como decía mi compañero, sino para admirarlo, ¿eh?
8: Suéltalo, ¿eh?
11: Esta era una carne que era muy importante.
9: Una carne que era muy importante.
11: Exactamente, esta era una carne que... No me vas a creer lo que te voy a contar.
9: A ver, decímelo.
11: La carne fue al festival que hacen del Petronio Álvarez.
9: La carne se fue para el Petronio Álvarez.
11: Y todas las miraban raro.
9: Ay, que vea usted.
11: Todas las demás carnes miraban raro esta carne.
9: ¿Y eso por qué miraban raro en el Petronio a esta carne?
11: Porque era una carne blanca.
9: Ok, era un poco de racismo, ¿viste? Pero eso no es nada.
11: Dito Dios.
8: Me retiro. Neido.com.
9: Neido.com, ahí lo pueden saludar. Y este es muy bueno. Este también es de carne, Paulo. ¿Eh? Que se ha ido una carne a pasear. Se ha bebido el fin de semana y la carne hacía todos los días el amor.
8: El amor.
9: Todos los días le pegaba al peluche.
11: Una carne que hacía el amor.
9: La carne hacía el amor y todos los días le hacía el amor, le pegaba al peluche. Y llevaba 15 días sin rebajarle un día, sin hacer el amor la carne.
11: Ajá, no lo puedo creer.
9: Ahora es una carne mayugada.
8: adiós, argentino. Adiós.
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8: Edwin Luna con tiempos felices en Tropicana, 8 con 35 minutos.
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9: 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En Tropicana,
10: 8:40 en Tropicana.
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10: Son 41 minutos en Tropicana.
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13: 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En Tropicana son las
10: 8:41 minutos en Tropicana.
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10: 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En Tropicana son las 8:42, 8:42. 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
10: En Tropicana, la más bacana, bacanísima, son las 8:43. Luchi,
21: Jairito,
10: ¿en qué andarán ese par de personajes que usted tiene al lado? Porque verlo juntos...
22: Casi es... nadie, R.
21: Sí, hábleme de eso. Sospechosamente, ¿no? Sí,
10: pero resospechoso. Es más, cuando llegaron, vino nadie, no llegó nadie, no siguiendo a nadie.
21: Han ido un par de personajes y me parece muy interesante de lo que vienen a hablar. Yo tengo un par de preguntas que quiero porque estoy entrando en el mundo de los 40, de los hombres 40.
23: ¡Oye,
21: claro! Y entonces me he traído a Jorge Rausch y me he traído al Flaco Solórzano, que vienen con una puesta en escena muy bacana. Ellos van a armar un parche de amigos.
23: ¿Sí?
21: Y nos van a invitar a todos nosotros nosotros hablar de las cosas que pasan a los 40 años.
0: Ay, más eso o me menos. Interesa, ¿eh?
1: Vale.
21: Ya estamos ya nosotros en no, esa
10: yo
21: edad.
10: Ya estoy pasando muchachos. Por ahí. Buenos ¿por días, qué se tardaron 30 años para hablar?
1: Buenos días, buenos días.
22: Gusto, ¿cómo están? Pues sí, nosotros ya llevamos ratito con el flaco.
0: Sí.
22: Haciendo este podcast.
21: Ajá.
22: Se llama Los Andropáusicos.
21: Los Andropáusicos.
10: Ah, ok. ¿Andropáusico?
0: O sea, luego a los 40.

0: cocina y se nos olvida a qué íbamos, por ejemplo.
1: Por ejemplo, oiga, le digo que ayer mismo me pasó.
2: Se lo juro. ¿A qué venía?
0: Y de todo esto hablan en el podcast con el
1: se habla, entonces hablamos sobre, o sea, la andropausia es como la menopausia para los hombres.
2: Ah, ¿sí? Ok.
1: La menopausia, las mujeres tienen un evento específico que demuestra que ya tienen la menopausia.
3: Como unos síntomas, digamos. Sí,
1: como unos síntomas muy claros, los hombres no.
0: Es verdad.
1: Pero sufrimos los mismos cambios hormonales.
2: Sí, señor.
1: A nuestra manera que las mujeres.
3: Sí. Uh-huh.
1: Claramente que así como las mujeres tienen cambios en la menopausia, los calores y las cosas, los hombres también tenemos nuestros calores, nuestros sudores,
2: oiga, sí,
1: nuestra irritabilidad, etcétera, etcétera, ¿sí? Problemas con el líbido.
2: Oiga, R.
0: ¿Cómo? En eso también.
3: Eso es lo que más interesa saber.
0: Uno pierde las ganas de pegarle al peluche, maestro Jorge Raus, sí, de castigar el barril del chavo, maestro.
1: Si no sabe qué hacer, puede perder las ganas de pegarle a esa piñata. Oh,
4: de darle como a mosca en vitrina.
2: Pero Luchi, el flaco no. El flaco no, porque el flaco lo vemos enamorado.
5: Está ennoviado recién. Sí.
3: Pero los dos, él también, Raus también.
6: Ese es el mejor colágeno que hay, hermano.
2: Estar enamorado.
6: El enamoramiento. Pero aún así, nosotros somos de un club, que son los clubes de andropáusicos, que algunos de ellas están y que no tiene salida, o sea, no hay nada que
1: es
6: hacer.
1: Un club que tiene, un club que tiene fecha de entrada, pero no tiene fecha de salida.
0: Eso es cierto.
1: ¿Quién de ustedes tiene más de 40?
6: ¿Andropáusicos?
4: Yo. Luchito, Luchito y R.
0: Todos.
4: Yo no. 41.
5: Tengo 30.
4: Luchito tiene más de 50.
0: Oigan a mi tío, pero en la cuenta.
6: Pero, o sea, ¿sabe cuál es el eslogan de los andropáusicos? Lo que las mujeres sospechan, pero que los hombres callan.
3: Por ejemplo,
6: ya no me quiere, ya no me desea porque no me busca.
0: Es verdad.
6: No me busca. No, eso llevo 3 días de aquí de abstemia, de desierto, no, mejor dicho. Y no saben lo que le pasa. Y él callado.
0: Ay,
6: el callado, angustiado, de pronto sufriendo, porque no crean. O sea, si usted no tiene ese impulso, no tiene ese. Porque uno se conoce, uno dice, pucha, pero si me gusta, pasa, yo veo el cuerpo, de pronto sale desnudo del baño. ¿Y qué te pasa, amigo mío?
0: No se levanta ni a saludar.
6: Amigo mío.
0: No se levanta ni por evocación.
6: Pero entonces ellas dicen, no, ya no le gusto.
2: Ah, caramba. Sí, claro.
6: Ya no es el mismo de antes.
1: Pero flaco, hay soluciones.
6: Sí. Exactamente.
2: ¿Soluciones médicas?
0: Para apuntar unas dos, maestro Jorge. Porque yo ando colgado.
1: Cuéntenos más.
0: No, mi mujer me dice, pero usted no me busque, pues escóndase.
4: Lucho, pero entonces quiere decir que ahora se van a invertir los papeles. Ahora el hombre es que le va a decir a la mujer, no quiero porque tengo dolor de cabeza.
0: Puede pasar, pero ellos dicen que tienen soluciones. Sí,
6: mucho trabajo. Pero vea, este podcast hace, digo usted, 20 años.
0: Sí, flaquito.
6: Sí, ha sido un problema porque no hay las soluciones que hay ahora. O sea, la tecnología, la medicina, todo es ahora una ruta de longevidad. Entonces, que estás cansado, ahí tenés que las mitocondrias, que no sé qué, que es esta, que los péptidos, que no sé qué, que la testosterona. Oye,
0: ay, sí.
6: Entonces, ya la cosa es enterarse. Por eso este podcast es importante para los hombres, porque muchos no sabíamos o no sabemos nada. Aquí te enteras de muchas cosas.
0: Y ahí estamos viendo imágenes, flaquito.
3: Pero entonces ustedes hicieron este podcast, empezaron a hablar como de estos temas que son tabú para muchos hombres de estas edades y ahora lo van a llevar al teatro, ¿es así?
1: Exactamente.
3: Y entonces en el teatro ustedes van a hacer este podcast totalmente en vivo y van a poder tener interacción con los hombres que seguramente tendrán preguntas y mujeres también.
1: Exacto, es que no es solo para los hombres, creo que tenemos más
3: público masculino.
1: Público femenino.
2: Femenino, sí. Más mujeres que quieren ir a ver. Para entender al marido.
0: Me gusta eso.
2: Ya. Así que las invitamos, ¿no? Y las mujeres participan en todo, Luchi. Claro. Es más, usted que siempre dice, yo voy para el concierto, vayan andropáusicos.
6: Las mujeres van para todas partes. Sí. ¿Sí? En el teatro tenemos una máxima, en el teatro comercial sobre todo.
0: Sí, flaquito.
6: Hay una máxima y es, ¿quién va al teatro? Va la mujer. ¡Ay, papi! Están dando tal cosa, ¡vamos!
0: Y lo obliga a uno a ir, así uno no quiere.
5: Señor, sí.
0: Después le termina de gustar, ¡ay, vamos a ver al flaco que es un cemental!
6: Y lo mismo con muchas cosas, ¿sí? Ellas están así, en la jugada siempre.
0: Y veo que tienen invitados, flaquito, en el video que estamos viendo en YouTube, tienen invitados en el podcast.
6: Sí, claro, está Tarciso. Sí, está Tarcisio, entonces, claro. Está ahí con nosotros aportando ese...
1: Y
6: ese...
1: También

0: también algún invitado vamos a tener, ¿eh? ¿Sí?
1: Seguramente hay sorpresas y todo.
2: Y serán viejitos todos los invitados, me imagino, ¿no, maestro?
3: Mayores de 40.
2: No, menos de 30, me imagino que no, pelados no van a tener.
4: No, pelados no, eso tiene que ser gente...
2: Gente que tiene que mostrar el examen de la próstata en la puerta para poder entrar.
4: Pero mira, casi todos los, por ejemplo, que van a estar ahí, no todos, pero sí casi todos, son unos andropáusicos vitales.
5: Sí, señor. Ah,
4: mire, uno de los andropáusicos más vital que yo he conocido es, por ejemplo, Óscar Córdoba.
1: Ah, sí.
4: Óscar Córdoba es tremendo. Sí,
2: se mantiene.
4: ¿Sí? O sea, imagínese usted que a los 38 años ya terminó entonces su
0: carrera.
4: Su carrera, a los 35, 38. Y él llega y run, le da un vuelco total, y hay muchos futbolistas así, sí. Y conserva su cuerpo, no tiene barriga.
5: Oiga,
4: es atlético,
5: sí.
4: Es un man chévere. ¿Sí me entiendes?
1: Bien, o sea, guapo.
4: La andropausia nos da, pero hay que combatirla. No podemos quedarnos encasillados ahí.
1: Yo tengo una pregunta, ¿y ustedes cómo terminaron juntos? Porque es que, bueno, no sé, tú actor, tú haciendo otra cosa.
5: De noche.
1: O sea, ¿en qué momento ustedes dijeron, vamos a hablar?
3: ¿Qué noche, no?
2: ¿Cómo se hace? ¿Cómo se hace junte?
4: No, ahí nos presentaron realmente, sí. Tata Solarte nos presentó y comenzamos a hablar y vos está chévere, la idea está interesante, no, porque esto no se habla.
0: O sea, la primera vez que hicimos algo juntos en la vida con el Flaco fue cuando nos sentamos en el sofá y hicimos el primer podcast.
3: Okay.
1: O sea, empezaron a hablar.
5: Y fluyó.
0: Sí. Y fluyó.
4: Y éramos solamente
0: fluye.
4: Los dos.
0: Sí.
4: O sea, no teníamos invitados, nosotros ahí en un ping pong.
1: Y dijeron, vamos entonces a hablar de todo lo que pasa después de los 40. Ah, oh, vea.
2: Esto está bonito.
1: A ver si me gustaría
2: ver la química, sí.
1: ¿A dónde voy? ¿A dónde voy? ¿Dónde es? ¿Cuál teatro?
4: Mira,
1: ¿cómo hacemos para comprar boletas?
4: Pero pónganle cuidado, ustedes también pónganle cuidado, porque es el 17 de septiembre, es la primera función aquí en Bogotá, en el Teatro del Gimnasio Moderno. Y luego vamos a Medellín el 19 de septiembre en el Colegio de la Enseñanza.
5: Ok, Gran Teatro.
0: Y las boletas las puedes conseguir en mitaquilla.com.
2: Yo solo quiero decirle algo al Flaco que quería decírselo.
5: A ver, mijito.
2: Yo nunca había llorado tanto cuando usted lo mataron en Vecino. Yo. Ni lloré ni cuando se me murió. Ni un tío cuando se me murió lloré y sí lloré por usted, compadre.
4: Sí, esa muerte fue, además fue muy repentina.
2: Sí, eso nos dolió mucho en Vecino, hermano.
4: Sí. Sí.
1: Bueno, yo quiero que me digan otra cosa que las mujeres sospechamos, pero que todavía no sabemos, no descubrimos. Ay, otra probadita.
5: Uy.
2: ¿Cómo? ¿Qué?
1: Otro tripsito de lo que.
2: Ah, ok.
3: Tips, claro.
2: Ok.
1: Hablé muy rápido.
3: Sí, yo me quedé
4: igual que tú.
2: Habló en por dos.
3: No. Estamos al aire.
0: Hablamos de distintos temas. Hablamos, por ejemplo. Hay muchas cosas que pueden ayudar en la andropausia, como el ejercicio, por ejemplo.
5: Ok.
0: La suplementación, la medicación, incluso temas psicológicos.
2: Sí, señor.
0: Temas de ¿cómo se dice? De sentido hacia el futuro. Lo que decía el Flaco, por ejemplo, de Óscar Córdoba. Cómo uno mantenerse interesado por algo después de los 40 es muy, muy importante.
2: Porque Oscar la tuvo corta, exacto. Una carrera corta.
5: La carrera.
2: Exactamente.
4: Y hay otro tipcito ahí para...
3: El último, porque no fuimos.
4: Andropáusicos preocupados por esta cuestión del pipilongo que están...
2: Uy.
4: Viajen al Guainía.
1: ¿Y por qué?
4: Yo estuve en Guainía, ahí en Puerto Inírida, y estoy cambiando el mercado y me dicen... Flaco, un señor de una tienda.
5: Sí, sí. Venga.
4: Flaco. El señor llega... Y saca una maderita así.
5: De ay, ya se pone así.
2: Ah, ya se pone.
5: Es buenísimo. Es buenísimo.
4: Pero así en secreto, ¿no?
1: Es pero macho. ¿Sí?
5: Rino.
4: No, porque una varillita así.
2: Ah, sí, caramba. Dice,
5: rino.
4: Aspa.
5: ¿Qué?
4: En agua tibia.
5: Sí.
4: Y ay, Dios mío.
5: Se llama como vara de peaje.
2: Sí. Como brazo de limonero.
0: ¿Y en dónde la tiene? ¿Por qué no ha ofrecido? Diga, no sea tacaño.
4: Entonces, para los que no les gustan las cosas químicas, allá en Puerto Inírida. Ah, yo no me acuerdo cómo se llama.
2: ¿Pipí de tortuga? Vamos, R. ¿Pipí de tortuga no es?
4: Yo no sé cómo se llama. Porque eso fue y él me decía. ¿Mm?
5: Pero se lo echó a un flaco.
4: Funciona al 100%.
5: Y entonces corraje para allá.
3: Flaco, Jorge, gracias por estar aquí en Tropicana.
0: Muchas gracias por la invitación.
3: Qué chévere tenerlos
4: por acá. Lo esperamos a los andropáusicos. Lo que las mujeres sospechan, pero que los hombres callan.
3: Luchito andropáusico.
0: Y 19.
3: Vea, Pablo, le presento un andropáusico. Herrera andropáusico. Todos estamos aquí. Nos toca ir.
2: Menos yo, que tengo 30. Ese es un peladito.
3: Ya casi le llega, mijo.
2: 10 años les caigo allá.
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3: 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Oiga, ¿usted tiene chiste de andropáusico, sí o no, Luisito?
5: Muy breve. Siempre, sí, siempre. Es, allá están diciendo en el chat de YouTube que llama Chimú lo que le dieron a...
3: ¿Oh, Chimú? Ah, Chimú.
5: Sí, sí, sí le dieron eso.
2: Chimú, pero no le hizo ni mu.
4: Ahí me dijeron el nombre, pero es Chimú.
5: Chimú, sí.
4: ¿Qué, llamó a alguien de Puerto Inidia?
5: No, escribieron en el chat de YouTube que se llama
1: Chimú. Eso se llama Chimú.
4: Eso, ay, bueno, ya saben, hay que ir a Puerto Inidia y visitar el cerro de Mavicure y pedir el Chimú.
1: ¿Tú cada cuánto vas?
4: Aparte, eso fue hace un mes. Dentro de dos meses,
5: oye, o sea que puede partir panela y todo eso.
4: Sí, porque ya dentro de dos meses, imagino que el palito está delgadito.
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0: Son las 9 de la mañana. 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
5: Atención Bogotá, en un minuto, atención Tropicana, atención a localidad de Puente Aranda, porque en un siniestro falleció un motociclista que se chocó contra un vehículo de carga. Atención Bogotá en un minuto, atención Bogotá en un minuto, porque en la localidad de Suba, en el barrio Tibabuyes, las autoridades lamentablemente hallaron el cuerpo sin vida de un recién nacido. Estaba en un depósito de basura. Atención Bogotá, atención Teusaquillo, en el Campín, lo que quedan de ecos de lo que será Galán, el que anuncia las medidas después de los desmanes en el establecimiento deportivo. Es decir, ¿habrá sanción para Santa Fe o habrá sanción para el América? Se establecerá en las próximas horas. Eso es Bogotá en un minuto en Tropicana.
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3: Estamos en Tropicana, son las 9 de la mañana con 3 minutos, 9 de 3 minutos en Tropicana con el Pollo Colombiano. 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

0: Está Jairo Pulgarín con nosotros, Jairo.
1: Mi querido Ricardo, vamos a empezar con todas las noticias.
0: ¿Cómo amaneció Bogotá, Jairo?
1: Desde las últimas horas, ¿cómo amaneció Bogotá? Pues yo le quiero decir, mi querido Ricardo, que Bogotá amaneció abrazando este último tramo, este último sorbito que tenemos del mes de agosto, porque ya prácticamente esta es la última semana del mes de agosto. Ya la próxima semana nos instalamos en lo que va a ser el mes de septiembre, que es el mes, por supuesto, del amor y la amistad. Está feliz Luchi con el amor y la amistad. Ya esta mañana me dijo que tenía muchos regalos para los amigos de Tropicana. Muchas gracias, Luchi, por tenerlo en cuenta.
2: De nada.
1: Pronóstico de hoy. Esta hora la temperatura, Luchi, 14 grados centígrados en la ciudad de Bogotá. Y pronóstico de lluvias, me dicen los reportes que podría haber lluvias sobre las 11 de la mañana o sobre el mediodía. Entre tanto, hay que tener en cuenta, vamos a tener ráfagas, pero señoras, ráfagas de viento de hasta 30 kilómetros por hora. Ustedes van a sentir hoy esas ráfagas muy fuertes y eso, por supuesto, transmite una sensación térmica mucho más baja que la que tenemos a esta hora en la capital del país. 14 grados centígrados con una sensación térmica mucho más baja por cuenta de los tremendos ventarrones que estamos sintiendo en la capital del país. Hay tres noticias importantes, mi querido Ricardo. Por supuesto, las autoridades distritales están evaluando lo que ocurrió durante el fin de semana en el Estadio El Campín de Bogotá. Yo acabo de hablar con el secretario de Gobierno de Bogotá y están examinando qué implicaciones va a tener todo lo que tiene que ver precisamente con los desórdenes ocurridos el sábado pasado en el partido entre Independiente Santa Fe y el equipo América de Cali. Por supuesto, estamos esperando la noticia de que ya fueron capturados los agitadores que desataron esta tremenda revuelta que por poco termina en tragedia, porque no olviden que había gente armada, gente con cuchillos, gente con garrotes, con palos, además gente con varillas. Uno no entiende cómo se logró sobrellevar esta situación tan penosa en el Estadio El Campín de Bogotá, pero las imágenes lo que muestran es realmente la dimensión de los graves disturbios que se presentaron en el Estadio El Campín de Bogotá. Y para completar, en el partido con Nacional, antes de arrancar el partido, las autoridades confirmaron la incautación de múltiples armas blancas, múltiples cuchillos que iban a ingresar aparentemente también a la realización del partido entre Atlético Nacional y el equipo Fortaleza aquí en la capital del país. La otra noticia tiene que ver con el tremendo caos, mi querido Ricardo, y mi querido y apreciado Ronald, el tremendo caos de movilidad que tenemos hoy en Bogotá. Voy a empezar con los reportes que nos entregan los oyentes. Nos dicen que complicadísima la situación calle 13, complicadísima la situación sobre la calle 80, está complicada la situación saliendo por las Américas. En este momento el sector de Patio Bonito es un verdadero infierno en materia de movilidad. Son apenas algunos apartes de lo que nos han enviado los oyentes y son las imágenes de lo que está sufriendo la gente con toda esta situación de movilidad en la capital del país. Escuchemos y miremos lo que están planteando los oyentes a esta hora desde el sur de la capital colombiana. Estas imágenes corresponden, mire usted, que hasta hay trancones, es tan grave la situación que hay trancones de motocicletas en los andenes. Una cosa que a uno le parece realmente sorprendente, pero a esta hora la situación de la localidad de Kennedy es muy difícil, muy compleja y de verdad prácticamente intransitable. Intransitable el momento que está viviendo la gente sobre ese corredor en el sector de Patio Bonito, en el sur de Bogotá. Hay un oyente a propósito de todo lo que hemos venido planteando que nos está hablando de lo que está pasando con la Secretaría de Movilidad, porque la Secretaría de Movilidad, que está ahora muy concentrada en el tema de las fotomultas, mi querida Luchi, la Secretaría de Movilidad no ha podido reducir el fenómeno de los tramitadores. Son jaurías de tramitadores que le caen a la gente que busca algún trámite en la Secretaría de Movilidad aquí en la calle 13. Y lo que se pregunta la gente, bueno, ¿y qué es lo que hace realmente imposible que se pueda contrarrestar o se pueda mitigar el fenómeno de los llamados tramitadores en la Secretaría de Movilidad de Bogotá? Pues aquí están algunos oyentes haciendo las denuncias justamente desde la mesa de trabajo de cómo amaneció Bogotá. Y escuchemos a los oyentes, mi querido Ricardo.
3: No sé por qué la policía no ejerce un control ahí en las secretarías de movilidad, todos sus tramitadores en la parte de afuera y en las narices de la policía y no hacen nada. El otro día yo estuve y me dijeron no, que no había servicio, que porque habían protestas. Y le pregunto en Policía de Tránsito, ¿y si había servicio? Lo que pasa es que ellos quieren acaparar a la gente que va a hacer algún trámite para sacarles plata. Y no hacen nada.
1: una situación que por supuesto se ha ido agravando y que los oyentes han ido reportando en relación con el tema de los tramitadores en la Secretaría de Movilidad de Bogotá. Hoy, por supuesto, el tema también tiene que ver con lo que ha ocurrido con la calle 13, donde desafortunadamente tenemos que lamentar la muerte de dos personas que iban transitando sobre la calle 13, un accidente que involucra una motocicleta y una bicicleta, según los reportes que entregan los oyentes de Tropicana.
0: Estamos en Tropicana, Tropicana, tan diferente que ayuda a los peluditos y a la gente. 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
0: 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La papa bacanísima, 9:10.
4: Bueno, a esta hora seguimos informando, Pulgarín, y es muy preocupante la emergencia ambiental en el departamento del Tolima por incendios forestales. Hoy, 24 de agosto, se reportan 9 incendios activos en el país. 2 controlados y 4 departamentos permanecen en seguimiento. Por eso el llamado muy importante para que, por favor, la gente que se vaya de pronto a hacer paseos y esta clase de prácticas en el campo tenga muy presente la activación provocada por el verano que azota el fenómeno del Niño a el país. Las zonas de incendio en el Tolima serían militarizadas.
5: Muy bien, eso me gusta.
4: Sí, porque al parecer el ministro del Interior dice...
5: Hay mano negra ahí.
4: Que hay manos inescrupulosas ahí. Escuchemos esta nota a propósito de las declaraciones en los incendios del país que a esta hora se presentan.
6: También se van a tomar medidas para investigar, básicamente, las manos criminales que puedan estar provocando estos incendios. Se tiene información de que personas posiblemente, presuntamente ligadas o a la gran minería ilegal que se presenta en municipios como Ortega o a grupos de narcoterroristas como las organizaciones de las llamadas disidencias pueden estar provocando estos incendios para sembrar el caos y distraer la acción de la fuerza pública. A los narcoterroristas se les dice y se les repite en todos los tonos, que sus acciones no van a quedar impunes y que sabemos exactamente lo que están haciendo y que serán perseguidos por todos sus delitos y todas sus fechorías. En segundo lugar, hemos encontrado también un patrón, básicamente, de presunta presencia de elementos que podríamos asimilar a primeras líneas que se van desplazando de punto o de foco de combate contra los incendios en foco para sembrar el caos y sembrar el desorden. Llegan allí a insultar a los bomberos, a desordenar la acción de los bomberos, incluso poniendo en riesgo su vida, como la vida de los miembros de la fuerza pública que combaten los incendios para proteger a los colombianos, para lanzar arengas políticas, para sembrar cizaña, sembrar el caos e intentar crear un ambiente, básicamente, o crear una narrativa de que el gobierno nacional y las autoridades departamentales municipales no están haciendo nada para combatir al fuego y proteger a los colombianos.
0: Okay.
6: Algo muy parecido.
4: Bueno, ahí tenemos entonces las declaraciones de Rodrigo Lara, ministro del Interior, a propósito de los incendios y las manos terroristas que podían estar ahí involucradas en estos incendios.
0: Eso es Tropicana.
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4: Ya son las 9 de la mañana, 15 minutos, y escuche esta noticia, Luchi. Karol G anunció una donación de $1,000,000 para la reconstrucción de viviendas familiares afectadas por el terremoto en Colombia. La artista se sumó al concierto Colombia Voces por la Vida, que reunió a más de 30 artistas, y en medio de esta euforia y de esta mano en el consider, en el corazón, dijo, me voy a bajar de $1,000,000 para la reconstrucción de estas viviendas.
7: Es como 3,000,000,000 más o menos hoy día.
4: Al contado 3,254.
8: Y es plata confirmada, no es fake.
7: Muy bien,
4: No, qué disparazo ya, ¿no?
7: Ya estuvo. Ya nos vamos para la casa.
0: Hasta luego, esto. ¿Cómo amaneció Bogotá hasta aquí?
7: Hasta aquí fue.
4: ¿Qué tal, Luchi,
5: No, me parece espectacular. Bonito. Ese fue el video que vimos a través de las redes sociales en arroba Tropicana Colombia, para los que no lo han visto. Ella con una voz muy sentida, con unas palabras muy lindas. Karol G últimamente está diciendo cosas muy,
7: muy,
5: muy acertadas, ¿no?
4: Mentales, ¿no?
5: Muy acertadas, muy, creo que... Sí, acertadas. Una mujer que está bastante inspirada y bueno, $1,000,000 es muchísimo. Igualó ahí Shakira.
7: Pero a la Shakira. ¿A quién no igualaron? A Nicky Jam, $15,000,000 dio Nicky Jam. O sea, dio casi $4,000,000. Eso es lo que no le hicieron la bulla como Shakira. Ah,
5: okay. Es que Nicky Jam se asoció con unos empresarios,
4: sí.
5: ¿No? Entonces,
4: unos
5: constructores. Tal vez por eso es que no se le ha dado tanto bombo, pero también está haciendo su aporte.
7: Travesuras.
5: A mí me encanta que los artistas hagan sus aportes. ¿Saben por qué? ¿Saben por qué? Porque son 30 billones lo que hay que conseguir.
7: Falta mucho, ¿no?
5: Y falta un montón. Entonces, todo lo que venga por parte de los artistas, los conciertos, todas las actividades que se hagan, me parece súper positivo, porque hay que recuperar este país.
4: A propósito de recuperar, a propósito de donaciones, nosotros estamos en la operación juguete, porque sí, el viernes iniciamos en el sector de Fontibón recaudando juguetes, gracias a la gente que nos acompañó, y esta semana, señor, en la 67 con séptima, seguimos recaudando juguetes didácticos.
5: Sí, pero muñequitos también.
4: Pero que no con pilas.
5: Peluches, todo lo que sea de apoyo emocional sirve para esta donatón de juguetes.
0: Listo. Eso,
4: por ejemplo,
0: de la donatón,
4: cartillas, crayones, pintucaritas.
0: Necesitamos pintucaritas.
4: Es más, pueden ser juguetes hasta en buen estado, no necesariamente nuevos, Luchi.
5: Sí,
4: juguetes que
5: ser.
4: Ya no usa el niño, que pues se creció.
7: Exacto.
4: Se pueden recibir, porque vamos a recibirlo aquí en la séptima con
5: juguetes
4: 67.
5: Para bebés también.
4: Todo. Chupo, y estamos haciendo un llamado a las empresas para que se vinculen también en esta operación juguete. Ya sabe cuáles son las empresas, ¿no? Que estamos llamando.
5: Sí, sí, sí.
7: La económica, póngase.
5: Oye,
7: trucha.
5: Sí, póngase trucha, que lo veo lento. Todos los del Gran San, las bodegas que están en el centro de la ciudad, en San Andresito también, todas las bodegas de juguetes, aquí los esperamos con su donación y les damos, obviamente,
0: grabémosle un video, Luchi, grabémosle un video a Don Yesí.
7: Don Yesí.
5: Lo veo lento. Lento, porque no nos ha traído su donación.
0: ¿Qué necesitamos, Luchi? ¿Qué necesitamos?
5: Juguetes de apoyo emocional para todos nuestros niños de Pereira, de Manizales, de Chocó, de Cali. No, Barbies operadas no. Barbies bonitas, todos los juguetes que sean de apoyo emocional para brindarles a nuestros niños esta normalidad.
0: Sí, necesitamos esos juguetes, Don Yesid. Estamos al aire en Tropicana, ¿no? De la bodega económica. El abrazo para todas las empresas que se van a unir.
4: Bueno, ahí tenemos entonces el llamado. Y hoy es un día muy triste para el vallenato, ¿no?
5: ¿Por qué?
4: Porque tenemos que lamentablemente recordar que hace 21 años, mi querido Jairo Pulgarín, se nos iba Caled Morales, el innovador, el creativo, el talentoso, el atrevido de la música, el que le metió Dame un beso así de Jerry Rivera a una de sus canciones. El que se atrevió a tanto, el que inclusive su música en maqueta se hizo famosa, ni siquiera en grabación, sino en maqueta, porque él enviaba sus canciones en guitarra y pues por supuesto luego la llevaban a maqueta y estas canciones se hicieron inmortales. El gran Caled Morales, 21 años, y más adelante vamos a tener un invitado que hizo parte de esa nueva ola y que le admira.
7: Sí, y no es nada, y eso no es nada, Pablito. Ahorita vamos a tener al papá de Caled Morales aquí en Tropicana.
4: ¡De una!
7: No,
4: no,
0: llamémoslo, le vamos a marcar
4: el intro.
7: Para que cante la de Esperanza Gómez todo de cabeza. perdón.
0: A ver si contesta.
7: A ver, don Pulgarincito, háganos el favor, don Pulgarín, y le da play, que es nuestro camarógrafo oficial. Le estamos marcando al padre.
5: Él sí sabe lo que es el play.
7: Sí, él sabe, el viejo aprendió mañitas. 07-2393.
0: El teléfono de Caled.
7: El teléfono de Caled.
4: No, pero sí. ¿Llamaron a dónde? Porque
5: teléfono de Caled.
4: No, mi señora.
7: Aló, señora.
5: Buena, ¿esa es la esposa?
7: Debe ser la esposa.
0: ¿Jevis?
4: ¿La viuda? ¿Jevis?
7: A ver.
0: ¿Nelis?
7: ¿Nelis?
4: No, pero es la mamá. Nelis.
7: ¿Aló, Nelis?
4: Doña Nelis.
9: Aló.
7: No, pero señora, hable más que aló. Aló, es que necesitamos al maestro. ¡Ay, la madre!
0: No.
7: Necesitamos al maestro Miguel Morales porque estamos homenajeando y recordando a su hijo, el gran Caled Morales. ¿Está por ahí?
9: Aló.
0: ¡Ay, señora!
7: No, señora, no va a gastar el tiempo del programa.
0: Marque otro número, Ricardo. Marque otro número, a ver.
4: Sí. No, yo creo que es
7: ahí. Ahí ya. ¡Maestro! Otro.
10: Yo sé bien que te voy a adorar toda la vida, porque tú me ayudaste a calmar mi sufrimiento. Hola, mi gente.
7: Eso, pero ya lo habíamos saludado, pero vuelvan a saludar, maestro.
0: Otra vez.
10: Hola, mi gente. Les saluda Miguel Morales, la voz. Un abrazo, manito, para todos ustedes.
7: Ay, no vaya a empezar a llorar.
10: Hoy es un gran día.
7: Señor. Claro, lo sabemos, pero normalmente usted es muy sentimental, maestro.
10: Los quiero mucho, gracias, manito, Luchito, gracias.
7: Eso, salúdeme de paso a toda su familia, a todos sus hijos que tanto saludan las entrevistas, maestro.
10: ¡Hola, mi gente! Sí.
7: Tenemos a Rafa Pérez dando vuelta por Caracol. Vamos, maestro,
4: se fue a buscar un tinto.
10: Maestro, quiero mandarle un saludo muy especial, manito, para mis hijos.
7: ¿Quiénes son?
10: Caled.
7: Sí.
10: Kanner.
7: Sí. Kanner, grande, sí.
10: Keiner. Kaley.
7: También es hijo.
10: ¿Qué hubo? Karuya y Kawasaki. ¡Mis hijos!
4: ¿Y el perro?
10: ¡Keiser! ¡El perro Keiser!
7: Que le faltó Catroni, dicen allá.
10: Catroni. Y mis muñequitos animados preferidos.
4: ¿Cuáles?
10: Calimán.
7: Pero ese era con C, maestro.
10: No, pero yo lo usaba con K.
0: Con K. Mula hasta. Calimán es con K. Calimán, ¿y quién más?
7: Ay, yo es que estudié.
10: Y acá yo Osama de Dragon Ball Z.
7: Bueno, maestro, es la recocha, maestro. Primero que todo, antes de entrar al tema de Caled, maestro, ayer vi a sus hijos por ahí cantando en el festival de verano en el Vallenato
5: Festival
7: al Parque.
5: Kainer y Keiner
10: cantaron ayer en el festival.
7: ¿Y ellos le dijeron algo cuando le fueron a contar esa noticia, mamá, maestro?
10: Ellos me invitaron a cantar con ellos.
7: ¿Qué le dijeron?
10: Ellos me dijeron, ¡acompáñame! ¡Hola, mi gente!
7: ¿Y qué sentía ver a sus hijos cantando en televisión? Porque lo transmitían por el canal Capital, maestro.
10: Una emoción, Luchito.
7: Ay, le dio la lloradera.
10: Que me llena de sentimiento.
0: Sí.
10: Y solo quiero decirte, ay, ay, ay, ay, Cale, te sigo queriendo.
7: Tiene razón.
10: Ay, ay, ay, ay.
7: Allá, maestro.
0: No, pero está en la mala también.
7: Maestro, ha pasado en el vallenato, por ejemplo, se cayó a Aniel Velázquez en el concierto. Se cayó.
4: Oiga, sí, se fue de Jeta.
7: De Jeta, Paulito, y se fue el Churo Díaz de Jeta.
10: Sí, se cayeron.
7: Ay, pero no lloren, ni siquiera son hijos.
10: Yo los vi, Luchito, y enseguida se me vino la inspiración, la musa.
7: ¿Y qué pensó cuando se cayó Churo Díaz de la tarima?
10: ¡Tú vas a volar! ¡Tú vas a volar! ¡Hola! ¡Hola, hola mi gente!
7: ¡Qué porquería! Bueno, maestro, como le decía el señor director Paulito, usted recuerda hoy muy triste una noticia que hace 21 años pasó... su hijo Caled Morales. Yo sé que es muy difícil, pero usted siempre lo ha recordado, homenajeado, ha mantenido su toda su familia, hasta el nieto canta.
10: Yo le compuse una canción a mi hijo Caled, que hoy cumple 21 años en el cielo, el rey de la nueva ola.
7: A ver, maestro.
10: Y la canción dice, yo tengo que vivir con tu dolor, yo tengo que vivir con tu recuerdo, ay, ay, ay, ay, Caled. Te sigo queriendo.
7: No, pero en ese momento
5: entiéndalo, sí entiendan.
10: Ay, ay, ay, ay, Caled.
7: Pero entiendo el dolor. Está llorando por Caled, maestro. Sí,
10: no, porque dejé el celular desbloqueado y Nevis lo cogió.
0: ¡Ay, señor! ¡Qué miedo!
7: Para ir terminando y no salga. ¡Hola! Un saludo para la gente que nos ve.
10: ¡Hola! ¡Hola, mi gente de TikTok! Soy Miguel Morales, la voz. Acompáñame a esta entrevista aquí en YouTube, en Tropicana.
7: Ahora esta cámara, maestro.
10: ¡Hola! ¡Hola, mi gente de YouTube!
7: Los que están por TikTok.
10: ¡Hola! ¡Hola, mi gente de TikTok!
7: Eso, gracias, maestro. Pero ya para ir terminando, maestro, le voy a preguntar hablando de...
10: Nevis, quiero volar. Quiero cantar. Quiero decirle al mundo.
7: Ya, maestro.
10: Eso lo
4: creo que Nevis era la Milagro Villamil de ahora, ¿no?
10: Sí. ¡Nacimos para vivir juntos, Nevis!
7: Déjela llorar, era maestro, póngame
5: entiéndanlo.
7: Cuidado.
5: Entiéndanlo.
7: Hoy lo voy a entender, pero es que a propósito de Caled, Saico y Asimpro le paga regalías de su hijo, maestro.
4: Quiero llorar.
10: ¡Mentira!
0: ¿No?
10: Y como un tonto te creía yo.
7: Creo que no le paga, maestro. ¿Qué tal si nos regala pedacitos de sus éxitos para irnos despidiendo? Y salude a esta cámara de
5: diosa
7: YouTube.
5: Humana,
10: en
5: maestro.
10: En el TikTok está pidiendo mi diosa humana. Mi diosa humana, mi gran amor, mi sentimiento.
0: Ay, no, adiós, adiós ya.
10: Hola, hola, mi gente.
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10: Los quiero mucho, gracias, manito. Voten por mí en las próximas elecciones de Valledupar.
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7: Maestro, llora
10: otra
7: más que Luchi.
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0: Ya. Mire, señor, estamos al aire en Tropicana, la más bacana, bacanísima. Paulo, 927.
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7: Paulito?
4: Vamos a ir con la tropa, Luchito, a entregar boletas a los tenderos.
0: Vamos
4: a ir tienda a tienda, mi querido Jairo Pulgarín. Y le vamos a decir, venga, el domingo busque quien le atienda la tienda, porque usted se va con nosotros este domingo a celebrar de 2 de la tarde a 8 de la noche, horario familiar para que asista con la novia, con su esposa,
7: la moza,
4: con sus hijos, eso sí para mayores de edad, ¿no? Mayores
7: claro,
4: de 18
7: para que
4: años.
7: No diga, me voy a trasnochar y mañana no puedo abrir la tienda, puede llegar tempranito a casa.
4: Sí.
5: O la abre hasta las 2 y ya después de 2.
4: Sí.
5: Suerte.
4: Porque después de 2 de la tarde el domingo es como muy calmado, ¿no?
12: Los vecinos que hagan el mercado temprano, Pablo.
4: Seguro, porque los tenderos los vamos a atender como se merecen. Eso. 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
12: Y yo voy a estar cantando mis canciones y mis éxitos.
7: Maestro, ya. Maestro.
12: Voten por mí en las próximas elecciones de la alcaldía de Valladolid.
5: Entiéndanlo, entiéndanlo.
1: Estamos tropicando
7: a
1: entender
7: qué temo. A ver, ¿qué va a cantar? ¡Uy! ¿Qué va a cantar, maestro?
12: Ya rápido. Tengo los pendones para pegárselos en el carro para la alcaldía.
7: ¿Pero qué va a cantar, maestro? A ver, una cortica.
12: Nevis, quiero llorar.
1: ¿Otra vez?
12: Quiero cantar. Te veo y te siento.
1: No, maestro. esa no. Oiga. 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
4: Son las 9 de la mañana, 29 minutos. Seguimos a esta hora en Cómo Amaneció. Hay que hacer un breve recorderis, mi querido Jairo, de lo que hemos tenido hoy. Hoy, lamentablemente, un hecho en la calle 13 en Mosquera, donde 2 personas fallecieron en un accidente de tránsito. Y tuvimos o tenemos, no sé cómo avanza a esta hora, las protestas en el portal de las Américas. Jairo Pulgarín.
1: Ha habido bloqueos en las últimas horas, Pablo, sobre todo en el sector de Patio Bonito. La gente exige, por supuesto, que se activen las estaciones que están cerradas por la avenida Ciudad de Cali. Recuerden ustedes que durante el fin de semana se presentó una refriega, yo diría que una refriega real y una refriega muy, muy compleja entre el congresista Daniel Briceño y el director del IDU, Pedro Orlando Molano. Orlando Molano dice que se está avanzando, que evidentemente hay unos tramos que no se han podido hacer porque los contratistas perdieron el año, es decir, los contratistas se quebraron y los contratistas tuvieron que salir de ese proceso de construcción. Pero en este momento la Alcaldía Mayor de Bogotá está retomando el tema y dice la alcaldía que antes de que termine este año 2026 va a abrir la licitación para ejecutar las obras que se necesitan y terminar todo el tramo que corresponde a la troncal de la avenida Ciudad de Cali, que va a ser una troncal alimentadora del sistema público del metro de Bogotá.
5: Y a veces esas denuncias son como muy apresuradas, ¿no?
7: Pero ayudan. El tipo lo dio con datos y todo.
5: Pero si no sabía ni siquiera que el doctor Pedrito Molano ya estaba en eso.
4: Pues escuchemos la fuente y el video a través de YouTube de todo lo que dijo sus declaraciones.
7: Señor Molano.
13: Para poner en antecedentes, ¿qué es el proyecto de la Cali? El proyecto de la Cali es un proyecto de 7.4 kilómetros, 4 grupos. El grupo 1, cuando llegamos, estaba en el 72%, ya lo terminamos. Eso fue lo que habilitamos con las 3 estaciones. El grupo 3 estaba en el 50%, va en el 98%, y el grupo 4 estaba tan solo en el 30%, ya supera el 87%. Tenemos que entregar el espacio público este año. Ahora bien, el grupo 2, que dice que está abandonado, pues no lo es tanto. Tomamos posesión cuando caducamos al contratista. ¿Por qué caducamos al contratista? Porque no le cumplía a los proveedores, no le cumplía a los operarios, pero sobre todo no le cumplió a los bogotanos. Tan solo en año y medio avanzó el 4%, lo recibimos en el 47% y llegó al 51%. Por eso tomamos la decisión de sancionarlo, multarlo y caducar al contratista. Lo he dicho siempre, contratistas que son buenos, trabajamos con ellos y avanzamos, lo hemos logrado, hemos entregado varios proyectos. Contratistas como este pues también tienen que tener sanciones, multas y en este caso la caducidad. No vamos a permitir que le sigan mamando gallo a los bogotanos con las obras y los proyectos atrasados.
1: Eso es lo que dice, repito, Pedro Molano,
7: sí,
1: Pedro
7: señor.
1: Orlando Molano, quien es el director del IDU.
5: Pero ahí están las explicaciones.
1: A la situación que se presentó, sobre todo con el tramo 2. Sí. Es que...
7: ¿Y ese contrato fue cuando Claudia, un pulgarincito, lo dejaron no cumplió?
1: Eso de la avenida Ciudad de Cali viene desde Peñalosa, Claudia, después Claudia Galán. Vamos a averiguar exactamente quién adjudicó ese contrato, porque sí me parece una pregunta
7: válida. Porque dejaron botado el trabajo y les tocó a ellos asumir, ¿no?
5: 50% eso no es nada. ¿No hicieron nada? ¿Llegaron al 50%?
1: No, Luchi, lo que dice él es que los contratistas a los que le caducaron el contrato es que durante 2 años
7: no solamente hicieron nada.
1: No hicieron nada.
5: Por eso no, eso es lo que estoy diciendo.
1: No hicieron, ni siquiera llegaron al 4%. Ni siquiera llegaron al 4%. Entonces, en estas condiciones, estos contratistas no cumplieron. Estos contratistas se pasaron por la faja.
7: Como Neido, por la faja.
1: Todas las responsabilidades.
14: Respete, Luchito, yo no uso.
1: Y desafortunadamente, el instituto tuvo que entrar a intervenir. Ahora, esperemos que se resuelva el tema, porque lo que la gente quiere, por encima de cualquier otra circunstancia, lo que la gente quiere es que se resuelva el tema. Que se abran las estaciones.
14: Ay, papi, gracias.
1: Que se habiliten las estaciones. Es lo que está necesitando la gente. Hoy, justamente, se presentaron protestas en el sector de Patio Bonito por cuenta de estos retrasos de estas obras en esa zona, claro, del sur de Bogotá. Bravos,
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15: Son las 9:35, 9:35 en este Cómo Amaneció Bogotá de Tropicana, 9:35, información que no para hasta que lleguen las 10 en Cómo Amaneció Bogotá de Tropicana.
4: Cómo amaneció Bogotá, y a esta hora seguimos con información de servicio para todos ustedes y nuestra tropa roja que ha estado allí pendiente en los diferentes puntos de manifestación. Hoy estuvo en el Portal de las Américas. A esta hora, ¿qué información tenemos de último minuto acerca de estas protestas que se presentan, Jairo?
1: Sí, a esta hora no, que siguen las dificultades para la gente.
7: Sí, señor.
1: Siguen los problemas. Tenemos ya, señor.
5: Ya hay presencia de la UTMO. Sí.
7: O sea, sigue bloqueado a esta hora.
5: Sí, señor, la avenida Cali con calle 40B Sur está totalmente bloqueado y ya llegaron las autoridades para ayudar y decirle a la gente que por favor pare esto, que la gente necesita movilizarse.
7: Ni para allá ni para acá hay forma de transitar, ¿no? Y ahí se mueve mucho pueblo en esa zona.
1: Pero muchísimo, muchísima gente transitando a esa hora sobre ese corredor. El otro tema que quería mencionar es el de la avenida Boyacá y la avenida Calle 13. Desafortunadamente.
7: La avenida de Jesús.
1: La avenida Calle 13.
15: Sería la segunda avenida.
4: Sí. Sigue Pulgarín. No,
1: óyeme, Ricardo, es que la Calle 13 desde esta mañana está congestionada, primero por los problemas que tuvimos de accidentalidad, ¿cierto?
14: Sí, mijito.
1: Tuvimos unos problemas de accidentalidad graves, registramos la muerte de 2 personas subiendo por la calle 13, perdón, bajando por la calle 13, y el otro tema, escúcheme, Ricardo, y el otro tema tiene que ver con la situación en la avenida Boyacá, porque a esta hora también está muy complicada la situación en la calle 13 con la avenida Boyacá. A ver, Carlitos Romero, lo escuchamos, Carlitos.
19: Buenos días, Tropicana. Mire, señor Pulgarín, lo que está pasando en este momento en las Américas, más de 40 minutos aquí la salida de las Américas, no se sabe qué habrá pasado en la parte de arriba, pero está trancado antes de la avenida 68.
1: Avenida 68, avenida Boyacá.
7: Se ve una porquería el tráfico.
1: No, todo el tema del tráfico ha sido...
5: ¿Cuál es, Jairito? Dime otra vez. Avenida Boyacá, con 80.
1: Américas con Boyacá, Américas entre Boyacá y la avenida 68, es decir, subiendo por las Américas, está muy complicada la situación.
4: Las tenemos ahora mismo, mire.
1: Todo el tráfico ha sido realmente hoy muy complejo en esta zona del sur de Bogotá.
5: Hay un accidente en sentido occidente-oriente, por eso hay afectación de 2 carriles.
7: Ah, es por eso. Es en las Américas, sí, por ahí.
5: Sí, ajá, hay un accidente. Por eso es que está el tráfico así.
1: Muy complicado.
5: Entre 2 vehículos.
1: ¿Qué pasa por la calle 13, Alonso Aragón? ¿Lo escuchamos, Alonso?
20: Carlos. Don Jairito, ¿cómo está? Muy buenos días.
1: Adelante.
20: Para reportarle movilidad, Bogotá, Mosquera, fuerte trancón hacia Mosquera. Hay un doble 901.
1: ¿Cómo le parece? Ay, doble este... 901 es lo que reportan los
7: oyentes. Ese es un fallecido, ¿cierto?
1: Sí, claro, 901 es...
5: El de la Boyacá es un tractocamión y una moto que es, tuvieron accidente de tránsito.
15: Doble 901, dos fallecidos ahí en el sector.
1: Esto es Tropicana. Son cosas que realmente duelen.
7: Triste,
1: ¿no?
7: Sí.
1: Claro, claro que sí. Muertes que se hubieran podido evitar si hubiéramos tenido la suficiente precaución.
5: Ay, sí.
1: Buena señalización, prudencia a la hora de manejar, no abusar de la velocidad, tantas cosas que pudieran evitar estos accidentes que desafortunadamente hoy están, yo diría que en el registro de lo que va pasando con la movilidad en la ciudad de Bogotá.
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15: 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Son las 9:39.
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4: A esta hora un dato muy importante, Luchi.
5: Señor.
4: Fuerte temblor sacudió Costa Rica esta madrugada.
7: Oh,
4: reportan sismo de magnitud 5,3 de este lunes 24 de agosto. El epicentro, profundidad y detalles. El Servicio Geológico Colombiano informó sobre este evento mediante un boletín de evento sísmico internacional. Alrededor de las 4 de la mañana se presentó este sismo de 5,3 en la madrugada en Costa Rica.
5: Yo no sé si creer en esas personas que dan esas declaraciones de...
1: ¿Cuáles?
5: En redes sociales, estas personas que predicen
7: que predicen
5: los terremotos. Yo no sé si creen los pero ayer yo vi un video de un señor que decía eso y pasó. O sea, de
7: y lo
5: verdad.
7: De Venezuela que se inundó.
5: Esas cosas a mí me dan muchos nervios. La verdad, yo no quiero ni ver esos videos porque uno se pone muy nervioso nuevamente con todo lo que ha pasado aquí.
15: Total.
5: Pero.
7: Le dan fecha y hora y día y país y se les ha cumplido.
5: Y se está cumpliendo. ¿Qué?
1: ¿Y esos videos aparecen antes o después?
5: Antes.
7: Después saque el video.
5: Yo lo vi ayer.
4: Buena pregunta de R, ¿no?
5: Yo lo vi ayer y el muchacho decía 24.
7: Y hay un tipo que llama Uriel que le pegaba hasta cuando el accidente de Jason Jiménez. Él subió el video antes y después. Antes.
4: Ah, el gordito.
15: Pero ¿y por qué no apunta el baloto,
7: no,
15: Luchito?
7: Ese es el gordo
15: persona?
7: Ariel.
4: Ah, ok.
5: No, él es un.
15: ¿Por qué no apuntan el baloto esas personas?
7: No, el Uriel. Porque ellos dicen, no, que ellos, el don que es, no es para ellos, no es para otros.
5: Exacto, no es para eso, es para predecir lo que viene.
7: En cambio, R es al contrario, que el don es para él y que no le da nada a nadie.
4: Mi querido Jairo Pulgarini, a esta hora el distrito analiza las posibles sanciones para el estadio El Campín.
1: Sí, señor.
5: ¿Por qué? Ah, con el tema de lo del de fútbol, las, pues, sí, lo que pasó ayer.
1: Santa Fe América.
5: Pero ¿por qué El Campín?
15: ¿Sí? Porque hay cemento.
5: Porque tiene que ser al Campín, tiene que ser a los fanáticos.
7: No le hicieron nada.
1: Es que lo
4: sanciona la plaza.
1: Los disturbios fueron en el Campín.
5: No, pero ¿y qué culpa tiene el Campín?
7: Él estaba quieto, sí.
4: Bueno, sanciones a la plaza, Luchi. Y se estudia y se analiza. Y ojo, porque la América de Cali, debido a la emergencia que está pasando Cali, sí, mi querido R, quería proponer venir a jugar a Bogotá.
15: Ok.
4: Como local, jugar sus partidos de local en Bogotá. Pero creo que con esto que pasó el sábado no va a haber
15: posibilidad. Se enredó la situación, se les enredaron los juegos y se necesita reactivar la economía, porque usted imagina una boleta de fútbol, una boleta para ir al estadio, eso reactiva muchísimo.
7: No, y la gente que vende cosas afuera.
15: Exactamente.
7: De todo,
15: no, la cosas muy adentro. Bravo,
14: pero R, ¿tú qué opinas en lo personal de eso, de esas personas que predicen lo que va a pasar?
15: ¿Por qué no te volví? ¿Por qué no te volví?
4: Después va a reaccionar.
14: Lo mismo le pregunté, era para eso. Que ustedes.
7: Ay,
14: no. Cuadrando.
15: Tiene Windows.
14: Ronald, pero entonces no cuadramos nada.
15: Tiene Windows y Explorer.
5: ¡Despierten a Neido!
7: R, le está hablando el diablo en la oreja.
15: No.
14: Y a ustedes se tiraron la vaina.
7: Es un demonio.
15: No quiero.
7: Mátelo. El demonio
14: se. Era para hacerlo hablar.
7: Okay.
15: No. A mí no me vas a venir con tus tentaciones, por favor. Y esas preguntas de Neido. Dios mío, bendito.
4: Mire que el diablito es negrito.
14: ¿Qué te hace reír, R? ¿Qué te hace llorar?
15: Estamos en Tropicana, la más bacana, bacanísima.
7: Venga,
15: hablemos de Animal
0: ¿Sabías que Animals, Pupis y Cebapets se unieron para ayudar a las familias y a los peluditos afectados por el temblor, Luchi?
5: 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Entonces, la ayuda no termina ahí. Ellos también quieren que nosotros pongamos el granito de arena. 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
2: Aquí.
3: Estamos
2: a la
3: hora. Eso, estamos en Tropicana, la más bacana, bajadísima. Tropicana, tan diferente. Dígame. Que ayuda a los peluditos y a la gente. Oiga, el humor para irnos, porque ya no fuimos.
2: Claro, claro, hay que hacer humor.
4: ¡Nos fuimos!
2: No fuimos como los corraleros de Majagual. ¡No fuimos!
3: Los chistes que tendremos mañana.
2: Adelantarle los de mañana.
4: Ay, pero ese diablito es muy lindo. ¿Cómo se llama?
3: Mire, ah, ese sí le gusta a Luchi.
2: A ver, ¿qué me está diciendo? Dígame algo al oído.
3: A mí no.
4: Qué mala con todos los hombres.
2: No,
4: súper bien. Me encanta.
2: Como raro.
5: Se aire como marica.
2: Bueno.
5: Ahora sí. Pide mucho diezmo.
3: En el nombre de Jesús.
5: El 15% y la gente pide el diezmo en la iglesia.
4: Bueno, se supone que cuando él dice en el nombre de Jesús, él desaparece.
2: Él desaparece.
4: Se supone.
5: Ese Ronald es como lento también.
2: Sí, señor. Así llegó el diablo, que estaba caminando como a 11 de la noche.
3: ¿Habló?
2: El diablo está
3: caminando
2: porque el diablo está buscando almas para llevarlas para allá.
4: ¡Qué miedo!
2: Echarles candela por esas nalgas y allá estaba buscando.
3: ¡Candela por esas nalgas! ¡Uy, qué fuerte!
2: ¡Qué fuerte!
4: Estaba buscando.
6: Y lo ve uno en la calle escupiendo en la calle.
2: Sí,
6: los andenes.
2: Señor.
6: Pero olvide que el diablo es puerco.
2: El diablo, claro, es puerco, creo, carga papel higiénico y todo eso. Por si la moca. Y así estaba el diablo caminando. Y
3: sí.
2: Y llegó y venía un borracho negro. Tus cabellos corrían tus ojos. Te vi bailando. Y el diablo le hizo.
6: Miedo. ¿Qué miedo?
2: Como farmeando aura el diablo.
3: Ah, claro. Así le hizo así.
2: Y dice, ay, mira, es que me quiere asustar el diablo. Perdón la pregunta, señor Satanás.
3: Señor Satanás. Claro, porque hay que ser respetuoso.
2: ¿Usted es casado?
7: ¿Cómo se le ocurre? Yo no soy casado.
2: ¿Y entonces esos cachos de dónde?
8: Al cierre, una noticia positiva.
3: Señor, ¿qué pasó?
8: Tenemos 4 bolsas que nos dejaron el viernes aquí de donantes de juguetes.
2: ¡Bravo!
4: ¿Quiénes son? ¿Quiénes son? ¿Sabemos? No.
8: No sabemos, pero ellos saben.
3: Anónimo.
8: Trajeron a las 6 de la tarde el viernes.
2: Fuimos Neito y yo.
8: Mire, dejaron 4 bolsas. Y esas son las donaciones que son de corazón, no son de...
3: Pablo, nosotros no sabemos, pero Dios sí sabe quién la dejó.
8: Bueno, ahí está.
4: Y don Yesid queremos mucho, muchas gracias.
3: Ya dijo que sí.
8: ¡Epa!
3: Don Yesid ya dijo que
4: nunca falla, nunca falla.
3: Qué bueno, señor Yesid. Un beso, señor Yesid.
2: Vamos a llenar a ese camión, pero de juguete bien lindo. Pulgarín, esperamos de que tiene árboles de 2 millones, colabore con él. El viejo no colabora para nada, solo cría.
3: Que la bola de Navidad del arbolito Pulgarín son bañadas en oro.
5: Chao, chao, chao. Bendiciones para todos. 9:48 minutos.
2: Vamos donde las casas.
4: Los queremos.
3: Hoy no puedo. Vale, iglesia.

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0: 1, 2, 3. Me gustan los lunes porque los lunes pasan cosas bacanas y uno se queda toda la semana con esa sensación. Sí. Me gustan los lunes, son como de sorpresa, como que ve. Vino una persona a agrandarnos el combo del programa de la combinación y ni siquiera sabíamos, pero qué buena sorpresa, oiga. Darianita, le voy a dar el placer, el honor de que presente a nuestros invitados de la mesa de trabajo de la combinación bacana.
2: Claro que sí, vea. Hoy le damos la bienvenida a la combinación bacana a Rafa Pérez.
0: ¡Esa!
2: ¡Rafa Pérez!
3: Qué placer, qué honor estar aquí haciendo parte de esta combinación súper chévere con ustedes. Gracias por el apoyo, por el cariño de siempre y por la oportunidad de estar aquí saludando a toda la gente que nos ve y nos escucha a través de Tropicana.
2: Sí. Bueno, Rafa Pérez en los últimos años ha consolidado su carrera de una manera, mejor dicho, impresionante.
4: Sí. Estamos haciendo las cosas bien, gracias a Dios. La gente está conectando mucho con nosotros, con nuestra música, con nuestro estilo de vida, con nuestro día a día, con los mensajes que nosotros queremos brindarle a la sociedad, a los amantes de nuestro bello folclore. Siento que el vallenato está nuevamente como que ahí, como vivo en el corazón de la gente. La gente lo está apreciando muchísimo más. Estamos mostrándole lo que es nuestro ADN, nuestra esencia. Y bueno, gracias a Dios, las cosas están resultando muy, muy, pero muy bien.
2: Y ahora es el artista de las pedidas de matrimonio. Prácticamente uno lo ve en videos haciendo pedidas de matrimonio por todo lado.
0: Ve, pero eso
2: todo
0: ¿por
2: el
0: qué?
2: Mundo lo quiere.
4: Yo siento que la gente se contagia cuando lo ven a uno como que en esa misma dinámica, en esa misma tónica.
0: ¿Con tu esposa?
4: De uno, claro. Sí, claro, de uno respetar el amor, de uno sentirse orgulloso de la familia, sentirse orgulloso de la persona que comparte contigo tu día a día, tus sueños, tu proyección de vida. Yo siento que la gente como que se contagia y por eso lo toman a uno como referente del amor y de las pedidas de mano, de momentos íntimos, de momentos aspiracionales para cualquier ser humano, porque yo siento que cualquier persona sueña con tener, con formar una familia bonita con sus hijos, de alcanzar metas, de alcanzar no solamente metas personales, sino metas profesionales también y ir de la mano con esa persona que está ahí compartiendo su día a día.
0: Aquí hay una anécdota de eso, ¿no? Porque Rafa
4: claro,
0: la pedida de matrimonio.
2: De Adriana y de R.
4: Y de mi compadre R, claro. No puede estar en el matrimonio, les debo esa serenata de matrimonio, sí. Pero así sea de aniversario, voy y les canto.
0: Conce, ya quedó grabado porque van a renovar votos en estos días.
4: Bueno, entonces
0: ya
4: yo voy para
0: la cuenta de cobro cero.
4: Que no vaya a ser en septiembre, porque en septiembre me voy de vacaciones.
2: Bueno, ¿dónde dejaste a Milagros, Rafa?
4: Milagros está escuchándonos en este momento. Está aquí en Bogotá, pero ¿sí? No pudo venir porque tenía una cita médica, pero está ahí sintonizadita con Tropicana.
5: Claro,
0: Bueno, sí, señor, ahorita yo te escuché antes que abriéramos los micrófonos que estabas cantando lo que uno diría que es como una especie de retahíla, ¿no? Como
4: eso es una puya, eso es una puya.
5: Una puya, una bacanísima, sí.
0: ¿Cómo es eso? Lo que pasa es que mira, digamos que aquí estaba Luchi, ¿no? Tú sabes que Luchi es barranquillera. Yo la verdad soy caleña, ¿yo por qué voy a andar saliendo de vallenato?
4: Sí, no claro, tengo ni idea.
5: Ella sucia puya.
0: A mí de salsa, pero me encanta porque entonces las curiosidades que tengo yo son las mismas que seguramente tiene un montón de gente.
4: Muchísima gente. No, es que el vallenato tiene mucha tela por cortar y de pronto muchas personas desconocen un poquito nuestra cultura como tal, porque solamente se basan en lo comercial, o sea, en lo que está sonando en la emisora, en lo viral de ese momento, pero nosotros somos un estilo de vida completo. O sea, lo que dice Carlos Vives es muy cierto, la música de nosotros depende literalmente y frontalmente de nuestra idiosincrasia, de nuestro día a día. La da el clima, la da la forma de vida de la gente. Los que crecen a la orilla del río sienten de una forma que los que crecen distinto a la Sierra Nevada de Santa Marta o los que crecen en el desierto de La Guajira. Cada uno siente y expresa el sentimiento de una manera diferente. Y eso es lo que lo hace tan interesante, tan bonita y que se compenetra mucho con la forma de vida de muchas otras regiones y de muchos otros países incluso, pero la gente al no saber de dónde viene nuestra idiosincrasia, de pronto no, como que no lo asocia mucho con la música.
0: Se llama puya.
4: Puya vallenata, ese es uno de los cuatro aires tradicionales de nuestro pueblo. Paseo, merengue, son y puya.
0: ¿Cómo era? ¿Cómo decía?

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0: Ay,
1: vea, eso sonó sabroso, pero con el acordeón, con el acompañamiento. Por eso también quiero darle la bienvenida a Sergio Luis Rodríguez y a J.K. Padilla, que nos están acompañando también acá en la cabina de Tropicana. ¿Cómo están, muchachos?
2: Saluda, compañero.
3: Bueno, contento, un clima agradable siempre aquí en Bogotá y bueno, felices de traerle la música vallenata, que es la inspiración de nosotros, para ustedes, a todos los amantes del vallenato.
1: Sergio Luis, bienvenido nuevamente por esos lados.
4: Buenos días, un abrazo muy especial a todos los oyentes de Tropicana, contentísimo de saludarlos, de visitarlos una vez más, de que nos abran sus micrófonos y saludar a toda la gente y llenarles esta mañana de vallenato.
1: De vallenato. Culturizar a Juliana, sobre
4: claro
1: todo.
4: Claro que si no, cuando quieras, vamos a Valledupar.
1: ¿Sabes qué? A un festival vallenato.
5: A mí nadie me estaba preguntando, pero yo conocí a Rafa. Rafa nos acuerda porque Rafa, pues, ustedes van a medios desde que arrancan, desde antes, bueno. Y yo trabajaba en la otra marca, en la competencia, en Pereira, sí o no, y allá el director me lo presentó. Yo nunca había escuchado ni había visto a Rafa y quedé impactada. Porque además, pues, es un ambiente muy de casa, se pusieron a conversar, a cantar y yo, ¡ay, Dios mío, este tarro de voz!
1: Además que Rafa puede cantar muy romántico, puede cantar muy alegre, o sea, es como súper espontáneo con todo el folclore.
6: Nosotros dominamos varios estilos dentro del mismo folclore vallenato. Sí, porque es que el vallenato es uno solo, pero tiene como varias vertientes, varias corrientes, varios estilos. Ajá. Musicales, y gracias a Dios yo he podido destacarme en varios de esos estilos, porque yo comencé cantando vallenato como un poco más juvenil, un poco más alegre, con el grupo Cabras. He cantado vallenato tradicional también en los festivales, he cantado vallenato romántico, un poquito de Nueva Ola, un poquito de todo, un poquito
1: de todo.
6: Entonces, gracias a Dios nos podemos pasear facilito dentro de la música vallenata. Esa es la razón también por la que tengo dos acordeoneros, porque también ellos, cada uno desde su instrumento, logra transmitir un estilo diferente dentro de varios estilos que tiene la música vallenata.
1: Venga, yo quiero preguntarle, por ejemplo, a Sergio Luis, ¿qué tal es trabajar con Rafa Pérez? ¿Cómo es él como jefe, por ejemplo?
4: No tanto como jefe, sino la amistad que hemos cultivado durante tantos años, porque bueno, como lo dijo él, cuando él estaba en Grupo Cabras, me grabaron dos canciones en ese entonces, La Patineta Loca y Me Duele Tu Amor. Y la amistad se ha perdurado por muchos años. De pronto no habíamos concebido la idea de trabajar juntos, pero siempre hemos sido muy amigos durante muchos años. Y ya trabajar, obviamente, es como afianzar ese lazo de amistad, la admiración y respeto que ambos nos tenemos musicalmente hablando y como familia, porque creo que me siento muy identificado y esa fue la razón principal por la cual yo dije sí. Porque ellos son familia. Uh-huh. Esto es una familia y se siente así, la gente lo percibe así. Porque no solamente es hacer música, es estar con personas que realmente tú te sientas identificado y que eso se siente y que la gente lo disfrute de esa manera, ¿no?
1: Total.
5: Pero yo quiero hacer una pregunta, Sergio Luis. Perdón, yo interrumpo aquí. Entre Jorgito Celedón, entre
1: el
5: Peter Manjarres,
1: el de Rayán,
5: entre Martín Elías, Felipe Peláez, elige uno, y Rafa.
4: Oiga, me lo va a poner así de difícil.
5: Así de difícil. Así. No era porque Rafa está aquí.
4: Es que
5: hablar de la gente que no
4: todos,
5: está.
4: Todas las personas que has nombrado tienen algo muy especial en mi corazón.
5: Son muy grandes.
4: Porque con Peter, pues imagínate, fue con quien inicié mi carrera musical a la edad de 17 años. Peter fue quien confió en mí. Él es como un papá para mí, musicalmente. Y mejor dicho, o sea, hablar de Peter es hablar de Sergio Luis, de toda la época de éxitos, como Tragado de Ti, El Papá de los Amores, El Caballero, Te Empeliculaste, Los Clásicos, en fin. Esa es mi historia musical. Con Jorgito, luego vi una etapa musical donde se expande mi nombre a nivel internacional, porque Jorge Celedón es el ídolo mundial del vallenato. Eso me ayudó muchísimo para que mi nombre se reconociera más a nivel internacional. Y es un caballero, es una persona de verdad, que de las personas en el vallenato que yo admiro como persona, Jorge Celedón. Y luego me hablaste de Martín Elías, imagínate que eso es del corazón de todos nosotros.
6: Para todos.
4: Que Rafa es un
5: hermanito.
4: No, o sea, es una persona que para mí es muy especial, y trabajar con él, ya conocerlo más a fondo, es decir, como que yo lo comparo mucho con Jorge Celedón, la verdad, personalmente. Son personas muy humildes y personas que no andan con misterios y con cosas, porque En este folclore vallenato hay personas muy misteriosas y que no, pero Rafa es de una sola cara siempre.
1: Son, y ya.
4: Me siento muy contento de estar aquí.
5: Ay, Dios mío, pero tanto halago. Realmente es porque Rafa está más joven, entonces tiene más tiempo de carrera. O sea, puede seguir tocando ahí.
0: Oh, y se ve que está pagando bien, porque uno habla bien.
5: Sí, sí, sí.
0: De la
5: sí,
0: quincena sí, buena, sí, uno más o menos dice lo mismo.
4: Oye, pero puede mejorar, ¿ah?
6: ¿Eh? Opa. Siempre hay oportunidad de mejora.
0: Respóndale eso con una puya.
5: Rafa, gracias por venir a Tropicana, estás tu casa siempre, vos ya sabes, y además tenemos dos costeños, mira.
6: O sea, claro que
5: el
6: sí.
5: El vallenato acá está metido 100%.
6: Pura gente mía, gente hemos de aprendido mi corazón, de mis afectos. Así como todos ustedes también.
4: Pero algo más importante o no menos importante es la relación que hemos podido hacer con JK, que es mi compañero también en el acordeón, porque no es fácil, ¿ah?
5: ¿Sí?
4: No es fácil tener dos compañeros porque siempre está el ego, que yo soy más que tú tocas más que yo, pero JK me ha abierto las puertas de su corazón, de la agrupación, porque obviamente él lleva como, ¿cuántos años?
6: 10 años.
4: Entonces, la verdad que la amistad que hemos hecho, y eso se ve reflejado en tarima, en la música que hemos hecho, la grabación que hicimos juntos, entonces, de verdad que también resaltar la calidad humana de JK, y gracias una vez más por abrirme el corazón.
3: Verice.
5: yo quisiera preguntarle a Rafa, entonces ya esta es la familia que soñaste.
6: Esta es la familia que soñé, literalmente así es, estamos viviendo, nuestro presente es demasiado hermoso, demasiado maravilloso, Dios ha sido bueno con nosotros porque han sido varios años de lucha, de trabajo, de constancia, ustedes que han estado con nosotros, que han tenido la oportunidad de vernos en todos los peldaños, en todas las etapas de nuestra carrera, y sentir que, bueno, que muchos de los propósitos, de los sueños en ese momento están siendo realidad en este momento, pero que nosotros seguimos con las mismas ganas de soñar, de luchar, de representar nuestro folclore con la misma calidad humana entre nosotros, con la misma familiaridad, y que nuestro presente sea así de hermoso, de maravilloso, que podamos llegar a los medios de comunicación y que los reciban a uno con el mismo agrado, con el mismo aprecio, con... la verdad es que eso no tiene precio, en realidad es lo que a uno más lo motiva para seguir soñando, seguir alegrando corazones. Sabemos que hemos sido parte de la vida diaria de muchas personas que han compartido con nosotros y bueno, gloria a Dios por eso, porque yo siempre digo que el cielo y el infierno están aquí mismo y en la tierra, y uno decide si uno se junta con ángeles o con demonios.
5: Sí, señor.
6: Y
5: así
6: bueno,
5: es.
6: Nosotros, gracias a Dios, hemos tenido el privilegio de juntarnos con ángeles que nos hemos venido encontrando en el largo del camino, uh-huh, y que siguen siendo bendición para nosotros. Así que gracias. Bueno,
5: espera mi momento, que como se me juntó acá el ganado costeño de Tropicana.
4: Sí, señor.
5: Yo le quiero preguntar,
6: Caballito, hermano.
4: No, resulta que a Rafa lo conocemos porque ustedes saben que yo soy un defensor y consumidor de la vallenato 100%. ¿Te acuerdas de Entre Arroyos en Barranquilla? Joda. Pero por supuesto, es correcto. No. Y es correcto. Y también el tema de la guitarrita y toda esa vaina. Bueno, resulta.
0: ¿Qué es Entre Arroyos? ¿Un motel para
4: allá? El restaurante.
6: También sirve para.
5: Si era para comer, si era para comer.
0: Claro, como nombre.
4: Se comía todo. Muchachos, resulta que aquí tenemos una caleña, aquí tenemos, bueno, a un caleño y también a una rola. Ellos de pronto desconocen Los Aires Vallenato. Y Rafa.
1: Yo no.
4: ¿Tú no? Ah, no, ¿verdad? Porque tú fuiste al festival. Pero entonces resulta que Rafa, él con los compositores ha hecho cosas muy bonitas, cosas muy chéveres. Y es hoy en día el artista de esta generación, de los nuevos, quien más le ha grabado y más ha hecho cosas por el vallenato. O sea, siempre rescatándolo y siempre abrazándolo, ¿no? El vallenato. Y sería bacano que ustedes le hicieron unos picaditos, porque a Juliana le gusta la puntica.
6: Claro.
5: Sí, me encanta. Sí.
1: Los pitos de puya, de son, de merengue y de paseo.
6: Efectivamente.
1: No reprobé esa materia.
6: Al festival vallenato.
5: Mira,
6: sí,
5: una vez yo cuánto le rogué a Quique que me llevara y nunca me llevó.
6: Pero vamos.
5: Llévame.
1: No. Amor, vamos, yo no he ido al festival vallenato, pero sí he ido a lanzamientos tuyos. He estado en Valledupar y obviamente esa es la tierra vallenata, pero en todo su esplendor, en cada esquina.
6: Si quiere, grábelo. Grábelo, que el otro año me lo llevo. El otro año los invito.
5: Sí.
6: Te invito al festival de la leyenda vallenata.
5: Mira, ahí en la pantalla sonríe, está siendo grabado en monitoreado.
6: Claro que sí, yo los invito, yo mismo los invito para atenderlos como ustedes se lo merecen en el festival de la leyenda. Les voy a dejar unos recordatorios que les voy a mandar de allá para acá con unos bloques de queso.
1: Bingo. Oh, qué rico.
2: Por favor, por favor. Oiga, antes que usted le enseñe todos esos aires, hay algo que no podemos olvidar y es que hoy estaría cumpliendo Khaled Morales, ¿no?
1: Hace 21 años
2: falleció y estamos haciendo hoy su conmemoración y bueno, todo el homenaje. Yo te quería preguntar y a todos, ¿no? A Sergio también, que es bastante conocedor del vallenato, y bueno, tú, Juan. ¿Cuál es la canción favorita de ustedes de Khaled?
6: De Khaled me gustan varias canciones. Hay una especial. Esta es mi canción de despedida. Será lo mejor para los. Esa canción me parece.
2: Es hermosa.
6: Espectacular.
2: ¿Tú lo conociste?
6: Claro, tuvimos la oportunidad de compartir, de parrandear. Fue a mi casa a buscarme una vez.
2: Cuenta esa historia.
6: El día que lo conocí fue a mi casa a buscarme con Oscarito Jiménez. Llegaron allá y empezamos ahí como a cantar pedacitos de canciones porque había una serenata para poner ese día. Y él dijo, este es el man que necesitaba yo para ir a poner serenata conmigo. Y nos fuimos esa tarde y noche a poner serenata. Y pusimos como 10 serenatas esa tarde. Después parrandeamos en Falec cuando inauguraron como un sitio que era una sala de ensayos. Y ahí en la inauguración estuvimos con Leonardo Gómez, Khaled Morales, estuvimos todos los que después hicimos parte del grupo Cabra. Ajá. muchos compañeros que estábamos ahí en ese momento luchando, soñando, queriendo aportar nuestro grano de arena por el folclore. No lo veíamos así, simplemente lo veíamos como que nos gustaba el vallenato y íbamos allá para randear y a pasar una tarde agradable y tuvimos esas oportunidades.
5: A mí me parece que eso se nota mucho en ustedes, Rafa, como que, claro, ese es su trabajo, ustedes obviamente ganan dinero con su música, pero cuando yo les escucho a ustedes tocar, me transporta a que ustedes se la pasaban haciendo eso porque les gustaba, sí, porque hace parte de su idiosincrasia.
6: Es nuestro día a día, correcto.
4: Sí, hay una anécdota con Khaled porque él me grabó una canción en el primer álbum que hizo y uno como compositor a veces compone las canciones de completas, primera y segunda estrofa, o a veces uno compone la primera y deja la segunda para después. Allá cuando el cantante le dice a uno, hey, pila, que voy a grabar
6: la segunda estrofa.
4: Mándame la segunda estrofa. Yo esa canción hice la primera estrofa y ya Khaled iba para el estudio ese día a las 2 de la tarde, tenía turno a grabar. Y yo me hice el loco, él fue a la casa a buscarme y le dije a mi mamá, dile que no estoy. Yo sé que tú estás ahí, porque él era de carácter fuerte y definido. Bueno, señora Magali, mi mamá, dígale que yo sé que él está ahí, que si no me lleva la segunda estrofa en 10 minutos al estudio, la compongo yo. Oiga, y yo escuché la cosa y yo me puse aquí. Llegué al estudio como a las 4 de la tarde. No, ya yo hice la segunda estrofa y la grabé. Y así va a quedar, gústete o no te guste. Y la canción es, ay, yo no pretendí enamorarme. El día que nos presentó tu novio.
5: Lo sabía.
4: Por respeto tocaba casi. Y la segunda estrofa es más bonita todavía. La segunda estrofa es espectacular. Esa la compuso
2: Khaled Morales. Dale, ¿te la sabes?
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0: Hermoso, ahora sí enseñe todo lo que quiere enseñar.
1: Señores y señores.
2: Paseo, merengue, son y puya.
1: A ver. Ahí.

0: vallenato, re vallenato.
1: Toma. ¿Yo? Ah, ella.
2: Los invitamos el otro año. El año entrante, el Festival de la Leyenda de Vallenato va a ser versión Rey de Reyes. Solamente concursan
3: los reyes
2: vallenato. O sea, personas que ya hayan sido Rey Vallenato en alguna ocasión. Sergio Luis Rodríguez, el Rey Vallenato 2009. Y el año entrante va a disputar esa corona de Rey de Reyes. Así que los invito. El otro año van a coronar ustedes porque van a ir al Festival de Vallenato.
3: A
2: ver coronar a Sergio Luis Rodríguez como Rey de Reyes del Festival.
4: Hombre, no, para tocar el acordeón así, uno tiene que, ¿qué? Nace ahí, llora y toca acordeón.
2: Sergio está tocando acordeón desde ¿cuántos años, amigo? Desde los 5 años.
3: Desde los 5 años.
1: Y sí, venga, usted ya tiene dominio total del instrumento, es decir, ¿hay algo que a usted le quede grande o definitivamente usted puede tocar lo que sea absolutamente?
5: Bueno, yo pienso que nosotros día a día, yo pienso que la práctica es el maestro, y con tantos años de los 5 años.
1: Nada le queda grande, esa es la respuesta humilde.
3: Qué bueno, por
5: eso estamos acá, porque él domina un estilo, yo domino otro, de pronto él es más fuerte que yo en el vallenato romántico. No quiere decir que no lo pueda interpretar, pero hay cosas que él hace y de pronto no se me facilita.
1: Wow.
5: Viceversa, hay cosas que de pronto yo hago que para él no es tan fácil como a ese le hace fácil tocar la música romántica.
6: Desde que entró Sergio Checho a esta familia, cuando ya, bueno, Rafa notifica, ¿no? Sergio va a estar. Y yo lo miro a él desde sus inicios con Peter. Y cuando nos habíamos tenido la oportunidad de encontrarnos en escenario, pero no éramos así tan apegados. Entonces yo le digo, maestro, qué alegría que estés acá. Y no, sí, yo lo admiro mucho. Y él me sale, no, sí, yo el que te mira soy yo a ti.
3: Qué bueno.
2: Es una admiración mutua, porque la verdad es que son grandes acordeoneros y grandes seres humanos, sobre todo, gracias a Dios. Como te decía, Luchi, es la familia que soñé.
4: Sí, familia es un excelente ambiente laboral.
1: Ahí tiene el título para una canción, La Familia que Soñé.
2: Así se llama la canción que estamos promocionando en este momento.
3: Ese es el último lanzamiento tuyo, Rafa Pérez, La Familia que Soñé. Y nos ha conquistado acá en Tropicana, por ejemplo, los oyentes de Tropicana. Yo sé que escuchan esta canción y se ponen a corearla.
2: Sí.
3: ¿Cómo te ha ido con el recibimiento fuera en las tarimas, por ejemplo?
2: Tú no sabes que en el vallenato nunca se había grabado una canción para la familia. Siempre se le había cantado a todo. Se le había cantado a la novia, al cumpleaños, a la parranda, a la mujer, al trago, al cacho, al despecho, al enamoramiento, a todo, pero a la familia, que es la base fundamental de la sociedad, nunca se le había hecho una canción en el vallenato. Que yo recuerde, la única canción que yo conozco de la familia es la de Rubén Blades, la de
6: Solo quien te enojas entiende.
4: Si ves que salsa así cerrada, claro.
2: Exacto, pero amor y control. Pero claro, en sí, el vallenato no se le había hecho una canción a la familia como tal. Y bueno, nos sentimos muy afortunados porque cada vez que vemos en las redes sociales, la gente se identifica mucho. Y cada vez que tienen de pronto la familia, porque no solamente la familia son las que comparten sangre contigo. La familia son todos esos ángeles que están compartiendo contigo un mismo norte, que están en ese mismo momento, que de pronto son tus compañeros de batalla, de lucha, que son tu sostén en medio de la adversidad, que son las personas que te motivan a salir adelante, que siempre están ahí para ti, para que tú como que cumplas tus sueños, para ayudarte,
3: para sostenerte.
2: Y bueno, las personas cuando están trabajando, cuando de pronto los equipos de trabajo que muchas veces se convierten en la familia de uno, porque muchas veces comparten, en el caso de nosotros los músicos, a veces compartimos fechas especiales, navidades, fines de año, días del cumpleaños, el día que nace nuestro hijo, nosotros estamos trabajando y los que están ahí con nosotros son nuestros compañeros de trabajo y que también son nuestra familia. Así que nos sentimos muy felices porque la gente en todos los rincones siempre se sienten identificados con ese mismo mensaje. ¿Cómo no voy a gritar que soy feliz si desde que estoy contigo tengo paz? Tengo la familia que siempre soñé.
1: Wow.
2: Dios mío, gracias por esta oportunidad. Solo quiero vida para ver crecer mis hijos junto a ti. Quiero vida para poder disfrutar de los nietos que algún día han de venir. Dios mío, tú sabes que no quiero nada, solo quiero vida. Quiero salud para mi esposa, mis hijos y toda mi familia. Ay, hombre.
3: Wow.
7: Hay una pregunta pringamosera. Esta pregunta va a ser un poco incómoda, pero la voy a hacer. La gente de las redes sociales dice, ay no, Rafa, ya no más de milagros, ya no hables más de milagros en las canciones. Yo vi, Yo vi. Ya queremos al Rafa Parrandero. ¿Qué les contestas a esas personas?
2: Que Dios te bendiga, hijo.
7: Que consigas una esposa así, igualita.
2: Lo que pasa es que es de la abundancia del corazón habla la boca. Yo todo el tiempo estoy hablando de amor, de familia, del orgullo que siento de compartir mi día a día con mi esposa, porque la verdad es que ha sido el ángel que Dios me mandó para soñar conmigo, para luchar a mi lado, para que cumplamos tantos sueños, tanto de ella como míos. Y yo tengo que hablar es de eso, porque es que yo no puedo estar hablando de odios, de rencores, de peleas, ni de nada de eso, si es que eso no es lo que se ve en mi casa. Si en mi casa lo que se ve es amor, comprensión, cariño, serenata. Cuando mi esposa se mete en la cocina a cocinar. A cocinarme con todo el amor del mundo, porque ella quiere complacerme. Entonces, yo no puedo hablar de otra cosa. Si ustedes están buscando otro mensaje, otra cosa, vayan y busquen a otra persona que tenga ese mensaje que ustedes quieren ver. Y simplemente dejen de verme a mí. Y ya.
7: Ah, sí,
2: esa
7: ¿Están bien con esa peinada o quieren más?
1: Y por ejemplo, amigos míos, como el caballito que tiene dos familias, ahí como hace, también se divide.
2: Por eso es que cuando uno tiene el corazón grande, sí, uno tiene toda esa capacidad.
0: Sí.
2: Yo todo lo que sea amor, yo lo apoyo. Todo lo que sea que brote del corazón, que sea amor, que sea para echar para adelante, yo todo eso lo apoyo.
4: Gracias por venir. Qué bueno.
5: ¿Sabes? Algo puntual que quiero decir con respecto a eso es que lo primordial y lo principal en la vida es poner a Dios como primero en nuestra vida. Cuando tú tienes a Dios en el corazón, no te rebota, no te fastidia, el amor, porque es que Dios es amor. Y si Dios está primero en tu vida, más bien estas manifestaciones de amor, de cariño, las vas a celebrar y más bien vas a aprender de eso y vas a cambiar tu vida. Entonces, yo lo que siento es que hace falta, a muchas personas les hace falta a Dios en el corazón, para que puedan transformar su vida y puedan aceptar todo lo que sea amor.
2: Así es.
4: Bueno, ya, listo, muchachos, mucho me van a echar.
2: Los quiero, los amo, gracias por la oportunidad, gracias por el cariño de siempre.
4: Y despidámonos con muchísimo amor con la canción que quieres cantar.
2: Vamos a cantar la familia que quieras. Acordeón y todo.

0: 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En Tropicana son las
1: 10:45 minutos en Tropicana.
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3: 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En Tropicana son las
1: 10:47 minutos en Tropicana.
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5: 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En Tropicana son las
1: 10:47 en Tropicana.
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2: En Tropicana, 11:06 minutos, 11:06 en Tropicana.

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0: Estamos bailando y gozando. 11 minutos, pide un deseo, pollito. 11
1: Listo, ya.
0: ¿Listo? Que se le cumplan todos los deseos de su corazón, pollito. Lo quiero mucho. Yo sé que yo siempre lo molesto, pero yo lo quiero mucho.
1: No, yo también, en serio que sí.
0: Sí, espere que ese no está sonando bien. Acérquese.
1: Ahí ya.
0: Así, ya.
1: Ahora sí, no, que el cariño es mutuo, mi queridísima Juliana.
0: Sí.
1: Para los oyentes les quiero decir algo. Uno, Juliana, con el tiempo hasta cariño le coge, bendito sea el Señor.
0: ¿Qué tal este hijo de madre?
1: Pero con el tiempo, no va a creer que eso es...
0: Que es inmediato el
1: efecto.
0: Los
1: 2, 3 días, no.
0: No.
1: Tiene que pasar un tiempito, pero hasta cariño le coge uno, ¿para qué?
0: Señores, bueno, tuvimos el gusto de aprender de vallenato con la visita que nos hizo Rafa
1: Pérez.
0: También estaba, creo que se llama Juanca, uno de sus acordeoneros.
1: Sí.
0: Y Sergio Luis. Rey
1: Simón.
0: Vallenato, además, que va a competir con Reyes.
1: Sí, señor.
0: Esta versión del Festival de Vallenato que viene en el 2027. Y además de hablar de familia, Rafa es un cantante muy familiar. Yo creo que esa es como su esencia, ¿sí? Como lo que lo representa a él. Siempre habla de mensajes bonitos y lo hablamos. Digamos que sabemos que la música vende mucho también por infidelidades, por cachos, por traición, por dolor, pero él decide hablar de otra manera y es del amor, el amor de familia, el amor con los amigos.
1: Sí.
0: Son mensajes distintos que uno pensaría que no venden tanto, pero a Rafa le ha ido bastante bien.
1: Sí. Además que se notan los tres, personas muy bonitas, de corazón muy humildes, y como ellos decían que era una familia, pues a veces uno siente que eso es cliché, ¿no? A veces lo dicen por cliché, pero aquí realmente sí se sentía como esa hermandad entre todos. Me pareció muy bacana la energía de los parceros y nos hicieron pasar una mañana muy alegre. La regañaron mucho por ese corte tan largo, por esa entrada tan larga.
0: No me dijeron nada, gracias a Dios, yo creo que estuvo muy entretenida la entrevista.
1: Pues madre.
0: Y además, de verdad, Rafa es un cantante muy querido por nosotros.
1: Sí, no,
0: incluso
1: que sí,
0: para quienes lindos. No sabemos mucho de vallenato, reconocemos las canciones de Rafa Pérez y además vea que él ha hecho qué pena, se me dio la tosedera. Él hizo un cover que fue muy polémico. Yo creo que cuando uno es artista, uno no se salva de que la gente le diga cosas malas, ¿sí o no?
1: Ah, no.
0: Ese de si no me falla el corazón, toda la vida te voy a querer. Esa canción no es de él originalmente.
1: No, es
0: él hizo un cover y parece que al cover le fue mejor que a la original.
1: Y me imagino que llegaron dueños de las demandas y las cosas y las
0: varias otras cositas pasaron por ahí, ¿no? Pues la gente, ay, qué bien.
1: Pero si no hubiera tenido éxito, no había pasado nada. Pero cuando ven que alguien tiene éxito, ahí sí se vienen todos con sí. ¿Por qué será que esto pasa así?
0: Yo no sé qué parquería.
1: Joda.
0: Pero bueno, muchachos, qué rico, así arrancamos este lunes con una entrevista muy bacana, con gente que definitivamente le pone el corazón a su trabajo, como nosotros a esta combinación bacana, y como el pollito le pone el pecho, el alma y el corazón al humor.
1: El humor, mi querido Ronald, que está ahí actuando rápidamente, mi queridísimo Ronald. Sí, genial. Oiga, ¿cómo le parece que llega la esposa? El marido le dice a la mujer, mi amor, ¿sabes qué quiero que me regales de cumpleaños?
0: ¿Qué quieres?
1: Dice ella, ¿qué quieres, mi amor? Dijo, quiero que me regales una corbata. Dijo la esposa, dijo, ¿cómo así? ¿Y las otras? Dijo, las otras me van a dar el pantalón y la camisa.
0: Qué porquería, pedirme.
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3: Bueno, ahí ya escucharon cuál es la información, pollito. Sí. Tenemos plan este fin de semana con Franci.
4: ¿Con Francita?
3: Yo le digo la mona porque Franci era mona. Bonita, sí. Y cuando yo la conocí era mona, entonces yo le digo la mona y le digo la mona de cariño. Y además siento que es una de las mejores voces del género femeninas. ¿Sí? Me gusta sí. Mucho la voz de Franci. Definitivamente muy buena, muy poderosa. Muy poderosa en tarima, la gente la quiere muchísimo, tiene muchas seguidoras mujeres y va a estar con nosotros en este evento. ¡Cállense!
5: Muchachos, se voy a
3: en este evento de tenderos el fin de semana, qué pena, yo no soy así.
6: Excelente ambiente laboral.
4: Sí, así, ¡cállense! Mis amiguitas lindas.
3: muy linda, Franci, y va a acompañarnos porque nosotros vamos a seguir ayudando desde que podamos, mejor dicho, como dicen los tíos, desde que yo pueda, yo le colaboro.
4: Sí,
3: entonces vamos a seguir ayudando a todas las personas que después de este desastre del 10 de agosto todavía necesitan ayuda y para eso está Tropicana.
6: Además ayudando. Va a estar banda fiesta también para parrandear, o sea, la novela está buena, está para beber, para cantar, para uno cuando está despechado con Franci, sobre todo las mujeres, sí. Y también para parrandear.
4: Y en el caso de Dariana, para chiflar algunas cancioncitas.
6: Algunas, obvio.
3: Pollito, por ejemplo, si yo quisiera ir, ¿qué tengo que hacer?
4: Escribir definitivamente al, déjeme ver ahí
6: al WhatsApp, 310,
4: sí señorita,
3: 206-206-3302.
4: Venga, me lo prendo, ¿cómo fue?
6: 310-206-3302.
4: Listo, sí señor.
3: Eso. Me van a decir, Juli, yo quiero ir a ese evento de tenderos el fin de semana para escuchar a Banda Fiesta Parranda y también a Franci a pasarla sabroso y a ayudar. Si usted quiere, escríbame ahí que yo lo voy anotando y les vamos enviando las boletas para que nos encontremos ahí. ¿Listo?
4: Listo,
3: este fin de semana. Perfecto. 11, 17 minutos, muchachos, estamos en la combinación bacana de Tropicana.
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11:26 minutos. 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

0: Mira que yo bailo salsita sabrosa, pero salsa choque como que no lo bailo tan sabroso.
1: Pero porque no te gusta mucho.
0: Porque tiene un pasito como diferente, a veces se me mezclan, entonces me pego como una enredada.
1: ¿Sí?
0: Y yo veo que hacen así y no me veo como con ese tumbado. Entonces, salsa choque.
2: Como que descoordina.
0: Sí, como que me.
2: Como que es arrítmico.
0: Sí, un poquito. Sí, no se me ve tan chévere. Se ve como tirando a malucongo, se ve mi baile de salsa choque.
2: Venga, pollo, ¿qué le pasó en la carita? Está como trasquilado.
1: Se quitó la
0: barba. Ah, es que me quité la barba porque me puse a hacer un reto con el caballo y
2: perdí. Pero se la quitaron mal.
1: Pero mira que yo hoy no le voy a tirar duro al pollo. Yo siento que hay manes que se ven muy feos sin barba.
2: No, yo no estoy diciendo que se vea feo. Yo estoy diciendo que tiene unos pelos largos y otros cortos.
0: No, ahora
2: que le trasquilaron esa barba.
1: ¿La cortó usted?
0: Sí. Claro, porque hicimos un reto y lo grabé, pero aquí tengo la maquinita, escuchen.
1: Ah, bueno.
2: Claro, se pusieron a apostar lo que no tenían que apostar.
0: Yo le aposté una ceja a él.
1: ¿Cuánto se demora la barba en crecer?
2: 8 días.
0: Sí, más o menos en 8 días yo ya la tengo grandecita.
1: Ah, bueno.
2: Larguita, ya la tiene larguita.
0: La tengo peludita.
1: Se la tenía así desde que nació, de hablar tanto.
2: Ay,
0: opa, ya me tira buenas flores.
2: Juliana analiza mucho eso.
0: Según ella, yo entré aquí por palanca, según ella.
1: No lo sé. No, es que con el pollo fue accidental. Yo le mandé la mano al paquete de molestia.
2: ¿Qué? Ojo con eso, eso es acoso.
1: Perdón, pollo.
0: No,
1: fue un accidente.
0: Fue accidentalmente.
2: ¿En serio? Ay,
0: eso dice.
2: ¿Cómo será accidentalmente eso?
0: Es un paquete de cigarrillos. Ella dijo, eso no son cigarrillos.
1: Pues yo les tengo.
2: Eso es un cigarrillote.
1: Les tengo una muy buena noticia.
0: Ajá.
1: Ayer en ese evento del Vive Claro, que yo fui, bueno, el evento estaba dispuesto para recolectar fondos para las personas que lo necesitan. Y entonces había un artista que yo creería, pues era el artista más importante que iba ayer. Sí. Karol G, bueno, ella no estuvo de forma presente porque ella está haciendo gira en Estados Unidos y ella creo que vive en Estados Unidos, pero se conectó y cantó. Y entonces ella dijo que iba a duplicar lo que llevaran de ya recolectado hasta ese momento. ¿Ah? Fue el artista que tiene plata, era como de la casa de
2: Villarreal,
1: y si es ayudando.
2: Pero es. Exactamente, a eso iba.
1: $1,000,000.
0: Me gusta.
1: ¿Usted sabe qué es $1,000,000?
0: Upa, estamos hablando de 3,000 y pico de millones.
2: Ni en toda su vida usted se va a ganar eso.
0: O sea, usted con $1,000,000 bien administradito puede cuadrar la vida.
1: Sí,
0: se la cuadra. Si lo sabe administrar, cuadra la vida.
1: Usted puede ayudarle a un o a dos pueblos de los que están afectados. Pueblos. Porque las ciudades, pues, son más grandes, pero hay muchos pueblos que están destruidos.
0: Bueno, pero las 10 escuelas que va a donar Shakira también van por ese mismo valor. Yo creo que se le va también por ahí un palito de $2,000,000, ¿no?
1: Sí, claro. No, y además es que Shakira como no apareció sola, sino que se apareció con un magnate, una de las personas que tiene más dinero del mundo.
0: Wow.
1: Es como aparecerse con Elon Musk, ¿eh? Papi, eso ya sí, tiene la vida resuelta. Ese señor se muere y no ha terminado de gastar la plata que tiene.
0: No,
2: imagínate tú.
1: No. Son cálculos matemáticos que no hice yo. Están y demuestran los estudios de las revistas económicas que él no se alcanzaría a gastar su dinero.
0: Oiga, yo teniendo todas esas cantidades exageradas de dinero, yo incluso ayudaría a más todavía.
1: Más, ¿no? ¿Cierto? Sí, sí, sí.
0: Porque eso, no teniendo tantos millones de dólares.
1: Pero es que yo siento, o sea, yo creo que Karol G sí está ayudando más, porque ella tiene una fundación que se llama Concora y ella a partir de la fundación ha ayudado seguramente más. Y eso a cuanta ayuda ella pueda, ya se mete por allá. Pero particularmente allá, pues fue creo que el artista que más donó. Y ayer también les quiero contar, compañeros, que me sentí muy viejita.
0: ¿Ayer nomás?
1: Sí, no, hay unos momentos en que ya me siento muy, muy.
2: ¿Por qué? ¿Por qué? ¿Qué le pasó?
1: Hay un muchacho que se llama Eladio Carrión.
2: Sí.
1: Un muchacho que canta rap.
2: Trap,
1: eso.
0: Trap. Rap los que rapean y trap los que trapean.
1: Los que trapean. Yo me lo quería llevar para la casa a ver si me hacía aseo. Pero ¿cómo les parece que el muchacho yo no lo conocía? Yo pensé, es más, vea, esto, ay, Dios mío. Hay un cantante de salsa que tiene apellido Carrión.
2: Carrión.
1: Y yo pensé que era
2: el Luisito Carrión.
0: Ay, es que Enrique Carrión, y ese es Carriazo. Luisito Carrión.
2: Sí, Luisito Carrión.
1: Sí, yo pensé que era él todo el tiempo cuando sale el muchacho.
0: ¿Qué le pasó a Luisito Carrión? ¿En qué momento cambió tanto?
1: No, vieran, o sea, la gente iba a ir a ver a ese muchacho.
2: Sí, claro.
1: Porque ayer podían entrar menores de edad. ¡Oh! Ese muchacho salió y la gente hace lo que
2: es. Ese man, sí.
1: Yo, ¿quién es ese?
0: Y es puro trap, puro trap.
2: Yo tampoco lo referenciaba mucho, pero en alguna época reciente me metí con alguien como chiquito y el man me hablaba de Eladio Carrión y yo también lo relacionaba con algún salsero. cuando no me deja escuchar canciones y yo, ¿qué es eso? ¿Qué es eso? ¿Qué es eso? Pero el man sí es como muy fuerte en ese género.
0: Género, sí, sí, sí.
1: Vean, muchachos, ¿qué? Él también donó, el señor donó. Sí, tiene también bueno. una fundación, él qué es bueno. de Puerto Rico. Uh-huh. Tiene una fundación y a través de la fundación donó ayer para el evento. Pero yo quedé sorprendida, oiga, yo no me sabía ni una... Por ahí había como...
2: No.
1: Dos palabras porque una niña con la que yo estaba me dijo, esta sí le aseguro las he escuchado. Y yo, vea, yo, pa' Dios, que yo nunca escuchaba de mucho. Yo, no, ni idea. Y la gente estaba enloquecida. Y yo, pero yo, ¿en qué planeta estoy viviendo? Ni idea, ya, ese ya. muchacho.
0: La edad también, Julecito, la no edad. Creía.
1: Y,
0: no creía,
1: y físicamente se parece como a LeBron James, el de los Lakers, de basquetbol de allá de Estados Unidos. Así un negro, sí, de Puerto Lindo. Rico, así.
0: Sí,
1: bonito, gustó. El grandecito.
0: Grandecito.
1: Sí, sí, sí, el muchacho estaba bonito. No, y pues salió Maluma, que usted, yo no sé, Maluma, ¿por qué es así, Dios mío? Yo siento que Dios no distribuyó bien la belleza. Maluma es lindo, o sea, Maluma es bonito. ¿Sí me entendés? Y él sabe, y la gente que se quite la camisa. Y además lo hace paisa y con ese sentido, es que como ahí me va a quitar la camisa, con el brío que está haciendo.
0: Princesa.
1: Muy lindo el concierto de ayer, muchos chiquis, porque se podía llevar menores de edad, así que había muchos niños. Estaba muy bonito, el clima...
2: Ayudó.
1: Estuvo bien, bien bonito. Me gusta que en la capital se puede utilizar ese tipo de espacios para hacer conciertos. Y además, en este caso, conciertos que ayuden, como el de nosotros del fin de semana,
0: muy
1: ¿sí
0: bien,
1: o no?
0: Excelentísimo.
2: Exactamente. Y es que el fin de semana vamos a tener a Franci en una fiesta para tenderos.
0: Ay, qué bacán,
2: ¿cómo le parece
0: no,
2: eso?
0: Me cae muy bien.
2: Banda Parranda también va a estar ahí. Vamos a tener una noche bien chévere porque vamos a parrandear, a cantar, a sufrir las canciones de Franci, pero también vamos a ayudar. Vamos a ayudar a los que tanto lo necesitan después de el pasado 10 de agosto, pues tanta gente que sufrió, tanta gente que quedó damnificada después de este terremoto.
1: Quieren un concierto, pasarla bueno y ayudar, este es el
0: evento. Ahí está.
1: Se va y rumbea y también ayuda.
0: Chévere.
1: Se siente mal porque se está rumbeando, pero ayudando también. 11:34 minutos a través del WhatsApp de Tropicana, 310-206-3302. Ahí me dejan las ganas que tienen de ir a este evento que es para los tenderos, obviamente.
2: Que escriban, quiero boletas para el tendero, quiero boletas para la fiesta de tenderos.
1: Y listo, ahí le damos la boleta para que vaya con su combo.
0: Así es.
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0: 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En Tropicana son las
1: 11:37 minutos en Tropicana.
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0: Están escuchando la reina de la cantina, nuestra queridísima Franci, la mona, espectacular. Una voz, una presencia. Y vamos a estar con ella este 30 de agosto. Y digo, vamos, porque usted va a ir, sí, señor. Usted va a ir, Pollo, usted va a ir. Y Dariana también.
1: Pero yo no tengo tantos matripuntos acumulados. Me toca lavar losa como un berraco hoy. De pronto, sí, de pronto les caigo más bien. Bendito sea el señor. Lavo los baños, lavo losa y con eso acumulo los matripuntos. Bendito.
2: Pilas, porque es el 30 de agosto, o sea, el domingo.
1: Estoy a tiempo, sí.
2: Sí, o sea, el

0: viernes y diga, ¿cómo así? Que hoy no canta Francia aquí. Y no, es el domingo.
1: Sí, señor.
0: Es el domingo.
1: Sí. Este domingo vamos a estar con Franci y vamos a estar con Banda Fiesta. Y obviamente estará ya toda la tropa roja. Va a estar Dieguito colaborándonos con el tema del DJ. Del DJ. Mejor dicho, hay música, hay parranda y hay despecho. Pero lo más importante, Pollo, es que hay ayuda.
2: Lo más bonito, sí, señor.
1: Lo más lindo. Ah, y eso me recuerda una cosa. Nosotros, este fin de semana que acaba de pasar, recibimos donaciones de juguetes en Fontibón. Y vamos a seguir recibiendo juguetes esta semana acá en Caracol. Entonces, si usted todavía quiere donar juguetes, vamos a llenar un camión para llevarlo a donar alguno de algún territorio de los que tanto están afectados, de los tantos que están afectados, a los niños, por supuesto, para que puedan tener un poquito de paz en el corazón, un poquito de amor en el corazón de parte de nosotros y de parte, obviamente, de todos los oyentes de Tropicana, sobre todo los oyentes de Tropicana.
0: Entonces, si usted tiene que trabajar, estudiar por el sector de Chapinero y dice, venga, yo quiero ayudar con la causa de Tropicana y quiero llevar un juguete, lo puede traer acá a la calle 67, número 737, a Caracol Radio. Ahí en la fuente, usted sabe que ese es el edificio de Caracol Radio. Ahí le van a recibir sus juguetes y usted va a poder participar en esta causa tan bacana de Tropicana.
1: Señores, se nos acaba el tiempo y nos acabó, y nos reacabó el tiempo, así que terminamos.
0: ¿Ya?
2: ¿Terminamos?
0: ¿Ya?
2: Dios mío, bendito.
0: A trabajar, papi, a trabajar.
2: Una pregunta, usted, no vaya a mirar.
0: No, estoy para preguntas.
2: ¿Usted sabe que, Julianita, cuál es el país que le pide pan a la mamá?
1: El país que le pide pan a la mamá.
2: Oye, me va a tirar el chiste. ¿Cuál es el país que le pide pan a la mamá?
1: No sé.
2: Es buenísimo. ¿Cuál?
0: Panamá.
2: Panamá, muy bueno.
0: Dios. Y no leí, solo deduje.
3: 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En Tropicana son las...
1: En Tropicana, 11:48 minutos.
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0: 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En Tropicana son las
1: 11:49 en Tropicana.
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1: Lavillos Caracas Boys, esto se llama Palmira Señorial en Tropicana. Un abrazo bien grande para todos ustedes. Bienvenidos a la jugada bacana de Tropicana. Ya estamos con ustedes. ¿Quién les saluda? El caballito Edgar Castillo hasta las 2 en punto de la tarde. Y Oscar el Pollito Díaz también va a estar con todos ustedes, a quien saludamos desde este momento.
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1: Pollito, ya te voy a saludar porque antes...
0: Dale, fresco.
1: Escúchate esto.
0: A ver.
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1: Así iniciamos con buenas noticias en Tropicana, la jugada bacana. 12:10 minutos, bienvenidos, welcome, como siempre, qué placer saludarlos. Pollitos, ¿cómo me le fue el fin de semana?
0: Parce, no puedo estar más agradecido en la vida que estuve compartiendo. Vos sabés que yo soy un tipo familiar, qué a mí bueno. Me gusta mucho estar en la casita, sí, compartir chévere. Con la familia, salir a tomar un cafecito. Estuvimos en cine, sí. Me estuve viendo Spider-Man.
1: ¿Y qué tal? ¿Le gustó?
0: Muy, muy buena, pero yo digo, bendito sea el señor que Spider-Man le tocó en Nueva York. Que eso está lleno de rascacielos. Usted imagina donde Spider-Man lo mande para Villavicencio.
1: Saltando entre montañas. Es verdad, qué vaina. Oye, don Fermincito. ¿Cómo está usted, mi querido viejito?
4: Padre, sí, señor. Muy contenta.
1: Lo quiero mucho, hombre.
4: Yo también le tengo cariño a usted. Yo, como Juliana, uno con el tiempo hasta cariño ¿sí? le escoge. Sí, señor.
1: Oiga, ¿y usted qué hizo el fin de semana, don Fermincito?
4: El fin de semana me le volví a la vieja. Sí, señor. Ahora le cuento varias historias que tengo por ahí porque me le volví a la vieja. Porque Dios usted sabe bendito. Que la vieja, yo a la mujer de yo de cariño le digo paloma.
1: ¿Por qué?
4: Porque ya se me ha volado como 5 veces la vieja. Pues yo también hago lo mismo, sí, señor.
1: Oiga, me tocó pegarle un grito a don Fermín porque ahorita lo estaba viendo ahí como todo oído, así, estaba en la luna, pensativo, no sé, sí, don Fermincito, ¿por qué razón lo vio así?
4: Lo que pasa es que aquí donde usted me ve, yo tengo muchas ganas de emborracharme como ayer.
1: ¿Y cómo así? Venga, ¿cómo así? Usted ayer se emborrachó, o sea, usted ayer estaba chapeto, estaba peado, ¿qué?
4: No, señor, pero también tenía ganas.

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0: 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Vamos a darnos tiempo. El conjunto Canay en Tropicana. 12 con 18 minutos. El visor diferente. 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A esta hora, al aire, la jugada bacana. Oscar el Pollito Díaz. Don Fermín el Caballito. Hasta las 12 en punto de la tarde. Y por supuesto, nosotros hoy tenemos invitados.
1: Invitadas, sí, genial.
0: Oiga, don Fermín con Pollito. Alguno de los dos, el que quiera, el que quiera. ¿Quién viene por ahí?
2: Sí, señor, el viejo Fermín, sí, señor.
0: Mi viejito listo, mi viejito querido. Oiga, venga acá.
2: Sí, señor.
0: Usted lo vi que estaba como metiendo parla, metiendo pico, sí, hablando con el invitado.
1: Hablando con el muchacho, sí.
0: Entonces
1: señor.
0: Me hace. Pero usted qué le estaba preguntando, que él le hace una seña así, como aquí, y se ponía el dedo en la garganta, como que se tocaba el bolsillo. ¿Qué le estaba pidiendo usted, hombre?
1: Lo que pasa es que el muchacho se llama Brian.
0: Ajá.
1: Entonces uno siempre, vos sabés que uno tiene, los Brian tienen su fama, sí. Y es la primera vez en la vida que veo un Brian ojiverde, sí, señor.
0: Oiga, imagínese. Que el pollito cuando estaba chiquitico él decía, pero ¿por qué razón yo no salí mono con los ojos verdes y azules? Y le daba rabia ver a alguien con ojos verdes y azules.
1: Sí, señor, hoy en día tengo mis ojitos tranquilos. Relajaditas, sí, señor.
0: Relajaditos. Qué barbaridad.
1: Compadre, le cuento que tenemos un invitado de lujo.
0: Hombre, don Fermín.
1: Como dicen por ahí, a mí me gusta mucho la música del señor Brian, que ya le digo, ¿sí?, el apellido para que la gente se ubique, sí, señor. Mira, porque cada que oigo la música de este muchacho a mí me dan ganas de jartarme un guarilaque, sí, señor. Un traguito.
0: Madre, Dios mío.
1: Les estoy hablando de nadie más y nadie menos que Brian Muñoz, sí, señor.
3: Muchas gracias. Oiga, señor. Yo soy Brian de los buenos.
1: Oiga. De los buenos, sí, señor. No se quita el estigma, sí, señor.
3: Muchas gracias. Don Feliz estar con ustedes.
0: Don Fermín. Ojos vemos, corazones no sabemos.
1: Sí,
3: también es cierto,
1: padre.
3: Venga, los ojos verdes disimulan.
0: Eso. Hermano, bienvenido a Tropicana. Y bueno, nos cuentan que vienes con muy buenas noticias porque eres embajador de una bebida que me encanta.
1: Compadre, sírvalo.
3: En la, sí, que señor, se quiere tomar aquí, sí, precisamente, sí, el amigo.
0: El aguardiente amarillo de Manzanares. Bueno, cuéntanos cómo es ese matrimonio, esa unión.
3: Muchas gracias, no, feliz de estar con ustedes. Feliz de estar. Hace mucho rato no venía a Tropicana, claro, a Bogotá. Y sí, esto, sí, está hermoso. O sea, están, pero superposicionados.
0: Ahora, hermano mío, Tropicana no solamente se oye, sino que también se ve y se comparte.
3: Sí, están a la moda.
0: Claro,
3: como tiene que ser a la altura.
1: El parcero me dijo, la última vez que yo vine aquí era otra cabina diferente. Sí, señor, mucho más antigua.
3: Sí, y ahora estamos mejor.
0: Había un pocotón de malucos aquí, ya la vaina, sí, se compuso.
1: 360. Sí, señor, por ejemplo, por la mañana está Juliana, que tiene la chuchita como la cabina. Sí, la tiene 360.
0: 360. Chuchita, ¿sabes qué es, no?
1: Chucha es el golpe de ala que llama.
0: Ah. Porque ahí en la costa es otra vaina.
3: Para mí también es otra cosa. La chuchita es otra cosita, otra cosita.
0: Bueno, ahora sí, cuéntenos este matrimonio, sí, de Brian Muñoz con Aguardiente Amarillo de Manzanares.
3: Feliz, feliz y agradecido porque están pasando cosas muy bonitas en mi carrera, tanto así que ahorita pues soy imagen de Aguardiente Amarillo de Manzanares, Ron Viejo de Caldas y la industria licorera de Caldas. Obviamente soy un artista caldense directamente desde Samaná, Caldas, del oriente de Caldas, y agradecido, agradecido porque pues la industria licorera de Caldas sabe el trabajo que estamos haciendo, no solamente en Colombia, sino a nivel internacional, porque precisamente llegué ayer de Miami en la tarde, donde estábamos haciendo cosas muy bonitas, llevando la música popular a otros niveles. Entonces estamos trabajando muchísimo, agradecidos, llevando Aguardiente Amarillo de Manzanares a todo Colombia, a todos los rincones y poniendo a la gente a beber.
0: Bueno, y que hay que saber de el Aguardiente Amarillo de Manzanares, porque hay que probarlo, los que no lo hayan probado, porque hay que consumirlo, cuáles son las bondades que tiene y por qué hace esa pareja tan especial con tu música.
1: Y la pregunta más importante, ¿por qué no trajo?
0: Esa, don Fermincito, esa, sí, esa, sí.
3: Y hasta ahora es bueno para las lombrices.
1: Ay,
3: muy bueno.
1: Sí, genial.
3: Bueno, por gracias ahorita con un aguardiente. Sí, a mí me levantaron así. Fue ligado que cuando yo me iba para el colegio, a mí me daban vinagre, una copita, sí, de vinagre, hombre, para el colegio a las 6 de la mañana.
1: Vinagre.
3: Si
1: vinagre
3: se acababa manzana, el vinagre, era un traguito de aguardiente. O sea, literalmente es así, mucha gente no lo sabe, pero en el campo, o la gente del campo, mis papás que son del campo, se criaron así, entonces, sí, nos levantaron a nosotros así. A las 6 de la mañana era el traguito de aguardiente,
0: claro,
3: para el colegio, y se iba uno purgado con la barriguita, sin lombrices.
0: Y don Fermín, ¿cómo es allá?
1: Allá en Lima. Nosotros también desde pequeñitos, y no que nos echaban el aguardiente con gotero en el tetero, sí, señor.
3: Se me sabe muy maluco.
1: Y tanto sabía hasta sabroso, sí, señor.
0: Oiga, esta es una conexión espectacular que tiene el Aguardiente Amarillo de Manzanares, porque tiene una conexión espectacular con la música popular. Y esta es la canción de él, una canción espectacular. Escúchenla, escúchenla.
1: Sí, señor.
0: ¡Ay! No se nos dio el amor. ¡Vaya! ¡Amor! ¡Huepa, carajo! Ese guitarreo me encanta, compadre.
1: Sí, señor.
3: Pero Regina.
0: Compadre, ¿qué significa para ti ser embajador de esta marca tan popular, tan querida en Colombia? Que entre otras cosas, también lo digo, aprovecho para decirlo, que no solamente se consume mucho aquí en el interior del país, sino que también en la costa es muy fuerte. Sí, el aguardiente amarillo. Ya yo me he pegado unas chapeteras, compadre.
3: Chapeteras.
0: Sabroso.
3: ¿Qué chapeteras, pues, para nosotros los que...?
0: Papi, la borrachera.
3: Ah, la borrachera.
1: Yo lo entiendo a usted, yo tampoco lo entiendo casi.
3: Yo me he pegado una rasca las hijos de madre.
1: Esa, sí, señor, amanecida también.
0: Yo me pegué unas chapeteras de padre, señor mío, pero no se me borra el caseco, padre.
3: No, no, y es que el aguardiente amarillo tiene eso. Por eso es que a mí me encanta tomar aguardiente amarillo, porque se disfruta uno la noche, la pasa bueno con los amigos, se toma las botellitas que se quiere tomar y no aguayado.
0: Y uno le dice al bollito, ah, mi amor, entonces, ¿qué quieres? Yo quiero otra de esa, porque esa me encantó, mi amor.
3: Y los bollitos. Ese es otro plus del aguardiente amarillo. Quiere conquistar a la hembrita que tiene al lado, enamorarla por la noche, aguardientico amarillo. Amarillo de Manzanares, con eso la conquista la noche.
0: Qué bacán.
3: No, y eso es lo bueno, y eso es lo bacán, eso es lo chimba que está pasando con aguardiente amarillo, que es el aguardiente número uno del país. Y ser imagen de aguardiente amarillo de Manzanares quiere decir que estamos haciendo las cosas muy bien.
0: Sí.
3: Entonces, gracias a Dios, es un caldense de la industria licorera de Caldas que hace ese empalme, hace esta gran unión, y gracias a Dios la gente lo está disfrutando muchísimo.
1: Sí, genial, el aguardiente amarillo.
3: Que en vivo nosotros hacemos algo muy bueno con el aguardiente amarillo, sin un fondo. Entonces yo cojo a la gente en vivo, fondo. Y eso es dele. Dele, fondo. Es que mira, ha traído mediecita para acá, para hacer el fondo hasta ahora.
1: Si quiere, devuélvase y lo esperamos.
0: No se preocupe, que también la entrevista se la volvemos a hacer ahorita.
1: Sí, señor, y el aguardiente Manzanares a mi amigo Caballo. No le da guayabo, pero se le afloja la canoa.
0: Ey, ay, don Fermincito, coge la suave, qué balada allí, entonces.
1: Sí, señor, vaina, es que como a usted se le borra el casé, no se acuerda, pero nosotros sí nos acordamos.
0: No, que a mí no se me borra el casé, y el asterisco lo tengo cerrado. Venga, viejo Brian.
3: El tercer ojo, dijo un amigo.
1: Sí, el tercer ojo, sí, genial.
0: Viejo Brian, mi hermano, gracias por haber venido. Bendiciones y bueno, y esta canción invite a sus oyentes, invita a su gente a que la programen, que la pidan, que se pongan intensos aquí en Tropicana. No se nos dio el amor.
3: No, la invitación especial para que escuchen este tema, que aparte de que está nuevo, pues que estamos de lanzamiento, ya la canción está muy pegada. Anoche canté en Bogotá acá en una fonda y es impresionante ver. Es la primera vez que la cantaba en vivo y es impresionante ver la gente cómo está cantando esa canción. Estoy agradecido porque pues lo he perdido todo, que es el éxito de Brian Muñoz, pegadísima a nivel nacional. La canción que tengo con el Andariego se puede confundir, pegadísima a nivel nacional. Y ahora esta canción que también está dando mucho de qué hablar y obviamente presentársela a toda la familia de Tropicana para que la sintonicen, para que la escuchen. No se nos dio el amor. La escuchen también en la plataforma favorita. No se nos dio el amor, Brian Muñoz, YouTube, Spotify, Apple Music, bueno, en todo lado. Y redes sociales, Brian Muñoz o Brian Popular, ahí me encuentran y me siguen y se dan cuenta de todo lo que está pasando.
0: Brian, hermano, gracias por haber venido y ya sabe que Tropicana es su casa, ¿yo?
3: Gracias a ustedes por esa buena energía, por la oportunidad, un abrazo muy especial a la familia Tropicana. Por acá nos estaremos viendo la próxima. Les prometo que yo vengo acá estos días y les traigo una botella de aguardiente amarillo de Manzanares.
0: Ya lo sabes,
3: pero nos la tomamos en vivo.
1: ¡Ah, sí, genial!
3: No es que para la casa ni que no para la nevera, no, nos la tomamos aquí.
1: Pero es que no nos echen, porque eso es importante también. Llega
3: no se preocupe. No se preocupe que estamos patrocinados, ¿sí o no?
1: Sí, sí, jefe, me dice don Fermín y yo, ¡cama, mierda!
0: ¡Hombre!
1: Oiga,
0: Fermincito.
1: Brayancito, ahora que usted dice eso de que no se nos dio el amor, yo me acuerdo que yo tenía una muchacha muy bonita, ella me gustaba mucho y no se nos dio el amor. Yo de cariño a ella le decía la amanecí, perdón.
0: ¿Cómo le decía? Ya viene usted con su vaina. ¿Cómo le decía, don Fermincito?
1: Le decía reloj defectuoso, le decía.
0: ¿Reloj defectuoso? Sí, ¿y por qué, hombre?
1: Porque le faltaba una manecilla.

0: canción se llama Antes que el tiempo se vaya en Tropicana. 12:36 minutos, la emisora diferente, la más bacana, la emisora que te ayuda. 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
0: A mí me encanta cuando Fermín hace...
2: ¡Señor!
0: Vea, un abrazo bien grande para mi querido amigo John Lotus. John, don Fermín, lo acaba de invitar para el próximo domingo en El Desmadre. ¿Va o no va a ir?
2: Vamos a ir, claro que sí.
0: ¿Pero con traguito o no?
2: Todo lo que sea desmadre va con traguito, compadre. Por eso se llama Desmadre, sí, señor.
0: Oh, okay. ¡Ay, mi querido don Fermín! ¡Don Fermín! Venga, yo le voy a decir algo. Yo le quería preguntar algo. Yo le quería decir algo, don Fermín. Y es lo siguiente, porque yo lo veo así. No sé, usted es como raro, extraño.
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0: Don Fermín, usted en el amor, ¿cómo es? ¿Cómo me le va? Si le gusta el amor, no le gusta el amor, ya se aburrió. O sea, yo quiero saber cómo usted le va en eso del amor.
2: Pues más o menos, porque yo en estos días le eché unos piropos a una muchacha.
0: ¿Sí?
2: Yo llegué y le dije, la vida es fácil, pero tú me la pones dura. Le dije yo a la muchacha, sí, señor. Y le dije, quiero...
0: Hey, don Fermín, cuidado.
2: Claro, la vida es fácil, pero la muchacha siempre se la ponía a uno dura. Pero bueno, oiga, y le dije yo, quiero conocerla a usted. Me dijo, porque eso fue por teléfono. ¿Sí? Una cita ciega, le dije, yo quiero conocerla a usted. Me dijo, búscame en Instagram. Le dije, no, le dije yo, ¿cómo la voy a buscar en Instagram? Si yo lo que quiero es verla a usted, pero cerquita. Me dijo, entonces hágale zoom a la foto.
0: Se la hicieron.

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2: 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En Tropicana son las...
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3: En Tropicana, la más bacana, atención, 1:49 minutos en Tropicana 102.9.
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3: En Tropicana, 1:50.
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3: En Tropicana, 1:52.
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6: 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En Tropicana son las...
3: 1:52.
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1: 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Saludo para todos ustedes y bueno, atención porque les traigo una información importantísima a nuestra gente bacana, la gente que escucha siempre Tropicana 102.9. 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

Oye, muy fuerte esa canción, ¿no? Esa canción habla de un hombre que es experto en una mujer, experto en ti. ¿Qué tal el hombre? Si alguien quiere saber algo de ti, dile que le pregunte a quién, a mí. Experto en ti. Comenzamos esta hora con Tropicana, la más bacana, bacanísima. Yo soy Ricardo Ramírez, R&R. Dándole la más cordial bienvenida a cada oyente de Tropicana y enviándoles un saludo muy especial de parte de Dios a cada uno de ustedes. Que Dios los bendiga, que Jesucristo me los ayude, que el Espíritu Santo nos

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2: Bueno, con mucho gusto, son las 2 de la tarde con 11 minutos, 12, 11 minutos. Los dos carnales llegan a esta hora, carnalitos de todas y de nadie. La disfrutamos esta canción para que la puedas escuchar ahí al ladito de, no sé con quién estás. ¿Estás con tus compañeros de trabajo? Bueno, bendiciones, que te vaya muy bien en el día de hoy, que te vaya la tarde.

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Y seguimos entregando las entradas para todos los oyentes de Tropicana que quieran estar allí, que nos escriban al 310-206-3302. Yo mismo, R&R, les estoy devolviendo las entradas a todo el que quiera y todo el que me diga, R&R, todavía no tengo las entradas, con todo el gusto se las vamos a dar, ¿vale? Son las 2:19.

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3: Muy bien.

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1: Reporte de la Presidencia de la República. El sismo deja afectaciones en 16 departamentos y casi 500 municipios. 329 personas fallecidas, 4.600 personas heridas, 247 personas desaparecidas, 154.000 familias afectadas, 300.000 familias también en condición de vulnerabilidad con este terremoto, 31.000 viviendas destruidas, 3.700 centros educativos afectados, 367 centros de salud afectados. Es realmente una verdadera tragedia lo que ha vivido el país con este tema del terremoto del 10 de agosto.
2: ¡Oh, mi querida Karol G!
3: Esa es Karol G, la que era novia de Fake, que ellos terminaron.
4: Sí, señor.
2: ¡Oh, mi querida Karol G! La que estuvo en el concierto
4: sí,
2: ayer.
4: Sí, sí, sí. Sí,
2: por,
4: hermano, que
2: por
4: sí,
2: videollamada,
4: maestro,
2: por
4: hermano.
2: Videollamada. ¡Oh, mi querida Karol G! Cuando te veo, pierdo la razón. Ojalá y te enamores de mí para entregarte todito el corazón.
4: Uy, maestro, eres mi sensei, mi Dalai Lama, mi Pablo Neruda. ¡Oh, hermosa Karol G! ¿Qué es lo que ha pasado? Cuando quiere entregar una ayuda, aquí le tengo su mercado.
5: Me he traído a Jorge Rausch y me he traído al flaco Solórzano. 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
6: Sí. 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
7: sí,
6: a
7: sí,
6: nuestra manera que las mujeres. Los hombres también tenemos nuestros calores, nuestros sudores,
7: oiga, sí,
6: nuestra irritabilidad, problemas con el líbido.
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0: 36236 para los tenderos. El abrazo bien fuerte. Gracias por escucharnos. Gracias porque les vamos a celebrar y ustedes están dispuestos a que le celebremos y que ese día la pasemos bien bueno. Yo mismo estoy entregando las entradas para los siguientes de Tropicana, la más bacana, bacanísima. Yo mismo estoy entregando las entradas para los tenderos y para todo el que quiera estar allí, para todo el que quiera estar en este magnífico evento del domingo.
1: 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R, Dios me lo bendiga.
0: Amén.
1: Dios me lo acompañe. Oiga, Bogotá hermosa como siempre. Siempre. La movilidad espectacular. Estaba trabajando por la séptima con 134 con novena. Bajando por la 134 de la séptima a la suba. No, todo está espectacular. Saliendo a trabajar, RR salió hace una horita. Para que, muy espectacular. Bendecido por Dios y escuchando la mejor, Tropicana.
0: Muchas gracias, mi pana. Muchas gracias por estar tan conectado con Tropicana. ¡Wepa, wepa, wepa, wepa!
2: No,
0: papi, no él entiende nada, papito. No él entiende nada, papi. 310-206-3302, 310-206-3302 para que estés con nosotros en la fiesta de este domingo. Abrazos tenderos, Dios me los bendiga, Dios me los bendiga. Gracias por estar con nosotros, por compartir y porque aparte de todo lo que estamos haciendo, esa labor tan bonita de recoger juguetes con todos los que van a estar ahí, con todos los que van a disfrutar. Las boletas son para ustedes gratis, gratis, para el que la pida. 310-206-3302. La pasamos bueno, Tropicana. Capo con Reina.

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4: 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Son las 2 de la tarde, 41 minutos.
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8: 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En Tropicana son las
4: 2:42 minutos.
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4: Las 2:43.
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1: 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Son
2: las 2:44 minutos.
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1: 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En Tropicana son las
2: 2:45 minutos en Tropicana.
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0: con la canción Vicio, una canción que pega duro como pega corso. Las 3 de la tarde con 5 minutos, 3-5 minutos en Tropicana, la más bacana, bacanísima con Pegacor, pegas tu futuro.
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0: 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Oiga, tendero, mi amigo, mi oyente de Tropicana, la más bacana, bacanísima. 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
1: 3:14 minutos.
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1: 3:15 minutos.
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1: Son las 3:15 minutos en Tropicana, la más bacana, bacanísima. Aquí estamos, señoras y señores, pasándola muy bien, disfrutando con Tito Nieves esta canción que se llama Tuyo. Qué bueno estar aquí en la tarde con Tropicana y qué bueno enviarle las entradas a los tenderos, porque la fiesta del domingo va a estar buena, es para ustedes. El que tenga tienda, que ese día no la atienda, y que la atienda otro. ¿Listo?
2: Les

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0: 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En Tropicana son las
1: 3:29 minutos.
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0: son las
1: 3:36 minutos en Tropicana.
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0: 302. Voy a escuchar a nuestros oyentes de Tropicana. Estoy repartiendo boletas para el domingo. Hola.
1: Muy buenas tardes, reportando sintonía desde Risaralda a Pía, acá en Pereira. Si alguien por favor puede colaborarnos con una estufa, plástico negro para poder tapar de las goteras, el techo se nos cayó y prácticamente pues todo quedó en el piso.
0: Estamos llevando ayudas a Risaralda, estamos llevando ayudas en Pereira, estamos llevando ayudas a las zonas rurales, a las zonas donde de pronto no se ha visitado tanto, allí estamos llevando ayudas.
2: Yo escucho, Tropicana. Veo y comparto Tropicana, la más bacana, bacanísima, R.I.R., muy buenas tardes, Dios lo bendiga.
0: Amén, amén, amén.
2: Dios me dé mucha salud.
0: Ay, muchas gracias. Muchas gracias, muchas gracias. Uy, no lo alcancé a escuchar bien, pero ¿qué?
2: Yo escucho, veo y
0: listo,
2: salud, sabiduría.
0: Sí.
2: Reportando sintonía desde aquí, desde el 7 de agosto, con un frío, con ganas de llover. Yo escucho Tropicana, la más bacana, bacanísima.
0: Tropicana, ¿cómo no? Tropicana, sí señor. Tropicana, la más bacana. Es Tropicana, la más bacana. Es Tropicana, buena, buena, buena, buena.
3: El locutor está diciendo que es en el desmadre.
4: Gire a la derecha.
0: Sí, señor, ahí es, será. Así será. Hola, Gillo, ¿cómo estamos? Saludos, bendiciones, hermano.
5: Gillo Rap, escucha, ve y comparte Tropicana. R.R., Dios me lo bendiga.
0: A mí, mi pana, ¿cómo estamos? Acompaña.
5: Oiga, Bogotá hermosa, como siempre.
0: Sí.
5: Siempre, siempre. La movilidad espectacular. Estaba trabajando por la séptima con 134 con novena. Bajando por la 134 de la séptima a la suba. No, todo está espectacular. Saliendo a trabajar, R.R., salió hace una horita. Para que, muy espectacular. Bendición por Dios y escuchando más mejor, Tropicana.
0: La más bacana. 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El éxito que está pegando duro. Ya no, mi amor, Jason Jiménez con el corazón en Tropicana. Bacanísima.

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3: 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En Tropicana son las 3:47 minutos.
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1: 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Son las
2: 4:09 en Tropicana.
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2: Y estamos al aire en Tropicana, la más bacana, bacanísima. Y son las 4:09. Calibre 50 con Mi Problema. Vamos a escuchar esta canción. Vamos a ponerle mucho cuidado en Tropicana. Y mientras tanto, seguimos entregando las boletas del domingo. El domingo nos vemos. El domingo nos vemos con la gente bacana y los tenderos con Tropicana, con Franci, la voz popular de América, el domingo desde las 2:00 p.m. al lado de Banda Fiesta. Con Banda Fiesta bailaremos, con Banda Fiesta compartiremos y también con Franci, la voz popular de América. Pero si usted a esta hora es un tendero, no le ha llegado las entradas, pídamelas ahora mismo al 310-206-3302. 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
1: 4:27 minutos, 4:27 en Tropicana. 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
3: 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Realmente una verdadera tragedia lo que ha vivido el país con este tema del terremoto del 10 de agosto.
4: ¡Oh, mi querida Karol G!
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6: sí,
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2: 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En Tropicana son las
1: 4:29 minutos en Tropicana.
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1: Son las 4 de la tarde con 30 minutos. Estamos a esta hora al aire en Tropicana, la más bacana. ¿Y qué tal si nos vamos con un éxito que está pegando duro? ¡Pega duro, pegando duro! ¡Pegas tu futuro! ¿Sabías que se convirtió en un éxito para siempre? 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Y el éxito que está pegando duro a esta hora. ¿Qué tal si nos vamos con esta canción de Chichi Peralta? Amor narcótico. Las cuatro...

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2: 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En Tropicana son las 4:45 minutos.
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2: 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En Tropicana son las 4:46 minutos. 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
2: 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Son las 4:46 minutos, 4:46.
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0: ¿Verdad que yo le digo que aquí toda la semana? Porque estamos pasando bueno hoy aquí en Tropicana. Yo te digo algo de verdad en esta ocasión. Yo con el humor, se vas con la información. Pero de verdad que le digo aquí a Genial que...
1: ¿Qué?
0: Luchi se encarga de todo lo musical. ¿Cómo dice la improvisación? ¿No?
1: Uy, feliz tarde. ¿Cómo están? La improvisación es para esto. Hágale.
0: ¡Épale! A ver, ¿a qué letra vamos?
1: Sí.
0: A la bienvenida.
1: A la vida. A la bienvenida. A cómo Listo. Atardeció a la gente.
0: A cómo atardeció.
1: Vea esta tarde tan linda, cómo está, paisa.
0: Una chilla.
1: ¿Una qué?
0: Una chilla.

0: No, parce, estoy probando demasiado.
1: Y si lo quiere mi amor, yo sigo improvisando. Para que sepa mi vida que esto lo estoy cantando.
2: Sí.
1: Este programa tan bueno, con Luchi que es tan querida, con humor e información, pues le alegramos la vida.
2: Me encanta.

0: Bueno, empezando la semana, ay, con el mejor programa que ha tenido Tropicana.
1: Eso. ¿Ustedes alguna vez habían escuchado unas trovas con Moquito?
0: Para que sepa que no, es una trova bonita. Y es que improvisar es algo que a mí me excita.
1: Anda.
0: Por una simple razón.
1: ¿Qué?
0: Soy un hombre diabolengo.
1: Ajá.
0: Y con solo ver a Luchi, de una ahí mismo me ven.
1: A
0: me,
1: ver.
0: Pues me vengo de venganza. De venganza.
1: ¿De venganza? ¿Y por qué te vas a vengar de mí?
0: Es que me voy. Ah, se me fue la pista.
1: Ahí.
0: No, amor, porque como hablas encima de la pista, se me va. Entonces, déjame. Estamos pasando bueno. Estamos pasando bueno.
1: Sí.
0: Estamos pasando bueno.
2: La estamos pasando bueno.
0: Le voy a decir por qué.
1: Ajá.
0: En entrar a las paredes. Porque ahorita, mi amor, me voy.

0: porque es que somos geniales. Si quiere, hago las trovas para las redes sociales.
1: ¡Eso! Sebastián, usted está por
0: que
1: ahí.
0: Que ahora lo que quieran.
1: Ya, ya,
0: yo
1: ya,
0: se lo digo aquí.
1: Ya, ya, ya.
0: Miremos a ver si ahora Sebas está por aquí. ¿A dónde está Sebastián? ¿A quién está transmisión? Entonces no hay un pato que nos dé la información.
1: Que sí hay, Sebastián.
0: Y nada que él contesta. No contesta Sebastián.

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2: Dice la gente que quiera apoyar a los senderos este domingo. Tenemos una fiesta espectacular para nuestros senderos bacanísimos que se merecen todo porque son una bacanería. Muchos son la alegría del barrio, otros son hasta los médicos, los psicólogos, son los amigos, hasta papás, porque a veces le dejan al tendero. Luche, diga, cuídeme aquí a los pelados.
3: Aquí me están preguntando si yo contrato a un mayordomo para que me tienda la cama de tendero. Dice aquí.
2: No, Papancracio.
3: Pero dicen acá, no, Lucía, dicen no, acá.
2: Dígale a su gente que por favor haga preguntas inteligentes.
3: Por favor, hagan preguntas inteligentes.
2: Por favor, ¿dónde le pueden escribir Papancracio?
3: www.papancracio.com.
2: ¿Lo repite, por favor?
3: www.esto es lo que me gusta.com.
2: Sí. ¡Wow! Ay. A todos los que quieran boletas para ir a nuestro evento con Franci, con Banda Fiesta, con el show de Súbele el Volumen, pues me piden las entradas que voy a estar súper aquí, gomosa, como dicen ustedes. Voy a estar aquí, mejor dicho, pegadita al computador, enviándoles las entradas. Oiga,
3: y si yo no quiero ir, ¿a quién les pido las entradas?
2: La invitación es para los tenderos, pero si usted quiere ir y usted no es tendero, también puede ir.
3: Por eso, si yo no quiero ir, ¿a quién le pido las entradas?
2: Mire, señor, usted hágase a un lado, por favor. Retírese de esta cabina.
3: Me largo.
2: Vaya, busque café, vaya y busque oficio. Haga algo. Sebastián Herrera, nuestro periodista en Tropicana. Muy buenas tardes, mi Sebas.
4: Hola, Luchi, ¿cómo vamos?
2: ¿Qué sabor?
3: Por fin, R&R se desengüesó de esos micrófonos que tenía en la casa.
5: Pero qué rico se escucha Sebastián.
3: Es que Sebastián, hay quien lo ve, si vea cómo está de barbadito, parece un talibán. Sebastián.
4: Ahí estamos. ¿Qué tal me está viendo en imagen hoy, Luchi?
2: Está bonito.
3: Sebastián.
2: Sebastián, está bonito y habla bonito, muchachas. Yo creo que ustedes deberían, en vez de mirar a Papancracio, deberían mirar a Sebastián.
3: Oiga, venga, bueno, ¿y usted por qué se está viendo tan pincelado allá en el televisor? ¿O solamente en el televisor?
4: Estoy tratando de identificar qué es lo que está pasando.
2: El
4: pero
2: internet,
4: bueno,
2: pero ya lo veremos. Cuéntanos, Sebastián,
4: vayamos,
2: ¿cómo estamos?
4: A la información, durante su visita a Buenaventura, una de las poblaciones, ustedes saben, más afectadas por el terremoto en Colombia,
2: sí,
4: el presidente Abelardo de las Freyes anunció que desde pasado mañana, o sea, desde el miércoles, se hará entrega del subsidio de arriendo para las personas cuya vivienda fue destruida.
2: Bueno,
4: esta es una muy buena noticia.
2: Claro.
4: La suma será de 1.050.000 pesos
3: por
4: el periodo de 3 meses.
3: Uy.
4: Es decir, la gente que perdió su hogar en Buenaventura va a tener 3.150.000 pesos, es decir, para que subsista 3 meses, que pueden además ser prorrogables, depende de la etapa de construcción, cómo le vaya al gobierno nacional en esa etapa.
2: Sí, eso iba a decir, según porque 3 meses ministro, no creo que alcance, o sea, necesitamos más tiempito, no, presidente.
4: Y según ha dicho el ministro de Vivienda, Jaime Andrés Beltrán, quien sostuvo que él tiene daños menores, quien tuvo daños menores, se le va a entregar el material y se le va a arreglar su casa. Eso es lo que está prometiendo en este momento el gobierno nacional. De acuerdo con De las Preyas, se dará desde la Unidad Nacional para la Gestión de Riesgo de Desastres, a través de un operador logístico, una entidad bancaria, directamente a la cabeza de cada familia. Asimismo, ha dicho el gobierno nacional que Asobancaria, junto a Davivienda, Banco de Bogotá, Bancolombia, anunciaron una reducción de tasa del 14 al 8% para vivienda nueva. Esa es una noticia positiva para las personas que perdieron todo y que quieren comprar casa. Entonces, ahí poco a poco estamos encontrando algunas soluciones. Dijo el gobierno nacional que en las otras regiones afectadas por el terremoto se dará un subsidio de arriendo por concepto de 875.452 pesos. Como en el caso de Buenaventura, inicialmente también se va a otorgar una mensualidad de 3 meses. Es decir, la gente va a recibir 2.626.000 pesos en total. Pero por supuesto lo que dice Luchi, 2.600.000 pesos, pues usted sabe que esa platica se va muy rápido.
2: En nada.
4: Entonces, pues el llamado al gobierno nacional es justamente para que le dé una solución a la gente. Por ahora esta es temporal, pero vamos a ver el Ministerio de Vivienda cómo logra resolver para darle techo digno a las personas, pues, que perdieron todo. Realmente este es un problema mayúsculo, ustedes lo saben, no es un tema fácil de resolver. El gobierno está tomando medidas, adoptando algunas decisiones, pero lo cierto es que la gente quiere decisiones permanentes. Vamos a ver estos 3 meses qué va a hacer el gobierno justamente para ayudar a esa gente. Por ahora, hoy me di un paso, Luchi, por varios centros de acopio. Me encontré, por ejemplo, con que el Palacio del Deporte ya no está funcionando como centro de acopio. Realmente los centros de acopio cada vez ya se están acabando, pero por supuesto la gente necesita más y más y más ayuda hasta que le resuelvan su problema. Entonces, en esas estamos. Después de 2 semanas, hoy exactamente hace 2 semanas, ocurrió ese devastador terremoto, el peor terremoto en este siglo para Colombia.
2: Que yo, por ejemplo, estaba hablando con los muchachos esta mañana y yo les decía, bacano lo que está haciendo Karol G, que dio 1 millón, bacano lo que dio Shakira,
3: sí,
2: pero es que son 30 billones de pesos.
4: Mucha
2: que
4: plata.
2: Todavía no se consiguen, y si vamos sacando aquí unas cuentas alegres, habrá por ahí que 100, 200, como 500 millones, más o menos.
3: No, 500. No, mucho más, no, mucho más.
2: ¿Hay más?
3: Claro, claro, mucho más.
2: No, ya estoy diciendo, está, cuentas alegres.
3: Claro, eso está, pues si solo los empresarios
2: pero ya
3: donaron.
2: Llegamos, por ejemplo, al billón.
3: Solo sí. Los empresarios donaron 1 billón, ¿cierto que sí, Sebastián?
4: Sí.
3: Solo empresarios donaron 1 billón entre los empresarios.
4: Más o menos entre los empresarios.
3: Que ahí, dije, que ahí fue donde Petro dijo, bueno, no recibamos esas limosnas que están dando.
2: Pero apenas es 1 billón, nos faltan 29.
3: Pero eso es con el tiempo, Lucía, también, eso no, yo no creo que eso, es como cuando pasó lo de Armenia, eso fue con el tiempo, se fue reconstruyendo, porque es que eso, decir de sacar 30 billones así como así, pues no lo van a hacer, eso es con el tiempo, Lucía.
2: Eso es cierto. Dios mío, todavía lo que nos falta. Lo que sí le puedo decir, Sebastián, es que nosotros aquí en Tropicana seguimos siendo un centro de acopio para algunas donaciones. Por ejemplo, nosotros estamos recibiendo en este momento donaciones de juguetes. Hago la convocatoria para todos mis conductores que siempre hacen ahí la vaca entre todos y nos ayudan con estas grandes labores que tenemos. Vamos a enviar a los niños de las diferentes regiones, vamos a estar enviando juguetes. ¿Por qué? Porque los gobiernos así lo han pedido. Ya no están recibiendo tanto alimento ni tantos medicamentos. Ahora más bien lo que nos están diciendo es que necesitan seguir escolarizando, seguir entreteniendo, seguir dándole motivos a los niños para que entren en la supuesta normalidad que todavía sabemos que nos hace falta mucho. Entonces, aquí en Tropicana, séptima con 67, seguimos siendo un centro de acopio para llenar un camión enterito de juguetes. Le hago el llamado también a los empresarios, a las bodegas de juguetes que hay en Bogotá, en los diferentes sectores, para que se unan a esta campaña tan bonita que tenemos. Necesitamos juguetes, muchachos, esto no nos va a quedar grande. Un camión que vamos a llenar para nuestros niños que hoy nos necesitan. 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
1: 5:42 en Tropi.
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1: Pues revisemos, porque esta mañana era todo un caos, había manifestaciones en Bogotá, se volvió la ciudad un caos total y la manifestación, hablando de ella, se acaba de activar sobre la calle 26, Avenida El Dorado con carrera 66 y se produce una afectación en el carril de baja velocidad en sentido occidente-oriente. Para mis conductores, hay manifestación, se acaba de activar en la 26 con carrera 66. Hay un siniestro, hay un accidente en la carrera novena con calle 163 en sentido norte-sur, esto en Usaquén. Hay un accidente que en este momento se está revisando porque está haciendo bastante trancón en el sector. En Teusaquillo, en toda la avenida NQS con calle 45 en sentido norte-sur hay accidente. Afectación de un carril, por favor transite con precaución. Ahí hay unos agentes que están tratando de ayudar a la circulación, pero está culiazao.
4: ¿Qué más, mi cosita rica? ¿Bien o no?
1: ¿Qué más, mi vida?
4: Bien, amorcito, gracias, mi Dios. Efectivamente, por aquí en las calles de Tabogo, mi amor, una cosa impresionante. Esto por aquí, como dice usted, se reactivó la manifestación. Esto está activo. Con decirle que esto está más activo que cerebro de pincher en pericao. Qué cosa tan horrible, ¿eh, María?
1: Eso, paisa.
4: ¿Te imaginas un pincher en pericao? No,
1: la locura. Voy con mis oyentes divinos, hermosos, pechocho, lo más lindo, yo conductor iría a calla.
5: La séptima, Luchides.
1: Vuelta nada.
5: De norte a sur, 0-0, igual. Ay, como hacia el norte, está 0-0, esta séptima, aquí la 7 y 6. Está, pero tapado, no hay
1: mueve. Estaba haciendo una tarde muy bonita, y se tenía que acabar con este trancón en Bogotá. 310-206-3302 es el WhatsApp de Tropicana para que nos envíes tu notica de voz y juntos podamos reportar la movilidad en Bogotá. 310-206-3302 en Cómo Atardeció.
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0: 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En Tropicana son las
1: 5:45.
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1: 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Es momento de saber cómo atardece Bogotá, Sebastián Herrera en Tropicana.
2: Luchi, hay una nueva polémica que enreda a las redes sociales.
3: Ya, ¿qué pasó, Sebastián? ¿Usted por qué solamente trae noticias malas?
2: Esto yo creo que le interesa a mucha gente, sobre todo a quienes son padres de familia. La directora para las Américas de Human Rights Watch, Juanita Gobertus, alertó que las redes sociales no están tomando las medidas necesarias para proteger a los más jóvenes, puntualmente con el tema de reclutación de menores de edad a través de redes sociales. ¿Qué es lo que dice este informe y por qué preocupa? La denuncia central del informe de Human Rights Watch es que Meta y TikTok, Meta por supuesto es la dueña, la empresa dueña de Facebook, de Messenger, de Instagram, fallan en detectar, eliminar y evitar la difusión de contenido producido por grupos armados en Colombia. Un fenómeno que tiene muy preocupada pues a mucha gente, sobre todo como les digo a padres de familia. Todo esto para reclutar a menores de edad y pues lo que dice el informe es que los algoritmos parecen incluso promoverlo, porque por supuesto esto genera interacciones, reacciones, diferentes tipos de publicaciones. A lo largo de 6 décadas del conflicto armado, las guerrillas y narcotraficantes, ustedes saben que han utilizado en sus filas a menores de edad, principalmente porque al tener menores de edad, de algún modo los gobiernos se abstienen de realizar bombardeos, ¿cierto? Uh-huh. Y esto promueve, por supuesto, la expansión de los grupos armados en Colombia. Pero lo que ha encontrado Human Rights Watch en los últimos años es que estas plataformas han contribuido al drástico aumento del reclutamiento infantil. Entonces la ONG está haciendo un llamado de atención sobre la difusión en redes sociales de publicaciones que glorificaban la vida armada y promovían ofertas de trabajo engañosas que han contribuido a que al menos 1.500 menores de edad fueran reclutados en Colombia desde 2021.
1: ¡Qué locura!
2: La empresa de Mark Zuckerberg, estamos hablando de Meta, y es que yo he visto publicaciones, Luchi, en Facebook, en TikTok, donde prácticamente invitan a los menores de edad a que hagan parte de sus filas, a que se unan a estas guerrillas, y de esa manera, pues, usted sabe que las redes sociales nos ha funcionado mucho a todos, pero hay que ponerle control. Usted sabe que todavía uno encuentra mucho contenido, por ejemplo, pornográfico, pero también encuentra este tipo de contenido. Imagínese, prácticamente cuentas abiertas que llegan a todo el mundo tratando de reclutar menores de edad. Ya respondió la empresa de Mark Zuckerberg, estamos hablando de Meta,
1: ¿y qué dijo?
2: Indicando que han extendido
1: Meta
2: sus estrategias,
1: Facebook, ¿no?,
2: para combatir, correcto, el reclutamiento de menores de edad por parte de grupos armados, y lo que explica es que han tomado varias decisiones, entre esas, extender las normas comunitarias, crear cuentas para adolescentes con protecciones integradas, están realizando colaboración con las autoridades e iniciativas de prevención. Y TikTok, por su parte, dice que han trabajado de forma proactiva para evitar que grupos armados ilegales y grupos delictivos organizados utilicen TikTok incluso para atacar, explotar o reclutar menores. La plataforma confirmó que su equipo de confianza y seguridad eliminó 35 cuentas identificadas en la carta que publica Human Rights Watch. TikTok dice además que adopta un enfoque integral de seguridad. La verdad es que esta situación preocupa porque cada vez son más y más los jóvenes que están siendo reclutados por grupos ilegales. Entre 2020 y 2025, los grupos armados reclutaron con mayor frecuencia niños entre 15 y 16 años. Según el Ministerio de Defensa, entre enero de 2016 y octubre de 2025, la media de reclutamiento fue de 15 años. Sin embargo, más del 30% de los casos reportados involucraron a niños entre 14 y 10 años de edad. Como le digo, realmente preocupante la situación de reclutamiento y sobre todo que se esté haciendo por redes sociales, como si usted estuviera consumiendo información o contenido de entretenimiento o cualquier tipo de contenido distinto. Muy preocupante.
1: Yo no sé si ustedes han visto un video de un muchacho que está detenido, que está, mejor dicho, prácticamente secuestrado, que supuestamente él cuenta y pone una alerta que en Kennedy le ofrecieron un trabajo y ese tipo terminó en otro país, reclutado, vuelto nada, porque supuestamente le habían ofrecido aquí en la localidad de Kennedy un trabajo, él fue al trabajo y lo que hicieron fue reclutarlo. No sé si han visto ese video en las redes sociales, es impresionante, de verdad que me ha partido el alma y el corazón. Voy a buscarles el video para que ustedes escuchen el testimonio de este muchacho y lo que le dice a los papás. Por favor, siempre uno pendiente. Ahora, ya uno después de los 18, 20 años que los perros están buscando como trabajo, que están buscando como camello, uno se desprende como un poquito como papá, ¿no? Uno dice, no, ya están grandes, ya ellos pueden resolver. El acompañamiento de nosotros siempre va a ser importante porque estos casos suceden. Todo lo que ven nuestros hijos en redes sociales. Vea, yo le tengo a mi hija restringido muchísimas cosas. Ella no sabe o no sé si lo sabe, pero yo le tengo clonado el celular. Yo sé todo lo que ella ve y todo lo que a ella le llega en cuanto a mensajes, personas que le hablan.
3: Si usted fuera mi mamá, yo la estuviera demandando por meterse en mi privacidad.
1: No,
3: Lucy.
1: Señor. Y además de eso, le tengo cuentas totalmente restringidas.
3: No,
1: o
3: sea, pues ¿para qué la deja tener
1: como
3: celular?
1: Como le tengo el celular clonado, porque ya ella es una adolescente, como le tengo el celular clonado, yo le puedo restringir las cuentas que yo quiera.
3: Es ilegal eso.
1: Y lo hago porque no están, los niños no están exceptos a que le pase esto. Es que si vemos una red social como Twitter, por ejemplo, que ahora se llama X, usted en X encuentra videos pornográficos.
2: De todo.
1: Por doquier. De todo. Por doquier. Y bien explícito, ¿no?
3: ¿Cómo se llama esa red?
1: No. De verdad que hay que cuidar a los muchachos. La salud mental de los muchachos está poniéndose difícil. Están muy cristalitos.
3: Pues entonces, si usted le va a comprar un celular a un hijo para restringirle, pues no, lo compre ya. Y ya.
1: No, papá, salió. Caso es que ellos pueden tener derecho a la tecnología.
3: Nada, nada.
1: Al avance, pero usted, uno...
3: ¿Para qué si no le dejan ver lo bueno?
1: Tiene el control. ¿Qué es lo bueno? ¡Ay, Dios mío! Viejo.
3: Usted sí sabe que es lo bueno y porque bobo, esa risita favor, que tiene de maliciosa. Ahí vea cómo se pone a risita porque sabe que es lo bueno,
1: ¿Qué piensan los papás del grupo aquí, los papás que escuchan Tropicana? ¿Ustedes también le restringen cosas a sus hijos en cuanto al celular? ¿Le dan celular? ¿No le dan celular? ¿Han visto esos videos tal vez de reclutamientos? Ay, no, a mí me da pánico.
3: Y también, ¿qué opinen los papás pánico que no tienen hijos?
1: No, yo... ¿Lo golpeas tú o lo golpeo yo, Sebastián?
2: No puedo con papá, gracias.
1: Dios mío.
3: Ay, no, pues.
2: De verdad que la situación.
3: Ay, el sensible. Ay.
2: Es muy preocupante. Y mire, Telegram es utilizada, por ejemplo, como una red social donde se comparte.
1: De todo, ¿no?
2: Contenido. Pero tenaz. O sea, pero contenido de la Deep Web. Yo no voy a decir nombres de cosas porque, por supuesto, hay gente escuchándonos si es contenido de algún modo sensible. Pero Telegram, X y otras redes sociales, créame que usted encuentra pero lo que usted quiera. O sea, todo tipo de contenido. Sí, todo tipo de contenido.
3: ¿Cuál
2: ¿Y
3: es,
2: quién
3: cuál
2: regula
3: es?
2: Eso? ¿Y quién regula que no llegue a los menores de edad? Realmente es una situación muy preocupante que estén reclutando menores de edad a través de redes sociales. Es de verdad muy preocupante.
3: Por eso, Sebastián, entonces.
4: A lo bien, eso es una persona ignorante en todo lo que piensan de eso así. Porque eso se puede bloquear y todo eso. Pero como hay niños muy inteligentes que saben desbloquear esas cosas, solamente diciéndole a Google que lo desbloqueen.
2: Ah, no, echa la ley, echa la trampa, ¿no?
3: Claro.
1: Claro.
5: Google te bloquea.
1: Claro, claro que los hay.
5: Google, yo quiero que me desbloquee. Claro.
2: Además que usted hoy en día le tomó una foto, un pantallazo a ChatGPT y le dice, ¿cómo hago esto? Y él le da el paso a paso.
1: Pero a mí no me importa Google, porque yo puedo ver lo que ella bloquea y lo que desbloquea.
5: Google,
1: si
5: quiero
1: el señor
5: que me
1: está diciendo ignorante a mí.
5: Google, quiero que me desbloquee esta parte.
1: Le digo que yo por lo menos tomo el control. Yo sí no me dejo. No. Porque pa una viva, aquí tiene una mamá más viva.
5: Es que vas a ver, Lucía.
1: Yo sí estoy súper pendiente y estoy totalmente en contra. Y ojalá se regulen las redes sociales para los jóvenes. Y ojalá podamos adoptar las cosas que hacen en Suiza. Que el tema de los celulares y de las redes sociales para los niños no es a edades tempranas, no es a edades pequeñas. Ojalá pudiéramos adoptar todo eso aquí en Colombia.
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0: sabes.
1: Sebastián Herrera, Sebastián Herrera, hay más información.
2: Sí. ¿Cómo atardeció, Sebastián?
3: Bueno, tenemos que hablar de un tema para, de Bogotá que preocupa a mucha gente.
2: ¿Y por qué tenemos?
3: ¿Quién tiene que ver con el tema de las cámaras de seguridad?
1: Uy, toda una polémica.
3: Pero puntualmente, las cámaras de velocidad, las famosas fotomultas.
2: Claro.
3: La Secretaría de Movilidad de Bogotá anunció que va a iniciar la instalación de nuevas cámaras salvavidas en tres corredores estratégicos de Bogotá. La Avenida Las Américas, que ya tiene bastantes cámaras. La Avenida NQS, que también tiene ya bastantes cámaras. Y la Avenida El Dorado. Según el distrito, esto se hace como parte de una estrategia integral de seguridad vial que busca prevenir siniestros, reducir comportamientos de riesgo y proteger la vida de quienes se movilizan en la ciudad. La pregunta para nuestros oyentes, para que la vayan respondiendo, es si consideran que realmente estas cámaras, llamadas cámaras salvavidas, pero que realmente son fotomultas, pues ayudan a esto, a reducir comportamientos de riesgo, a proteger la vida, a buscar prevenir accidentes. Yo quiero que la gente conteste, porque yo sé que a la gente este tema le causa cierta molestia. Los puntos ya fueron definidos a partir de análisis técnicos que tienen la cuenta de todo lo que tiene que ver con accidentalidad, exceso de velocidad, otras conductas de riesgo. Por ejemplo, en la avenida NQS van a instalar en la calle Novena, en ambos sentidos, NQS con calle 47A, Avenida El Dorado con carrera 17, Avenida El Dorado con carrera 25 y la Avenida Las Américas con carrera 58. De acuerdo con los análisis realizados por la Secretaría de Movilidad, si los conductores circulan a una velocidad máxima de 50 kilómetros por hora, los puntos intervenidos con las nuevas cámaras podrían salvar cerca de 50 vidas y reducir alrededor de 900 lesiones en los tramos cercanos. Con corte al 31 de junio, las fatalidades por siniestros viales registran un incremento cercano al 33% frente al mismo periodo de 2025. ¿Por qué le estaba haciendo la pregunta a los oyentes? Porque a mí me parece un poco paradójico, lo digo a título personal, esto lo está diciendo Sebastián Herrera, a mí me parece paradójico que instalen más cámaras y de todas formas los accidentes viales tengan un incremento del 33%.
1: Te tengo una actualización de esa noticia, porque lo hemos estado hablando aquí.
2: O sea, le está diciendo a Sebastián desactualizado.
1: No, una actualización que acabó de salir hace poquito. Lo hemos estado hablando en cómo amaneció, lo hemos estado debatiendo. Y el concejal Julián Forero, el más conocido como Fuchi, sí, le acaba de solicitar al presidente Abelardo de la Espriella y a la ministra Elsa Noguera frenar la entrada de estas cámaras de seguridad hasta que se verifique bien y que se haga bien como la investigación para la instalación de estas cámaras de fotomultas en los tres corredores que tú acabas de decir, la 26, la NQS y ¿cuál es el otro? Y las Américas.
3: Y las Américas, sí.
1: Y las Américas. Entonces, ¿qué es lo que dice Fuchi? Él dice, por favor, señor presidente, le pido una suspensión inmediata a estos nuevos puntos de cámaras a la espera de una revisión integral por parte del Gobierno Nacional y del Ministerio de Transporte. A ver, Fuchi, ¿qué es lo que está diciendo? Que este...
3: ¿El concejal?
1: Sí, el concejal. Este mecanismo...
3: Sí, está pidiendo esto a raíz de la decisión que tomó la ministra de Transporte, claro, Elsa Noguera, con las fotomultas en la vía al mar, porque la ministra lo que pidió fue suspender la entrada en operación de tres nuevas cámaras de velocidad en la vía al mar. Lo que dice es que 7 cámaras en ese tramo es excesivo.
1: Es que es demasiado, es que es demasiado. Entonces, ¿qué es lo que estoy entendiendo que él también le está diciendo? Por favor, revisemos también Bogotá. revisemos lo que está pasando en Bogotá y cuáles son de verdad las conductas regulares para colocar estas cámaras de velocidad en los diferentes sectores. Estos tres sectores que son las nuevas que ya estarían como aprobadas por la Secretaría de Movilidad. Entonces, dice,
3: y el conductor... El punto real es lo que yo le estoy preguntando, Luchi. ¿Esto de verdad está salvando vidas? Es que de todas formas, accidentes hay y en incremento. Y pregúntese cuántas cámaras han puesto desde 2020 hasta 2026.
1: Pero era
3: ¿qué
1: lo
3: montón
1: que yo,
3: de cámaras hay?
1: Era lo que yo también
3: y de todas formas, la accidentalidad incrementa.
1: Y decía... Entonces también hay parte de nosotros como conductores que tampoco nos da la gana de ser buenos actores viales, que vamos a velocidades que nos da la gana y no sé qué. Entonces, si nosotros también seguimos en imprudencias, pues van a seguir llegando, digamos que las normas como para tratar de regular. Ay, sí, mucha gente dice, sí, es que eso es un negociazo, es que se quieren llenar los bolsillos a costa del conductor. Sí, está bien, podemos mirar ese punto de vista, yo no he dicho que no, pero también digo, ¿y dónde está la gente que en la madrugada se vuela los semáforos, que en cualquier hora del día nosotros aquí estamos reportando las motos accidentadas con las tractomulas, las personas que están fallecidas, los vehículos que se vuelan los semáforos y atropellan gente? O sea, también es poner de nuestra parte, también.
3: Pero
1: es
3: hay
1: decir,
3: un tema de pedagogía.
1: ¿Qué pasa? De pedagogía, ajá.
3: Porque es que el tema de poner fotomultas, cámaras para fotomultas, sí pareciera que llevara hacia un negocio. No sé a quién le beneficia, pero el tema de que pongan de verdad cámaras, cuando el problema de fondo, que es la accidentalidad, no se soluciona con las fotomultas, porque entonces ya lo hubiéramos solucionado, porque en Bogotá hay una cantidad de cámaras exageradas de seguridad y el problema de fondo no se soluciona.
1: Entonces el problema de fondo somos nosotros. Somos los conductores.
3: Es que no hay pedagogía bien.
1: Es que cometemos imprudencias a diestra y siniestra. Y voy con los oyentes de Tropicana porque se calentó esto.
0: Tropicana, la más bacana, bacanísima. Y espero que se encuentren muy bien. A mí me parece que el tema de las cámaras fotomulta está terrible. Terrible. Yo digo por mi caso, tengo 5 fotomultas tomadas con la misma cámara. Y aún dicen que me voy a 51 kilómetros por hora. Cuando
3: ahí es, pues,
1: ese es el abuso.
0: Que uno puede andar, pero me parece que ya es muy exagerado. Eso, no sé. He tratado de impugnar de todo eso, no se ha podido. A mí me parece que ese tema es un robo para los conductores.
1: Ese sí es.
3: ¿Cómo es posible que le tomen a alguien una fotomulta por andar a 51 kilómetros en una avenida como la Avenida América?
2: Sí, eso
3: no tiene sentido.
2: No, y que le tomen la foto, ni siquiera esperen que se organice o se maquille, pero no.
1: Ay,
2: eso...
1: a ver. ¿Aló?
4: Hola, Luchi.
1: Sí, buenas.
4: Hola, papá Crespo.
2: ¿Cómo está, señora?
4: Yo opino que esas cámaras no son salvavidas. Nosotros andamos en moto y tristemente los otros motociclistas pasan a 80, 90, pero es terrible. Entonces, al captar la cámara, según eso, le va a tomar la foto al que quizás acabó de pasar.
1: Pero es que ahí es donde vamos. Entonces, ahí es donde yo hago la reflexión. Entonces, cada vez yo pondría la lupa en las agencias donde dan los pases.
2: Total.
1: Entonces,
3: eso
1: digo,
3: sí, más bien.
1: Yo digo,
2: ¿de qué pase estamos
1: más
2: hablando?
1: Bien, exacto, yo entonces ahí sí pondría la lupa porque a qué clase de conductores les estamos dando licencias para que vengan y cojan una vía a 90, a 100 kilómetros por hora, se vuelen los semáforos, anden por los andenes y hagan lo que se les dé la gana en Bogotá.
2: No, Lucía,
1: ahí es donde está el meollo del asunto.
2: Es que yo le digo una cosa, falta mucha educación vial acá. Porque vea que usted, por ejemplo, va en su carro y usted pone direccional y en vez de el de la parte de atrás frenar para darle paso, no, paso. Antes acelera para que no se le pase. Oiga, en serio, vea, si me están escuchando, cuando a usted le pongan una direccional, por favor, atienda que la direccional es para decirle, eso. Por favor, déjeme pasar. Ya cuando se le pase, ahí sí lo choca, pero déjelo pasar primero.
5: Hola, Tropical.
2: Ahora.
5: Bacana, muy buenas. Bueno, tarde, noche ya. Bueno, la verdad, con el tema de las cámaras, no estoy de acuerdo. Eso se les volvió un negocio. Mejor dicho, eso se volvió la caja menor de todos los conductores. Ahora se están llenando a costa de los conductores. Entonces todo lo del pobre hoy en día robado. Y según esos salvavidas, y eso son cámaras recaudadoras, la verdad. Soy conductor y me estoy como aburriendo. Es como que renuncio con todo este tema, que por todo nos quieren exprimir, por todo nos quieren robar. Entonces No.
1: Y sí, qué pereza, porque
5: mucha corrupción en este país.
1: Se vuelve como una persecución, ¿no? Se vuelve como una vaina.
3: Pregúntele al señor del taxi, al señor del Uber, al señor del pickup, cuántas fotomultas tiene por andar a velocidades a 55 kilómetros, a 54. Inmediatamente tiene una fotomulta donde pase por una de estas denominadas cámaras salvavidas. Entonces esto yo no sé si se volvió un negocio, no sé a quién le beneficia, no sé, pero lo que yo pienso es que esto no está ni salvando vidas ni reduciendo el tema de accidentalidad. No lo estoy diciendo yo por decirlo, lo estoy diciendo porque en un año incrementó los accidentes un 33%. Entonces eso no sirve. Los motociclistas, los he visto, tapan la placa, suben la placa y pasan a 90 kilómetros por hora y se acabó el rollo, no les toman ninguna fotomulta. Entonces esto no está sirviendo de nada. Se necesitan sanciones, pero otro tipo de sanciones. Pregúnteleme cuántas veces un motociclista me ha tocado el espejo porque el señor no cabe. Pero el tipo se mete.
1: Pero entonces me están dando la razón. Vuelvo y digo, el meollo del asunto son los conductores. Somos nosotros que no somos buenos conductores y que hacemos lo que se nos da la gana, porque, si bien lo dijiste, Sebastián, no hay sanciones para este tipo de conductas. Y ahora bien, también las agencias que están expidiendo los pases, sí necesitamos que sean más rigurosas en cuanto a entregar un pase, porque ¿cómo es posible que todavía en el 2026 un conductor haga la parte teórica, pero no haga la práctica y le den el pase porque supuestamente ya sabe manejar porque un tío le enseñó? O sea, ¿cómo es posible que eso suceda? Es que es horrible.
2: Lucía, con respecto a lo que usted dice, que las agencias, es que usted dice, ¿cierto?
1: Sí, señor.
2: Las agencias, dice usted, que están dando así como pase a licencias de conducción. Aquí empiezan a escribir en mi página www.com.
1: ¿Y qué es lo que dicen en su página?
2: Dicen, hola, Papancracio, estimulador de mi entrepié.
1: No
2: pendejada.
1: Creo.
2: No, tatán. Dice, Papancracio, yo tengo una pregunta. Si un drogadicto tiene que hacer un curso para que le den un pase. No.
1: ¿Qué?
2: No, en serio, que sé eso, pero...
1: ¡Qué horror! ¿Ah? Venga, me estaba pasando Alejandro como una lista de donde están las cámaras de velocidad para que lo tengan en cuenta. Dice, la avenida Ciudad de Cali, avenida Suba Sur Norte, avenida de las Américas, carrera 58, Oriente Este, ¿sí? ¿O Occidente? No, sí, Oriente Este.
3: Occidente. Pero lo de las Américas es horrible. O sea, usted le toca andar, así sean las 3 de la mañana, le toca andar a 40 kilómetros por hora porque hay una fotomulta, una cámara de estas en cada esquina. Eso es horrible.
1: Y se supone que son vías rápidas, ¿no? Pues hay, también está la avenida NQS con calle Novena en sentido sur-norte. Avenida El Dorado, carrera 25, Occidente. Más o menos ahí me envía una lista como de varias. Usted nos puede decir también cuáles son las cámaras de fotomultas más impresionantes, que le pongan a uno el 51 kilómetros por hora. Qué risa y qué rabia eso, ¿no?
2: Aquí siguen escribiendo en mi página www.papan.com. Dice aquí, Hola, Papancracio, estimulador de mis pesos.
1: No creo que usted...
2: No, pues escriben acá, Lucía, escriben eso. Asco. Dice, Papancracio, tengo una pregunta. Si una persona de una plataforma tiene hambre, pide una pick-up.
1: Ay, no.
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2: Por aquí, a la hora.